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1: ¿Y a poco no en extremo? ¡Seguimos contigo! ¡Hola, hola, Lobita! ¡Hola! Ya nos cambiamos de ritmo, de onda y de sabor. Es miércoles y como todos los lunes, miércoles y viernes, estamos contigo de 6 a 7 en Tianguis al Extremo. ¿Qué compra? ¿Qué vende? ¿Qué oferta? ¿Qué busca? ¿Qué encuentra? Te recuerdo, nos jugó 968-125-1919. Oye, oye. Déjame decirte que, bueno, tú puedes comprar, buscar, ofertar tus productos totalmente gratis en Tianguis al Extremo, claro, mandándonos tu WhatsApp. Eso sí, ¿quién nos envía? ¿Qué producto vende y número telefónico al que se van a contactar? Porque el contacto es directo con el vendedor, comprador. Yo no me meto ahí. Yo no sé cómo lo dan ustedes, si a peso o a dos pesos. ¡Ah!
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1: Nuevamente. Va. El ritmo en 89.9 FM. Y buena música de aquí hasta las 7. Acompáñame.
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0: Eso, y por esa yegua, dice, ojo, no, la canción es un éxito del grupo Liberación, clave mencionar. Bueno, bueno, vamos continuando pues. ¿Qué pasó? Oye, Lobita, déjame decirte que yo vendo postres. Claro, tú vendes postres, vendes chicharrines, vendes empanadas, vendes desayunos escolares, también se vale. Comunícate, comunícate con nosotros a nuestro 968-125-1919. Vendes artesanías. Sí, claro, solamente no hay que decir marcas, recuerden, ¿eh? No hay que decir marcas. Así como nuestra buena amiga Elena, nuestra prima Elena, está vendiendo pan, empanaditas de carne, pan blanco, por el leano. Así es que ya lo sabes, tianguis al extremo en este momento está al aire. 968-125-1919, mándanos su what y dinos qué vendes, qué ofertas, qué preguntas, qué buscas, qué encuentras. Y bueno, ya sabes, es totalmente gratis, solamente tienes que enviar tus datos correspondientes, que es quién vende, qué producto y el número telefónico para que se puedan contactar contigo. ¡Sale, sale, tianguis al extremo!
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0: Báilalo, báilalo, ahí viene la vecinita. Es un éxito, dijera la tía, de capaz.

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Se te olvidó, ay, se te olvidó, es que se me olvidó, dijera Julio, eso, el Grupo Palomo, y se llama El Acuerdo. ¿Te gustó o no te gustó? Gracias por estarnos sintonizando en 89.9 FM, y tu amiga Loba te saluda. Vámonos con Colocho de este lado, ¿qué dice el público? ¿Qué dice el tianguis al extremo? Llegó, llegó. ¿Qué compras? ¿Qué buscas? ¿Qué encuentras? Sí, ¿qué ofreces? ¿Cuál es tu dedicación? Bueno, fíjate, Lobita, que yo soy modista, yo soy sastre. Y bueno, pues ya a veces que nos quedan grandes las playeras de los uniformes de la escuela, del trabajo. Y bueno, pues así no le quiero andar, ya le quieres mandar a arreglar las mangas, que te queda floja, que te queda apretada. Bueno, pues ahí está, un modista, un sastre, los pantalones de vestir, los pantalones del trabajo, pues ahí está. ¿Dónde están mis amigos que se dedican a eso? Claro. Y eso totalmente gratis. Que tú no mandes tu por decir así, tu mención de tu negocio. Tú tienes que enviarnos tu nombre, el producto que ofreces y tu número telefónico, porque ya el contacto va a ser contigo, ¿sale? Bueno, pues mañana va a haber pollo, ese pollo. Pollo, pollito, pollote. ¿Qué ofrece? ¿Qué vende? ¿Qué encuentra? ¿Qué no busca? ¿Qué encuentra? Fíjate, la vida que aquí tengo en mi casita, una manzanita que ya no utilizo, pues ahí está, ofércela. ¿Cuánto dan? Lleve uno, lleve otro, lleve cuatro, lleve cinco, lleve una.

Cintalapa de Figueroa, Chiapas, se digo un tiempo resumo que a la altura del kilómetro 1006 tenemos lluvia, tenemos chipi chipi. Saludos allá para mi buena amiga Vero y al amigo Héctor Estrada. Héctor Estrada y la amiga Vero que nos interesan ahí en su negocio de hamburguesas, de hot dog ahí en el barrio de Guadalupe. Ahora sí, vamos a hacer la buena música, ¿te parece? Ese colocho, el fondo musical de las mini. Eso. ¿Cuál colocho? ¿Sí? La de... La autoridad de la sierra, chica. Y nos van a cantar, a interpretar ese cover que dice así. Agarre paso, agarre ritmo. Y vámonos al tianguis al extremo con la loba. ¡Au! 968-125-1919. ¿Qué vendes? ¿Qué compras? Pozol, molino, hay molino. Servicio de molino. Desde las 5 de la mañana, ¿dónde? En la colonia, en el ejido. En Cintalapa, en Jiquipilas. ¿En dónde? Está el molino.

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5: ¿Y a poco no? 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Ya las felicitaciones, por supuesto, de su amiga La Loba.
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5: ¿A poco no? Tianguis al Extremo, sí, señores, señoritas, jóvenes, abuelitos, son las 6 de la tarde con 25 minutos, 6:25, y es un gusto saludarles, por supuesto, antes de irnos con más. Por ahí, Lobita, bolsas de limón, claro, mándanos ahí, ¿dónde andan vendiendo las bolsas de limón? Que vende un celular usado, medio usado y no tan usado como el corazón usado de los Tigres del Norte, ¿no? ¡Ah! Lobita, no, el corazón no lo vendo, dice, me lo rompieron, te lo está roto, con que no tengas roto otra cosa, porque ahí sí.
7: Comparo con una antena parabólica.
5: ¿Qué buscas? ¿Qué encuentras? ¿Qué vendes? ¡Che! Tienes al Extremo totalmente gratis. Vende, publica totalmente gratis, mándanos nada más tus datos, nombre de quien envían, productos que estás enviando y tu número telefónico. Porque el contacto es contigo. ¡Sale!

0: La vida, yo tengo una mini papelería, claro, se puede, mini papelería, mini tiendita, ¿en dónde? Sin decirnos no, marcas, nada más. Recuerda que las marcas no las podemos manejar. Pero si tú tienes una papelería, tienes una tiendita, pues de una vez. ¿Verdad? Sí, va a querer. Porque, ¿entiendes el extremo? Sabes que es totalmente gratis para ti. Para ti. Para ti, para ti, para ti, para ti.
1: Para el mundo, la orquesta.
0: Y nos vamos con más de la buena música, claro. Elotes preparados, dice, oh, con su sal y su chilito, dijera mi amiga Eulalia Lala, ya de Jacinto, y el amigo Güero, que desde Jacinto viene vendiendo en su zurito, elote preparado, con su sal y su chilito, tamal, pique. Chicharrón preparado, fíjate ahorita que yo vendo chicharrón preparado aquí en mi casa, afuera en mi banqueta. ¡Eso! Mujeres, mujeres. También lo que antes se vendían eran las naranjas, ¿no? Partidas, ya en vasitos, en platitos. Las zanahorias ralladas, la jícama con su sale chilito y chamoy. ¡Ah, qué rico! ¿Verdad? ¡Claro! ¡Que no se pierda eso! Vendían el chicharrín, claro, el chico banana. Ya no muy se ve el chico banana, ¿no? A mí me encanta. Ahora ya son las 6:27 minutos. Viene y llega Jaron y su grupo de ilusión. ¿Y tú qué vendes? ¿Tú qué compras? En Tianguis al Extremo, totalmente gratis. Anúnciate con nosotros.
2: ¡Corta!

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16: ¿A poco no? En Extremo, seguimos contigo, claro, y a solamente 24 son los minutos que nos separan ya de las 7, eso de la noche, ya de hoy, miércoles 7 de octubre. Y bueno, pues, hablando... ¡Eso mero! ¡Vámonos de ese lado con ese ritmo sabrosón! Este ritmo inolvidable y conocido del hermoso estado de Oaxaca, por supuesto. 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
16: Recuerda que estamos en Tianguis al Extremo. ¿Qué buscas? ¿Qué encuentras? ¿Qué ofertas? ¿Qué cosa, tía Rosa? Mándanos tu WhatsApp al 968-125-1919. Sí, tiene que ser el WhatsApp de la radio, 968-125-1919. ¿Qué vendes? ¿Qué buscas? ¿Qué ofertas? ¿Qué productos tienes ahí que vender? Por ahí dicen... Era mi taxi un... Productos de limpieza Garanel también se pueden. Clases de Zumba también. Te lo anunciamos aquí, tú usan clases de Zumba. Corran la voz ahí de la amiga. Ahí del amigo que les da sus clases de Zumba. De eso, recomiéndalo. Aquí tienes el extremo totalmente gratis. Mar Anthony y Ricardo Arjona, electores de un...

¿Y a poco no en extremo? Seguimos contigo, por supuesto. Y bueno, pues ya solamente 16 son los minutos que nos están separando precisamente ya de las 7 tarde noche de este maravilloso ya miércoles de Tianguis al Extremo. Recuerda que estamos en Tianguis al Extremo y de ahí pues corran la voz, mándenle el Guadalajara Loba 968-125-1919. Y suéltalo, el listón de tu pelo, suéltalo. Pero lo que tú estás vendiendo, lo que tú estás ofreciendo, recuerda que es totalmente gratis. Tienen que mandarnos al WhatsApp de la radio 968-125-19. 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A través de Extremo, Cintalapa, en Tianguis al Extremo, tú también lo puedes hacer. ¡Eso! Ya dinos, ¿tú qué vendes? ¿Qué encuentras? ¿Qué buscas? Lobita, por ahí me preguntaban si se podía lo que es clases de Zumba, claro. Claro que sí, un ejemplo, Lobita, clases de Zumba, un ejemplo, 8 de la mañana, en tal dirección. No, y me llamo, un ejemplo, Lupita. Soy Lupita, doy clases de Zumba. O fíjate que yo voy a clases de Zumba y lo da Lupita. Y el número para más información es el 968 o el número que tú tengas, ¿sale? Sale, vale, tiene que ser el WhatsApp de la radio 968-125-1919. ¿Qué venden? Pan, venden, ya dijimos lo que es productos de limpieza. También, por ahí teníamos una llamada 423-41-8. ¿No? Vamos al aire con llamada. ¿Quién nos marcaba ahorita? Nos colgaron. No, nos cuelguen. Estamos pues leyendo.

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5: ¿Y a poco no en Extremo? Seguimos contigo. Ya nos vamos despidiendo casi, casi. Muchas gracias. Recuerda que estamos en Tianguis al Extremo, siendo ya las 6:54. Y bueno, pues sí, sí.
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¿Y a poco no? Y en el extremo seguimos en Tianguis al Extremo, dice por aquí. 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Sabrosa. 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Y bueno, pues muchas gracias. Yo me voy despidiendo porque ya viene el Rudo de León, pero te despediremos en lo que es el día viernes. Es de 6 a 6 y media, tienes el extremo. Corran la voz, así como los amigos que ya nos escribieron. Corran la voz y ahí díganle que es totalmente gratis, tienes el extremo. ¿A poco no? Muchas gracias. Seguimos con más de 7 a 9. Viene León en extremo. Y de 9 a 11 cerrando las transmisiones. El Entiguadote con los grandes del ayer.

0: Nos escuchamos el próximo lunes, miércoles o viernes, con más oportunidades para comprar, vender y ganar. El mercado de la radio cierra por hoy. 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
1: 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Muy buenas noches, familia. ¿Cómo están? 7:04. Ya estamos aquí en Cantina, desde Carretera Panamericana, en el kilómetro 1006 de nuestro valle de Sinalapa, Chiapas. Los saluda el Rudo. El Rudo de León.

en este miércoles mitad de semana y de mitad para abajo. Es lo bueno y sabroso. 7 de octubre. Las 7:05, 26 grados nublados, sensación térmica de 27. El cielo será principalmente nublado y la temperatura mínima será de 23 grados centígrados en este miércoles. Y estoy con ustedes aquí hasta las 9 de la noche. Y los números de contacto: 968-125-1919. La línea directa: 684-2341.

0: y más música, que es a lo que venimos aquí en Extremo 89.9. Muy bien. Vámonos con música, esto es de Pancho Barraza. El Terco.
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0: Es el septeto Acarey. Del disco Acarey ya llegó esta canción que es una chulada, Eres Mi Sueño. Las 7:14, 7:14, seguimos a través de 89.9 en este miércoles, ya por la noche. Y recuerda nuestros números de contacto, 968-125-1919 y la línea directa 684-2341, ¿sale?
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0: Ok, por acá nos están pidiendo algo de Intocable, perfecto. Pues de una vez vamos a complacer porque luego se nos acaba el tiempo, no nos alcanza con todas las canciones que nos piden. Así que vámonos con algo de esos brothers de Intocable. La de Sueña y por supuesto lo escuchas aquí en 89.9.
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2: Siete con 23 minutos. Buenas noches, Leoncito. ¿Me podrías pasar la canción? Otra como tú. Es de los Ramazzotti. Te escucho en Cuauhtémoc.
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Excelente canción a cargo de Eros Ramazzotti, esto que se llamó Otra Como Tú. Muy bien, 968-125-1919, ese número de WhatsApp y de mensaje de texto normal, ¿sale? ¡Saludos a Cire! ¿Cómo estás, Cire? Cire Telles, que nos está escuchando hasta el barrio El Mirador.

Ok, perfecto, 7:29. Ahí están, saludos para Cire, que nos está sintonizando en el barrio El Mirador. Gracias, hasta Cuauhtémoc también, por supuesto, hasta Tehuacán, que siempre nos escuchan allá, doña Yolandita del Pino, a don Efraín Camacho Burguete también, saludos y bendiciones. Gracias por su preferencia para con nosotros. Mientras, tenemos que ir a identificación oficial, porque ya son las 7:30. Y regresamos con más música. Recuerda que estamos transmitiendo desde Carretera Panamericana en el kilómetro 1006 de nuestro Valle de Sintalapa, Chiapas, de aquí hasta las 9 de la noche. Yo soy el León. Abuelita, tu chiclita.

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0: El señor Chayanne. Ahí escuchamos Humanos a Marte. Por supuesto, aquí en 89.9. Muy bien, vámonos con más música. Es el momento de Alejandro Fernández. Me dedica a perderte 7:39.
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0: Sí, Vacilos, cada luna. Las 7:47, 7:47. Saludos a Male Ramos. ¿Cómo estás, hermosa? Tormentota de besos para ti. Eso es de María José. Un nuevo amor.
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0: Hola, buenas noches. ¿Cómo estás? Por favor, ¿podrías programar la canción de Zoe? Ok. La de Paula, soy Lalo. Perfecto. Saluditos para Caballo Hugo Luis, que andan en la pesca desde Rincón Juárez, Oaxaca. ¿Qué estás, Zoe? Se llama Paula en 89.9.
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0: 7:56, escuchamos Paula a cargo de Zoe hasta Rincón Juárez, que lo están sintonizando. Y también nos están pidiendo algo del señor Alex Intec, Intocable. 3:08.
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6: Amigas y amigos, hermanos espirituales, querida familia de Camino de Esperanza, en especial a ti, que en este momento está en sintonía. Detente un momento. Este espacio es para ti, para escucharte, para entender lo que está viviendo y empezar a encontrar un equilibrio real en tu vida. ¿Te ha pasado que te sientes cansado, sin energía, con angustia o simplemente desanimado, sin saber por qué? Como si algo dentro de ti no estuviera bien, pero no logras entender qué es. Y entonces empiezas a buscar respuestas. Algunas personas piensan en la energía, en bloqueos, en la suerte, en el mal de ojo, en la envidia, incluso en cosas como la brujería o mal expuesto. Y sí, todo eso forma parte de nuestras creencias y de nuestra cultura. Pero también hay algo muy importante que no podemos ignorar: tu cuerpo, tus emociones, tu mente. Porque muchas veces lo que sientes no viene solo de afuera, viene de lo que has acumulado. Estrés, desilusiones, tristeza, preocupaciones, emociones que no has podido soltar. Celos, angustia, dolor y todo eso te mantiene estancado, no te deja avanzar y es por ello que salen mal las cosas, salen mal los negocios, anda mal en la salud. Aquí es donde algo entra, algo que ha acompañado al ser humano desde siempre: la naturaleza, las plantas medicinales, la herbolaria, los remedios naturales, no como magia, no como algo supersticioso, no. Las plantas medicinales te van a ayudar en suplementos, en fórmula en té para tomar, en limpias y en baños, para calmar tu cuerpo, para equilibrar tu sistema y ayudarte a sentirte mejor desde adentro, mejor tu salud, mejor tu suerte. Pero hay algo importante que debes entender: ni las plantas, ni los rituales, ni las creencias por sí solas van a resolver lo que está viviendo. Porque si hay un bloqueo emocional, una angustia profunda o algo que no has trabajado internamente, eso sigue ahí. Y es por ello que la invitación está hecha a que nos visite. Por supuesto, para aquí atenderte de forma integral. Por eso no se trata de elegir entre lo naturalista, lo emocional o lo espiritual. 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
7: Sin más preámbulo, mis amigos, pasamos una vez más a Grafología a través de la radio, con los mensajes que me han enviado con fecha de nacimiento, seudónimo. Usted, si ha enviado el suyo, preste atención, que en este momento uno de estos puede ser el de usted. Dice así: Maestro Michael, que Dios lo ilumine y que cada día los cuide más de tantas maldades y envidias y antagonismo que hay en el mundo. Espero que usted dure muchos años con nosotros. Mi problema es el siguiente: yo tengo mi pareja, pero siento que ya no lo amo, que ya no lo quiero. Tenemos 3 hijos. Yo pienso irme primero y dejar los hijos con de mi mamá. Le he mandado este mensaje para que usted me diga cómo me vas a ir. Amiga, después de analizar tu mensaje y darte las gracias por habérmelo enviado, debo decirte que yo siempre he dicho en este programa que no se debe cambiar de caballo cuando se anda cruzando un río. Y que lo más bonito en la vida es un malo conocido que un bueno por conocer. Lamentablemente usted solamente ha pensado en usted. Usted no ha pensado en sus hijos. Usted ha pensado en que usted va a ser feliz con este hombre, que usted va a vivir una vida bonita, pero sus hijos, que están pequeños, está contando con dejárselo a su mamá, que ya tiene sus años y que no puede lidiar prácticamente con esos niños. Voy a hablarte con toda la verdad. Este hombre tú no lo conoces. Tiene apenas 7 meses de estarlo conociendo. Y este hombre tuvo mucho problema con su esposa. Tuvo detenido 3 veces porque es un golpeador de mujeres. ¡Abre los ojos! Este hombre no dura con las mujeres porque él la maltrata, él le pega. No comete el error de abandonar tu hogar, de abandonar tus hijos, de abandonar tu marido para irte con este hombre que tú apenas lo conoces. Porque te vas a lamentar, te vas a arrepentir. Porque solamente va a durar contigo 3 meses. A los 3 meses usted va a vivir un infierno con este hombre, Felipe. Porque te estoy diciendo que es un hombre que maltrata a las mujeres, que golpea a las mujeres. ¡Abre los ojos! ¡No te vaya! Para que luego no tenga lamentaciones. Gracias por tu mensaje y que Dios te colme de bendiciones. Sigo adelante y tengo un mensaje más que dice así: Maestro Michael, que Dios le dé larga vida para que usted dure muchos años con nosotros, haciendo el bien como diariamente lo hace, tanto en su oficina como también en la radio. Le envío este mensaje para que usted me haga el favor y me diga acerca de una relación que yo he comenzado. Yo, cuando me junté con esta persona hace apenas 3 meses, porque mi mujer me abandonó y se fue con otra persona, yo me sentía muy solo y me junté con esta persona. No nos conocimos bastante bien ni nada, pues nos conocimos, hicimos química, buena química, y si y estamos juntos. Mi preocupación es que yo tengo es que cuando yo me junté con ella, yo tenía algunas amigas y mi naturaleza funcionaba siempre bien. Pero después de 2 meses que yo tengo junto con esta mujer, a quien ya le estoy sintiendo y agarrando mucho amor, mi naturaleza no puedo funcionar con otra persona. Yo tengo algunas amigas y cuando he ido he pasado vergüenza, he pasado pena, porque mi naturaleza no me funciona. Más sin embargo, con la mujer que estoy juntado, solamente de abrazarla, yo estoy, me siento bien. Quisiera que usted me diga qué es lo que está pasando. Amigo Roberto, te voy a hablar con toda honestidad. En realidad, tú tienes algunas dudas, que piensa que ella te está haciendo algo para amarrarte porque tú la quieres demasiado, o tú piensas también que ella no te ama. Cuando ella comenzó contigo, se juntó contigo con miedo, porque ella también venía de una relación de una persona tóxica que le hizo mucho daño a ella, que ella le entregó su amor, le entregó su confianza y él la maltrató mucho. Por eso tenía ella desconfianza para juntarse con usted. Ahora se ha juntado contigo y ella te ama, te quiere bastante, y el temor de ella es que tú la vayas a dejar. Y como ella sabe, o te ha encontrado ya preservativos en la billetera y algunos mensajes en el teléfono, ella no te ha hecho ningún amarre ni te ha hecho nada. Usted se ha enamorado de ella por la forma de ella ser, su comportamiento de ella. Ella lo único que te ha hecho es tumbarte tu naturaleza para que usted solamente pueda complacerla a ella en el hogar y que usted no tenga que estar buscando en las calles lo que usted tiene en casa. Ella te agarró 3 pelitos de tu cuerpo. El primer pelo te lo agarró debajo de las axilas, de los sobacos. El segundo pelo lo arrancó de la cabeza, del medio de la cabeza, porque así le dijo el curandero que tenía que hacer. Y el tercer pelito te lo arrancó. No voy a decirle a ustedes de dónde, porque no quiero que aprendan mucho. Pero usted se imagina de dónde quitó el tercer pelo. Ella buscó lo que se llama la hoja de marma o de marmarizo. El brujo le dijo que agarrara unas agujas y que agarrara un pequeño hilo negro, hiciera eso en cruz, hiciera algunas cosas, eso lo tiene enterrado. En fin, te tumbó su naturaleza para bien. No te ha tumbado la naturaleza para hacerte daño. Para bien, para que usted deje las calles. Esa era su pregunta, gracias. Y ahí tiene la respuesta. Que Dios lo colme de bendiciones. Y sigue con tu hogar, que esta mujer es honesta, seria y te ama. Lo que ha hecho es por tu bien.
6: Siempre, siempre es importante que nos envíen sus mensajes, que nos hagan llegar su nota de voz, porque aquí está siempre el maestro Michael, siempre aconsejándote, asesorándote, como lo acaba de hacer en este momento, como lo acaba de hacer el día de hoy, con quienes nos siguen enviando su mensaje. Si te sientes cargado, si hay bloqueos, si la angustia, la desilusión o el cansancio no se van de tu vida, no lo dejes pasar. 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Y lo decimos a diario, no importa si tienes o no tienes dinero, de igual manera se te ayuda sin esperar nada a cambio. Y también te decimos que hay que ser como Santo Tomás, primero ver y después creer. Y también te digo, si te han dicho que en tu casa, negocio o propiedad hay un tesoro, hay un entierro, y ya tú has ido con muchas personas y solo te prometen, no te dicen en cuánto tiempo pueden ayudarte, por el don que tenemos desde nacimiento nosotros, en tan solo 24 horas resolvemos ese tema. Vamos al lugar, retiramos lo que está ahí y quitamos de raíz el problema. En tan solo 24 horas. Así llegamos al final de este programa Caminos de Esperanza. Como siempre, que Dios bendiga tus pasos. Yo sé que Él bendice tus decisiones. Hasta pronto.
5: Así cerramos la conversación con Juan Santiago Bautista. 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
3: Las 8:24, 8:24, tenemos audio, escuchemos qué nos mandan a decir.
4: Hola, soy Mateo, mi buen león. ¿Será que no me puedes pasar una cancioncita?
3: Ok.
4: Quiero la cancioncita, la de Y es por ti.
3: Y es por ti.
4: Porfa, mi buen león. Ale.
3: Ok. Esa canción, Y es por ti. Vamos a ver. Es que hay muchas canciones que se llaman así. ¿Pero de qué artista? Mi buen Mateo, saludos, mi buen Mateo, saludos a tu mami, a tu papi, por supuesto, a toda tu familia, gracias por estarnos escuchando. Pero mi buen Mateo, ¿esa canción de quién es? Porque tengo muchos títulos con la misma canción, digo, con el mismo título, pero con diferentes artistas. Entre ellos está La Apuesta, está Cómplices, está Los Reno, está Estrellita, está también Andrea Bocelli, también a Inspector, a Juanes. ¿Con qué artista sería? Ahí se me puedes mandar, porfa, mi buen Mateo. Y dice por acá, hola, buenas noches, ¿cómo estás? Por favor, ¿podrías programar la canción de Bazar con las Flans? Gracias, atentamente.

0: ¿Cómo estás, nena? Pues vámonos de una vez con algo de Flans. El disco Primera Fila. Ilse, Ivonne y Mimi. Bazar.
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8: Las 8:41. Buenas noches. Disculpa, ¿me podrías poner la canción La célula que explota de Caifanes? Saludos de Rincón Juárez, Oaxaca, de parte de Luis, para su tío Hugo y Lalo. Ok. Eso es de la célula. Se llama La célula que explota y es de Caifanes. Y lo escuchas aquí en 89.9.
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0: siguiente canción, Caifanes, que ya escribió con letras de oro en la historia, su nombre en la historia de la, del rock mexicano, ¿a poco no? Las 8:45. Hola, buenas noches. ¿Me puedes poner la canción de Cerati? La de Magia. Uf. Gracias, saludos de parte de Sandra. Sandra, qué buena canción me acabas de pedir. El gran Gustavo Cerati, Magia.
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0: Muy bien, por acá nos dicen que quieren una canción de Juan Gabriel. Hoy me emborraché. Ah, caray. No me suena esa de Juan Gabriel. ¿O será la de ¿Por qué me haces llorar? No, porque dice así una estrofa, ¿no? Me imagino que ha de ser esa que nos están solicitando. Es el divo de Ciudad Juárez, el gran Juan Gabriel. ¿Por qué me haces llorar?
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Ahí escuchamos a Juan Gabriel. ¿Por qué me haces llorar? Ya tan solo 6 minutos. Y las 9 de la noche, momento de despedirnos. Por acá nos está pidiendo la palabra de honor de Luis Miguel. Perfecto.

Ok, ya 5 minutos. Y las 9 de la noche. Nos estaban pidiendo algo de Luis Miguel. Pues de una vez, ¿no? La de palabra de honor. Y muchas gracias a todos ustedes por dejarme acompañarlos. Estas 2 horas de buena programación musical, claro, a través de nuestra señal de XM 89.9. 25 grados nublado, una sensación térmica de 27. El cielo estará principalmente nublado y la temperatura mínima será de 22 grados centígrados.

0: Ok, muchas gracias a todos ustedes. Se quedan con algo del señor Luis Miguel, esto que lo estaba solicitando Nena, la de palabra de honor. Que tengan una bendecida noche. Si van manejando con mucha precaución, utilicen siempre cinturón de seguridad, hagan caso a todos los señalamientos y por favor no se distraigan con el teléfono celular. Que lleguen con bien a su destino. Si están en casita, bendito Dios que están descansando para mañana enfrentar con toda la energía y con toda la actitud otro día más. Y si estamos trabajando, gracias Dios, porque hay chamba. ¿A poco no? Eso es de Luis Miguel. Es palabra de honor. Bendecida noche. Adiós.
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2: Son las 9
3: en punto. 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
4: Bien, ¿qué tal? ¿Cómo estás? Muy, pero muy buena noche. Bien llegado una vez más a este espacio de los grandes de la IN en esta noche correspondiente a este miércoles 7 de octubre de este 2026. Es un placer enorme estar contigo aquí a través de la señal de Extremo 89.9, transmitiendo totalmente en vivo y en directo desde Cintalapa de Figueroa, Chiapas, México. Somos una filial más de Corporación Radio Núcleo. Somos Extremo Cintalapa, ¿a poco no? Nuestra línea telefónica directa aquí en cabina 968-684-2341 para que nos llames. Nuestro mensajero vía WhatsApp, vía mensajes de texto, el 968-125-1919. ¡Iniciamos!
5: Me va.
4: Así que ya estamos por acá con gran beneplácito. En esta noche te saluda José Luis Castillo Burguete. Es un placer enorme estar contigo aquí a través de la señal de Extremo 89.9. Estamos en esta noche para ti, bueno, una noche lluviosa. La verdad, ya se tenía predestinado lo que es el pronóstico del tiempo. Ya en lo que es estas horas se tenía predestinado que iba a llover aquí en Cintalapa. Y pues lógicamente en lo que corresponde a lo que continúa de la noche, pues va a seguir la lluvia. Sí, va a seguir la lluvia hasta bastante buen rato aquí en el Valle de Figueroa. Así que hay que tomar precauciones. Bueno, no, por ahí de las 12 va a parar un poquito, va a quedar lo que es las nubes. Por ahí de las 6 de la mañana ya despejado, va a estar por ahí. Pero bueno, esperamos en Dios que siga la lluvia. Y bueno, el día de mañana, como por ahí de las 2, 3 de la tarde va a haber lluvia. Por ahí de las 6 de nueva cuenta en el Valle de Figueroa tendremos por acá esta lluviecita. Así que hay que prever este asunto, ¿vale? Así que pues bueno, ya iniciando en esta noche, y recuerda que estamos contigo directamente aquí a través de este espacio. Buenas noches, por favor, pásenme una para una pestaña, dice, tu camino y el mío, del señor Vicente Fernández. A ver, tu camino. Sí, porque una pestaña agarra para un lado y la otra pestaña agarra para el otro, ¿no? ¿O no es así, mi buen guacamayo? Saludote enorme ya al buen Guacamayo que está por ahí en sintonía, deseándole que la esté pasando de lo mejor y sobre todo disfrutando por ahí de las labores. Yo creo que ya a punto de finiquitar el día de hoy ya las actividades que corresponden. Y pues bueno, vamos a buscar por acá esta melodía, vamos a checar por acá y a ver si está por acá ya con el señor Vicente Fernández. Bueno, al parecer no la tenemos en catálogo, pero ahorita, inmediatamente, ipso facto y al momento, hacemos uso de la tecnología y prácticamente la tendremos acá en un 2x3. Ya el tema por acá casi ya con nosotros, guardándolo y con muchísimo gusto ya a complacerlo. Este tema que nos pide por ahí el señor Guacamayo. ¿A quién se la dedicas? ¿Tanto así? Ándale, papá, vámonos.

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1: Son las 9:12.
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5: Bien, ya estamos por acá retornando. Muchísimas gracias por continuar con nosotros y estar con la programación de Extremo 89.9. Muchas gracias. Y bueno, por acá recibiendo más mensajitos. Y es un gran beneplácito. Por ahí nos escribe nuestro buen amigo, el buen Polo. Y nos pide por ahí una canción del señor Pablo Ruiz. Anda por ahí en el TX01. Saludos a todos los compañeros taxistas que andan por ahí a la vuelta y vuelta. Y con mucho gusto vamos a complacerle por acá esta melodía, un gran clásico de aquellos grandes años. El señor Pablo Ruiz, Cachetada.

Y bien, escuchamos este doble disparo que nos interpretan por ahí el señor Pablo Ruiz con esta solicitud que nos hace llegar por ahí nuestro buen amigo Polo Complacido. Y bueno, por ahí nuestro buen amigo Miguel Ángel nos pide un tema de Andaluza, Sí es amor, con muchísimo gusto te lo enviamos, Miguel Ángel, no hay ningún problema, lo que sea, aquí estamos con mucho gusto. 4 minutos es lo que dura, así que espero que la disfrutes. Y por ahí un saludote muy grande allá nuestra buena amiga Reina, gracias, muchas gracias por estar con nosotros aquí a través de este espacio. Como siempre, una canción de la Quinta Estación, Sueños Rotos. ¿Quién me escribe? Gracias, buena noche.

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1: Bien, continuamos ya puntualizando las 9 de la noche con 26 minutos. Ahora enviamos un saludote enorme para nuestra buena amiga Leti, que nos está solicitando por ahí un tema a cargo de los chicos de la Quinta Estación. Ahorita te lo envío, nada más déjame checamos a ver qué tenemos por acá pendientes. Por ahí la persona que me está llamando al mensajero, le agradeceré mucho, porfa, que me llame al teléfono de cabina. No podemos, tenemos la posibilidad de contestar el número ni vía WhatsApp ni llamadas de lo que es el número mensajero, porfa. Vale, te agradezco mucho. Bien, nos vamos directamente con más en esta noche. Gracias por estar con nosotros. Suena por ahí este tema que nos traen nada más y nada menos que el señor César Costa, La Historia de mi Amor.

0: Y bien, escuchamos ahora esto del señor César Costa con este gran tema que nos interpreta la historia de mi amor con muchísimo gusto. Y ahorita vamos a complacer más de las melodías que tenemos por acá pendientes para todos ustedes en esta noche, el día de hoy. Bien, por acá se reporta nuestro buen amigo, el buen Eric Vázquez Velázquez, allá hasta Comitán de Domínguez. Un saludote muy grande. También nuestra buena amiga Leti. Leti, gracias por estar con nosotros. Por estarnos acompañando en esta noche, el día de hoy. Te agradezco infinitamente. Nos pide por ahí algo de la quinta estación. Sueños rotos. Con mucho gusto, ahorita te la voy a complacer. Ya la tengo por aquí en mi poder y con mucho gusto vamos a hacer lo que es el download para que lo tengamos ya en este momento que regresemos de lo que es la publicidad con ustedes. Vale, voy y vengo, no tardo. Estás en tu espacio de los grandes de la IN.
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2: Son las 9:31.
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0: Bien, ya estamos por acá retornando. Muchísimas gracias por seguir aquí con nosotros en la atención de este espacio. Y bueno, por ahí le enviamos un saludote. Dice por acá, ¿me podrías poner la canción de Sin Bandera, la de Kilómetros? Nos escuchan en Rincón Juárez, Chihuahua. Y un saludote muy grande para toda la banda que está por allá en Rincón Juárez. Rincón Juárez, Oaxaca, de parte de Luis, por allá para el tío Hugo, a Lalo, con muchísimo gusto, que están por allá en la sintonía, allá hasta Rincón Juárez. No, hombre, allá andan en la pesca de lujo, señores. En serio, ¿cómo es irónico el asunto de la cuestión de las personas que viven en mar? Cuando las personas, por ejemplo, aquí de Cintalapa, van a la playa, pues disfrutan mucho de comer el marisco. Y las personas que viven allá en la playa, ya no quieren saber nada de marisco. Lógicamente, y dentro de lo que es la lógica del hecho, es porque, pues bueno, es un alimento que es oriundo, o básicamente está cimentado en esos lares. Entonces, en todas esas zonas se acostumbra mucho a comer qué camarón, qué sí pescado, qué camarón, qué pescado, qué sí. O sea, lógicamente marisco. Entonces llega un momento en que, ¡ah! Hasta acá, el marisco. Entonces, y que ellos quieren comer, que si huevito con carne. No le voy a decir que huevito con camarón, porque ya no. Pero bueno, les enviamos un saludote allá hasta Rincón Juárez, Oaxaca. Ya un saludote enorme, deseando que la estén pasando muy, muy bien. Bien, nos vamos directamente con este tema que nos traen por ahí los chicos de la Quinta Estación. Con muchísimo gusto vamos a disfrutarlos aquí este tema. En esta noche, el día de hoy, así que nos vamos, suena y dice...
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2: Son las 9:43.
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2: Luego del inicio formal del proceso electoral federal 2026-2027, el Instituto Nacional Electoral prevé instalar en el estado de Chiapas alrededor de 7.200 casillas para la elección del próximo año, en la que estarán en juego 13 diputaciones federales. Para el presidente del Consejo Local del INE en la entidad, Ricardo Olvera Aguilar, la cifra puede sufrir cambios conforme se actualicen el padrón electoral, que consta de 4.167.160 ciudadanos, y el listado nominal, que suma 4.114.868 electores. La jornada electoral del 6 de junio de 2027 se realizará en los 13 distritos electorales federales, con cabeceras en Palenque, Chil, Ocosingo, Pichucalco, San Cristóbal de las Casas, Tuxtla Gutiérrez, Tonalá, Comitán de Domínguez, Villaflores, Las Margaritas, Tapachula y Huehuetán. Como parte de la organización, el INE prevé instalar el próximo 30 de noviembre, los 13 consejos distritales electorales que tendrán a su cargo la preparación y seguimiento de la elección en cada distrito. También prevé garantizar la instalación de las casillas, la entrega de los materiales electorales y una jornada con el menor número de incidentes posibles. Hasta el siguiente comentario.
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0: Bien, ya estamos por acá retornando. Muchísimas gracias y muy buena noche. Estamos aquí a través de Extremo 89.9 FM. Y pues bueno, la lluviecita allá en Tuxtla Gutiérrez está a todo lo que da. El agüita está bastante bien, bastante pronunciada. Y pues bueno, no queda.

parte de Ixtapa. Ahí está más o menos ya durita el agua, pero sí todo tranquilo en lo que es Bochil, sí está muy pronunciado, ahí en Solistahuacán, lo que es esta parte de Simojovel, no hombre, está duro por ahí el aguajal. Aquí se ve, allá por el bosque, a la gente por allá de Chilón, de Yajalón, de Bachajón, lo que es Tenango, Cocingo, San Juan, Cancún, allá sí está lloviendo duro. Aquí para la costa, no, la costa está bastante, bastante tranquilo. Donde sí está afectando es en el centro del estado. Y pues bueno, uno de los lugares donde sí nos está tocando un poquito es aquí en Cintalapa, pero ahorita por el momento no se ve que esté, está bastante tenue, pero me imagino que en próximas horas va a acentuarse por ahí de las... ¿qué será? ¿Qué le puedo calcular? Como por ahí de las 11 de la noche, o antesito de las 11, va a estar acentuándose lo que es el agüita un poquito aquí en el Valle de Figueroa, para que esté usted precavido. Es más, si tiene usted ropa, vaya usted a guardarla ya de una vez. Bien, nos vamos directamente con esta petición que nos hace por ahí nuestro buen amigo, el buen... ¿Quién es? El buen Beto, que está por ahí en sintonía, mi buen Beto. Le enviamos el saludote allá hasta Rincón Juárez, Oaxaca. Son los chicos del grupo Sin Bandera, Kilómetros. Bien, por ahorita te voy a dejar pendiente tu canción. Me toca otra de compromiso y ahorita te la completo, ¿vale?

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1: Son las 9:54.
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1: Bien, ya estamos por acá retornando. Muchísimas gracias, muchas gracias por ahí a los amigos que están por ahí en sintonía. Les agradezco infinitamente, deseando que la estén pasando de lo mejor. Gracias por acompañarnos en esta noche y sobre todo deseándoles que estén pasándoles una noche bastante tranquila. Bien, ahora sí nos vamos directamente, mi buen Beto. Te complacemos por acá este tema que nos interpretan los chicos de Sin Bandera, Kilómetros.
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0: Bien, excelentísimo tema que disfrutamos por ahí del señor, de los señores, dice, Sin Bandera, con muchísimo gusto. Nuestro buen amigo George por ahí nos pide el tema de qué duro es llorar. Qué duro es llorar así. Y, pero es más duro a veces que no te hagan caso. Es en serio. Y factible y circunstancial, muchas de las situaciones cuando se prevén y se presentan así, pues en su momento es mucho más difícil ese hecho. Pero bueno, un saludo por ahí para nuestra buena amiga Nena, que está por ahí en sintonía. Nos pide por ahí algo de Camila, la de Mientes, con muchísimo gusto, ahorita te la envío. Nos vamos directamente a un corte comercial. Bueno, y ahorita retornamos, ipso facto y al momento, ¿vale? Voy y vengo, no tardo.
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2: Son las 10 con un minuto.
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0: Bien, estamos por acá más con más de la programación. En esta noche tenemos acá un audio, a ver qué nos dice por ahí.
1: Buenas tardes, noches, mi amigo Pepe Castillo, que ahora me cae en Lluviosa,
2: Colombia, Ricardo Flores Magón. Por ahí, si me puede pasar una rolita y porfa, el señor Julio Iglesias. Se llama Ey. Estoy escuchando la colonia de Ricardo Flores Magón.
0: Vale, gracias, mi buen Macario. Ahorita te lo envío con muchísimo gusto. Continuamos.
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1: Y bien, continuamos, Freddy. Enviamos un saludote enorme por ahí para nuestro buen amigo, que nuestros buenos amigos que nos están escuchando por allá en la campesina. Les enviamos un saludote muy grande, deseando que la estén pasando muy, muy bien. Ahorita vamos a complacerle su canción. Antes vamos con eso para nuestro buen amigo, el buen George. Continuamos.

Bien, excelentísimo tema que nos traen por ahí los mismísimos Bukis, con eso que nos interpreta por ahí originalmente el señor Marco Antonio Solís. Y bueno, continuamos con más en esta noche, una noche bastante lluviosa, la verdad. Y pues bueno, buenas noches, amigo, excelente, bella programación. Un saludo por allá para la maestra Elda Amalia, que nos escucha en el barrio de Santo Domingo, con muchísimo gusto, del buen Acuario. Nos pide por ahí una canción de La Mafia. A ver, vamos a ver, vamos a enviarle por acá, es una muy bonita de los chicos de La Mafia. A ver, permítanme, vamos a cambalachearla por esta que se titula Un Millón de Rosas. Con mucho gusto para todos ustedes. Buenas noches.

Y bien, por ahí también enviamos un saludote muy grande para nuestros buenos amigos, el buen tío Osmar, que está por allá en sintonía, que siempre nos acompaña por allá en lo que es el mercado, José Calcillo Tiermas. Así hay un saludote también para tía Socorrito, que siempre nos acompaña. Muy buena noche. Allá también para la tía Vicky, deseándoles que la estén pasando de lo mejor aquí en tu espacio de los grandes de la IN. También por ahí para Azu.

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6: Hola, hola, bienvenidos una vez más a este espacio de Ya Oíste. Yo soy Génesis Sainz, más que feliz, emocionada de tratar un tema pues del que se habla muy poco, la sarcopenia. A veces te sientes con menos fuerza, te cuesta más trabajo cargar cosas, subir escaleras, levantarte de una silla. Pues todos esos puntos hoy los vamos a aclarar. Y para eso tenemos una invitada muy especial. Nos acompaña la doctora Claudia Santillán Arriaga, que es especialista en medicina interna. Doctora, bienvenida, muchas gracias.
7: Muchas gracias, buenos días, gracias por la invitación. Y bueno, vamos a hablar de lo que la sarcopenia, como lo mencionaban ahorita, conocido desde ya muchos años, últimamente en boga en México. ¿Por qué? Porque vamos todos para ese diagnóstico o ese síndrome que actualmente se conoce. A la sarcopenia se le menciona como sarcopenia del latín y griego, que es sars, carne, penia, disminución, que es disminución del músculo, o también se le conoce como miopenia, músculo mío, okay. Penia, disminución. Y esto va unado a otros términos que se llaman dinamopenia, que es disminución en la fuerza, y por consiguiente también la cratopenia, que es la disminución en el músculo, disminución en la fuerza, y por consiguiente disminución en la actividad funcional diaria. Anteriormente se conocía que era un síndrome geriátrico, porque todos los cambios que vamos teniendo a partir de los 65 años van generando parte de estos síndromes geriátricos. Pero conforme han avanzado los años y los tiempos, se han hecho varios estudios condicionando que no solamente el paciente geriátrico, sino también el paciente que tiene enfermedades metabólicas, como pueden ser la diabetes, la obesidad, la insuficiencia cardíaca y recientemente más estudios sobre la enfermedad renal crónica.
6: ¿Cómo lo podemos como centrar de que no solamente es algo para la gente mayor, sino que es como un desgaste prematuro, se podría decir?
7: Sí, un desgaste prematuro. Ya fisiológicamente a partir de los 50 años empezamos a tener cambios en las células de todo el cuerpo, pero ahora en México desafortunadamente somos el primer país de obesidad infantil. Al ser el primer país de obesidad infantil vamos generando mayor peso en nuestra estructura muscular y en futuro podemos llegar a desarrollar lo que es la obesidad, lo que es la diabetes mellitus y por consiguiente las enfermedades cardiometabólicas como la insuficiencia cardíaca. Entonces, todas las enfermedades al tener un desgaste progresivo y crónico van a dar una disminución en la masa muscular corporal. Se comenta que después de los 50 años vamos perdiendo por cada año un 2% de masa muscular.
6: Wow.
7: Y después de los 65 años esto puede incrementarse hasta 13 a 24%. Anual, pero si tenemos otras enfermedades o no hacemos actividades preventivas, podemos llegar a un grado mucho mayor que puede llevarnos inclusive a la muerte.
6: ¿Cómo vamos a diferenciar que a lo mejor estamos en una buena etapa para tomar acción y decir, bueno, voy a hacer ejercicio o esto? O en dado caso, ¿cómo sé que yo tengo, ya estoy empezando con la sarcopenia o esta parte prematura?
7: En un paciente mayor de 65 años, ya podemos pensar en la sarcopenia. ¿Por qué? Porque tenemos alteraciones en todos estos factores sensoriales, marcha, se van modificando. Si estamos mucho tiempo en una sola posición, vamos a hacer contracturas musculares. Entonces, cuando yo me quiero estirar para ese ejercicio, me duele. Y si me duele, ya no lo hago o ya no lo realizo. Y un adulto mayor, que son afortunadamente no es una gran mayoría, porque ya actualmente vemos en los parques, en los gimnasios, en algunos bosques, mucha gente mayor haciendo actividad física. Entonces, ese poco que nosotros le invertamos en el ejercicio, que se considera que son 30 minutos al día, o 150 minutos semanales distribuidos en lo que nosotros podamos administrarlo de acuerdo a nuestros tiempos, nos va a ayudar mucho. Pero no solamente se considera que sea la caminata, la yoga, natación, que son ejercicios aeróbicos, sino también ya incrementarle un poquito en peso, ya sea con un poco de mancuernas, con polainas, o inclusive podemos en casa, si no puedo comprarme mi mancuerna o polaina, puedo llenar unos botecitos de agua o un recipiente con arroz, con frijol, con lenteja, con alpiste y cargarlos.
3: Claro.
7: Y en las piernas podemos hacerlo con la tela que tenemos en casa que ya no nos sobra, llenarlo igual, se considera que sea de arena, pero no vamos a tener arena tan fácilmente, llenarlo igual con la semilla más chiquita que tengamos y ponerle un resortito o ponerle un velcro o unos broches para que lo podamos agregar tanto a los brazos como a las piernas. Y unos minutos, de 5 a 10 minutos que lo hagamos en casa en lo que vemos las noticias, la televisión, nuestro programa favorito o inclusive ya hay programas de ejercicio, sobre todo para adulto mayor. Hay que hacerlos y con ese pesito que le pongamos nos va a ayudar a disminuir ese riesgo de la sarcopenia a corta edad. Cualquier paciente que tenga enfermedades crónicas, vamos a mencionar diabetes, obesidad, enfermedad cardíaca, paciente geriátrico, que curse con una recaída como son una enfermedad o que requiere estar en el hospital por algún proceso infeccioso, o descompensación, o inclusive que pueden llegar a requerir aditamentos como ventilación mecánica, están postrados en cama. Entonces, su músculo no lo moviliza.
3: Claro.
7: Entonces, muchas veces podemos ver al paciente hospitalizado y el familiar va y nos apoya a darle de comer en la boca, lo tiene apapachando en la cama, y no, al contrario. Llegando hay que moverlo, sentarlo, que él coma para que no pierda esa funcionalidad. Y aquí tenemos que pedir apoyo, si lo hubiera, con una fisioterapia para que nos esté apoyando qué ejercicios puede mantener durante esa hospitalización para que se desgaste menos y pierda menos músculo. Otro es nutrición. Desde que llega el paciente al hospital, hacemos como un plan alimenticio para no perder tanto músculo y garantizar que el paciente esté ingiriendo su alimento. E inmediatamente que se egresa, mandarlo a rehabilitación física, a nutrición, psicología si está en condiciones y psiquiatría.
6: La proteína que venden o que pues consumen, que es como un suplemento, ¿eso ayuda o estamos hablando de mejor natural?
7: De todo natural. Mucha de la gente que va al gym le sugieren suplementos proteínicos, pero muchas veces pueden dañar o el hígado o el riñón. Claro. Y hablamos que la enfermedad del riñón es una de las que más sufren de sarcopenia. Entonces, wow, nuestro músculo ya está establecido. Lo importante es trabajarlo y mantenerlo y movernos. Ya sea que yo tenga una enfermedad renal o cualquier enfermedad, mientras yo me mantenga activo dentro de las posibilidades, yo mantengo mi músculo. Pero si el paciente va a perder peso por la misma enfermedad y yo le doy un aditamento o un suplemento, todo es de preferencia natural, porque eso nos va a ayudar desde la digestión, desde la salivación, de la masticación, la deglución, la absorción de nutrientes, que es mucho mejor a darle un suplemento preparado. ¿Por qué? Porque la absorción va a ser diferente. Sí, y eso se llama un suplemento que, exacto, no equivale a la alimentación. Y muchas veces los familiares o los pacientes dicen, deme una nutrición, ¿por qué no me da hambre? Es por eso un suplemento nos ayuda, pero no sustituye a la alimentación.
6: Yéndonos a la prevención, para que no lleguemos, o sea, en estos casos yo que tengo 27 años, ¿no? Y yo no quiero que cuando llegue a la edad de los 60 tenga sarcopenia. ¿Qué puedo hacer desde yo ahorita para decir, voy a prevenir?
7: Si una persona es sana, no tiene ninguna enfermedad, ninguna comorbilidad, puede tener una alimentación, pero siempre sería ideal llevarlo a cabo con un nutriólogo.
6: Okay.
7: Y conjunto con un dietista, ya que el nutriólogo nos detectó que estamos sanos, entonces el dietista nos puede dar inclusive ciertas recomendaciones de cómo balancear lo que es el plato saludable, donde un porcentaje son verduras, carnes, cereales, proteínas, y en sí todo, y sobre todo los líquidos.
6: Claro.
7: Sobre todo hidratarnos en forma correcta, porque nuestro cuerpo se basa en toda esta homeostasis o que sea todo parejo para que pueda absorberse todos los nutrientes. Y sobre todo, no saltarnos alimentos. Importante. Eso es algo muy importante, porque si no llevamos el desayuno, comida y la cena, entonces nuestro cuerpo va a tomar energía de donde no tiene y entonces va a empezar a alterar todo el metabolismo. Trata de hacer un sueño reparador.
6: Nuestro cuerpo habla y hay que escucharlo, hay que saber escucharlo y tomar el tiempo para darle, porque nada más tenemos uno, una sola vida, hay que cuidarla. Nos vemos en el siguiente episodio de Ya Viste. Yo soy Génesis Zaine Silva. Hasta luego.

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4: Son las 10 con 30 minutos.
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6: Bien, estamos acá retornando, muchísimas gracias, buena noche.
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6: y aquí te presentamos este gran clásico, el señor Julio Iglesias, con mucho gusto para nuestro buen amigo, el buen Macario Mendoza. El señor Julio Iglesias, ey, aquí a través de Extremo 89.9, ¿a poco no?

Bien, excelentísimo tema que nos interpreta por ahí el señor Julio Iglesias, y nos vamos a ir con este gran tema que nos trae por ahí el señor Lorenzo de Monteclaro. Es el silbidito allá hasta la obrera.

0: través de la IN. Vamos, regresamos y no tardamos. 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
1: Son las 10 con 42 minutos.
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2: Bien, estamos por acá retornando y continuamos con más de las peticiones aquí en esta noche. Muchísimas gracias por ahí. Le enviamos un saludote enorme por allá a nuestros buenos amigos que nos acompañan. Allá hasta por aquellos lares del estado de Oaxaca, la gente bonita también por allá, por Pijijiapa, Mapastepec, que nos sintonizan. Muy, pero muy buena noche.
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1: Son las 10 con 52 minutos.
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bien, ya con eso me despido. Muchísimas gracias. Un saludote por allá para nuestro buen amigo José Luis allá hasta Quintana. Y mil disculpas, nena, ya no me da tiempo complacerte otra melodía. Soy por ahí la incondicional de Luis Miguel. Gracias. Y nos vemos por acá el día de mañana, Dios mediante. Recuerda que estamos contigo desde las 5 de la mañana hasta las 11 de la noche. 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

A todos ustedes, nuestros amigos y amigas, que son parte de nuestra familia, porque nos escuchan y comparten con nosotros nuestra historia, queremos decirles muy buen día. Que la luz y la paz de nuestro Padre Dios que nos da la vida, les acompañen a lo largo de este día. Queremos también decirles de todo corazón, gracias por ser parte de nuestra familia aquí en la radio. Y queremos invitarles a que este día todos lo estrenemos como si este día fuese un gran regalo. Qué maravilloso y qué gozo nos da el que seamos sabios y estrenemos cada día bajo la mirada de Dios. Y que los signos del estreno sean nuestra paz, nuestra alegría y nuestro gran corazón en todo lo que nos toque hacer en este día. Felicidades, y como signo de estrenar este día, que los obstáculos del camino no solo no nos detengan, sino que sean un reto para demostrar el gran corazón que tenemos. Muy buen día y que Dios sea su bendición. Que Dios les acompañe. Recuerden, no estamos solos, estrenemos este día. Un abrazo y felicidades porque estamos vivos. Que Dios les bendiga en sus familias, en sus trabajos.

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0: Son las 5:24.
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1: Entre 2015 y 2025, México registró una reducción en el porcentaje de jóvenes que no estudian ni trabajan. De acuerdo con datos de la Secretaría de Educación Pública, la proporción pasó de 23 a 19% en esa década. Asimismo, la SEP destaca el papel del Sistema Nacional de Competencias Conocer, que permite reconocer oficialmente los conocimientos y habilidades adquiridos mediante la experiencia laboral, incluso cuando las personas no poseen título académico tradicional. En los últimos dos años, este sistema ha emitido alrededor de 792,000 certificados dirigidos a estudiantes, trabajadores técnicos y profesionales. Los datos también muestran que la participación de los jóvenes en educación y el trabajo ha cambiado de manera importante. Según la Organización para la Cooperación y el Desarrollo Económicos, en 2025 el 42% de los jóvenes de 18 a 24 años trabajaba, 29% estudiaba y 10% combinaba ambas actividades, mientras que 19% no estudiaba ni trabajaba. Estos resultados reflejan avances en el acceso educativo y en el reconocimiento de habilidades laborales, aunque los datos también muestran que una parte importante de los jóvenes mexicanos todavía permanece fuera de la escuela y del empleo. Hasta el siguiente comentario.
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0: Ok. Buenos días, Master de Master. ¿Qué rollo, qué hacks, qué acción? ¿Cómo estamos? Buenos días.
1: Buenos días a la vida, buenos días, mis amores. Qué gusto saludarlos en esta buena madrugada, muy rica, agradable, después de una buena lluvia que se ha dejado sentir para nuestro valle de Sintalapa y Jiquipilas. Y bueno, en nuestro estado de Chiapas hay municipios donde ha llovido más fuerte, hacia la zona de Los Altos, la costa, como siempre. Pero primeramente le damos gracias a Dios que nos permite un día más para que disfrutemos la belleza, la naturaleza, el cantar de las aves, el aroma peculiar que estamos sintiendo en estos momentos, como siempre.
0: Con esta lluviecita, Master, sí, se duerme rico, ¿no? A gusto, ¿no? No se quiere levantar.
1: Otro ratito.
0: 5 minutos más cuando vienes a sentir, son las 6 de la mañana.
1: Y no, te gana el tiempo, ¿no?
0: Sí, Master, la verdad.
1: Sí, el tiempo es oro.
0: Ahorita ya están comenzando a salir de moda las chamarras del tigre, de esas de tío San Marcos.
1: Ah, claro que sí.
0: Los suéter, los pants. Falta
1: que salgan las chamarras de tío Cholo.
0: Ya vamos a sacar una. Esas te calientan porque te calientan, Master.
1: No te quieres levantar.
0: Ya a las 5:30 van a ser, Master.
1: No, sí, el tiempo avanza, es lo que te comento. Ya estamos aquí rápidamente después de las buenas rolas, Vuela Peligro, ¿no?
0: Sí, banda peligro, El Recodo, Arrolladora Banda El Limón también. Por ahí son las dos canciones que pusimos.
1: Mi meta contigo. Buenísima rola. Así es.
0: Así es, Master.
1: Ya estamos aquí en el almohadazo para mis buenos amigos, 968-125-1919, para que le mande saludos al amigo, la amiga, el compadre, el buen vecino, al trabajador. Mamá que ya está preparando un cafecito, un arrocito con leche. Bueno.
0: Ya hay competencia, Master.
1: Ya llegó.
0: Ya lo vi.
1: Ya llegó ya.
0: A ver si así se levanta más temprano.
1: Bueno, sí, así es. Y bueno, para que le mande saludos al Club de los Animales, también al Club de los Cumpleaños. Y línea,
0: tenemos 684-2341, línea directa para que tu hermosa voz salga al aire.
1: Perfecto, ya lo comentamos aquí en esta buena madrugada. Para mis amigos, trabajadores, algunos que ya nos van sintonizando, ¿no? En su vehículo, ¿cómo les va el día de hoy? Ya es jueves, qué rápido pasan los días. Así que bueno, ya estamos, mañana ya es viernes, se va terminando la semana. Pero vámonos a una pausa, no nos tardamos, ya regresamos.
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0: Ok, Mazarrín, Mazarrín, rin, rin, rin. Eres como la materia prima de la madera, Master.
1: Ah, caray.
0: Como el hacer rin, rin, rin. Ok, bueno, Master.
1: Espérate, me puedo reír ahora. Ya soy como aquel, ¿no?
0: Oye, Master, vamos a continuar con más de la buena música. Por ahí creo que ya tenemos mensajes. Déjame por
1: de una
0: acá.
1: Vez, vámonos checando los audios. Saludos al buen George. De una vez le mando yo ahora saludo.
0: Antes de que te lo mande
1: él a ti. Antes de que me mande a mí.
0: Eso, saludos allá, buen George, Jorgito, George
1: de la Selva. Ya tenemos audio.
0: Ya tenemos los audios, sí, están cargando por acá, aguántame tantito, Master.
1: Bueno.
0: Ahí está, y tenemos llamada
1: también. Una vez la llamada.
0: Bueno.
2: Buenos días, amigo Marmota.
0: ¿Cómo estamos?
2: Aquí estamos pegando fuerte.
0: Eso, ¿por qué andas golpeando a la gente tú?
2: Una carrerita, Marmota.
0: A ver, ¿cuál?
2: Que se junten nuestros brazos de Corralio Reina.
0: Ah, no, ni más, no me gustan los hombres, a mí me gustan las mujeres. Órale, pues ya te lo ponemos ahorita.
2: Bueno.
0: Ale, ale.
2: Bueno, bonito día.
0: Igualmente. Que se junten nuestros brazos. Ay, ahí caray. Está, Master.
1: Bueno.
0: A ver, ¿qué dicen los mensajes por ahí, Master?
1: Bueno, ya con los saludos en este nuevo día. Por acá rápidamente, muy buenos días. Por ahí nos piden una rolita de Gali Galeano, ni tú, ni tuya, ni mía. Dice, te
0: ¿no la pusimos escuchando ayer esa?
1: Ayer se pasó.
0: Sí, va.
1: Y es el buen amigo, allá en Roberto Barrios, nada más, ya sabes quién es.
0: El amigo Lester.
1: Sí, Lester, claro.
0: Lester.
1: Bueno, vamos con otro saludo por acá. También nos pide más rolas en esta buena madrugada. Una canción de John Sebastian. Traficante de besos, gracias. También ya lo hemos pasado, ¿no?
0: A ver, ajá, vamos a checar ahorita cuáles son las que
1: sí, la que
0: podemos llegando programar. Ahorita las vamos pasando hasta donde nos alcance, bueno, el tiempo, porque viene el pronóstico del clima, Master, y viene así hoy el es. Morris.
1: Sí, cierto. Hola, buenos días, Maromota, dice por ahí, ¿me puedes pasar una cancioncita de Antonio Aguilar? La de Después de Tanto, dice por acá, un saludo para mi amigo Piel Pingüis, desde Michi Mau, miau miau, de su compa el negro, miau miau.
0: Órale, pues, Master, vas a ir apuntando las canciones, Master, porque no me he dado tiempo de apuntar aquí.
1: Ahí,
0: las canciones.
1: Que le llegamos con calma.
0: Vale, tengo audio, Master.
1: Antonio Aguilar, sí.
0: A ver qué dice el buen George, George, George.
3: Me voy a pasar un saludo para la señora Lupita Durante Trinidad de parte de Jorge Arce. Y una cancioncita, hay una de los mismos, qué bonito. Y también que tengan bonito día. ¿Y a poco no? Hay un saludo también para mi amigo el Pingüis.
0: Ok. A ver, Master, de este lado tengo un video que nos manda Macario Mendoza, 4 de la mañana con 44 minutos. Y se ve todo oscuro.
4: Buenos días, mi amigo Marmota, mi amigo Master Pingüin. Me encuentro en todo lo alto de la colonia Ricardo Flores Magón.
0: Jesucristo.
4: Miren el panorama.
0: A mí
4: silencio,
0: se me...
4: como dicen, aquí no pasa nada. A las 4 de la mañana y todo silencio.
0: Pala,
4: aquí no pasa la carretilla de la muerte, porque es un terreno escabroso. Pero sí pasa layo, pero no layo el león. Pasa la llorona, casi volando. Geral. Pásame una mochiquita ahí, porfa, del señorón, don Antonio Aguilar. Ya viene amaneciendo.
0: Sí, pues.
4: Sale, gracias, muy agradecido.
0: Ya casi amaneció.
4: Muy agradecido, o a poco no.
0: ¿A poco, Ñoño, le dijo a Kiko?
1: Ajá.
0: Mira, Master... Sí, ya. Anda grabando a las 4 de la mañana en aquel cerrote, Master.
1: Todo oscuro.
0: Ahí te van a pegar tu revolcada, va, a ver, salado. Qué valor, ¿no, Master?
1: Sí.
0: Ya ahorita, bueno. Todo santo, ¿no será que te llega a convertir en Nahual allá arriba de la montaña, vos, Master?
1: Ok.
0: Y se vuelve en el chucho de Macario.
1: ¿Qué dice el Choco McCoy?
0: A ver, ¿qué dice el buen Víctor? Víctor.
5: Hola, hola, buenos días, buenos días. ¿Cómo estamos? ¿Cómo andamos? ¿Cómo vamos? Se antoja un cafecito, aunque sea con leche.
0: Sácame una
5: duda. Aunque sea con unos tamalitos, o a poco no. mi marmota, Master Pingüi, ¿cómo les ha ido? No se olviden que los escucho del diario. A ver si se puede, una cancioncita, ¿no? A ver si se puede. Una de Gali Galeano, en un pequeño motel.
0: ¡Ah, burro!
5: No, poco no.
0: ¡Tan temprano! ¡Saludos allá para el amigo de la pipa! No sé si era de pipa de los que pasan siempre o una pipa de agua, la que pasó ahorita, Master.
1: Es otra.
0: Es otra pipa, ¿verdad?
1: Sí.
0: Pasó tocando claxon también. Saludos allá para el de la moto, que pasó haciendo blip, blip, blip.
1: Sí,
0: que nos pasan tocando claxon aquí enfrente de la radio. Master, vámonos con música. Ajá. Pues complaciendo, porque ya viene el pronóstico del clima. Vale. Esto se llama Ya Viene Amaneciendo. Ah, no, es la canción que tengo aquí, es Que Se Junten Nuestros Brazos. Échale, DJ.

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Perfectamente, vámonos ya viajando con lo que es relación del pronóstico estatal y parte del nacional para este nuevo día. Hay una temperatura de 20 grados para nuestro valle de Sintalapa y Jiquipilas, parcialmente nuboso, se deja apreciar en estos momentos. Y así es, efectivamente, habrá calorcito como a la 1 de la tarde con 29 grados para el día de hoy. Nos está indicando el pronóstico del tiempo. Y no sé, bueno, el astro rey, el güerito, muy feliz, nos va a dar los buenos días a la vida. A las 6 de la mañana con 6 minutos se va a ocultar el caballero. A las 5 de la tarde con 58 minutos la aurora entra. A las 6 de la tarde con 3 minutos para el día de hoy empieza a oscurecer paulatinamente. A las 18 horas con 10 minutos, así es, efectivamente, nos está indicando para este nuevo día, 29 grados. También nos indica que habrá chubascos tormentosos con cielo parcialmente nuboso por la tarde del día de hoy. Mucho cuidado con las descargas eléctricas, anoche se dejaba apreciar que estaban fuertes precisamente hacia Ocosocuautla, Villaflores, las descargas eléctricas. Sí, así que tome precauciones, no, con eso no se juega, porque sí, imagínate, es una bomba de tiempo la energía, que pues te diga hasta el fin, ¿no? Así que bueno, no, no se viene en un espejo, no se bañe, hay muchas condiciones también de evitar de que esté debajo de un árbol. Y sí, nos vamos viajando también para la capital, Tuxtla Gutiérrez, con 22 grados en estos momentos. Parcialmente nuboso también, una máxima de 29 grados, habrá calorcito en la capital Tuxtla Gutiérrez.

0: habrá chubascos tormentosos con cielo cubierto por la tarde y noche. Así que bueno, si nos vamos viajando también hacia Arriaga, hacia la costa, lo que es parte del Océano Pacífico, en Arriaga precisamente también ya se empieza a sentir un calorcito con 25 grados, nubes y claros en esta buena madrugada, y la máxima será de 31 grados, así que también va a estar tremendo el día de hoy por la mañana. Ha habido pues chubascos tormentosos con cielo parcialmente nuboso para mis amigos de la costa y en Arriaga. Si nos vamos viajando a Tapachula, rápidamente, que nos indica hacia la frontera, con 23 grados, nubes y claros en estos momentos, habrá una máxima de 31 grados, así que bueno, vamos a tener calor en Tapachula. San Cristóbal de las Casas, hacia la zona de Los Altos, ya se siente frío, hay neblina, precaución mis amigos conductores, 14 grados, ya está fresco, bueno, con una máxima de 20 grados para el día de hoy, así que bueno, también ha habido lluvia débil y habrá lluvia débil la mayor parte del día para San Cristóbal de las Casas. En Raudales Malpaso también, vámonos viajando hacia allá. Pues también hay calorcito con 26 grados, parcialmente nuboso con una máxima de 32 grados para mis amigos de Raudales Malpaso, con chubascos tormentosos con cielo parcialmente nuboso por la tarde noche. Rápidamente nos vamos viajando, lo que relaciona el pronóstico del tiempo para esta madrugada de este rico jueves y la noche de hoy. La tormenta tropical Isaías en el Golfo de México y la inestabilidad atmosférica van a ocasionar pues lluvias puntuales para Yucatán, lo que es norte oeste, lluvias puntuales fuertes para Tamaulipas, con lluvias también puntuales para Quintana Roo. Bueno, así que va a estar tremendo el día de hoy en algunos estados de la República Mexicana. Y así es efectivamente, así que bueno, para Oaxaca habrá lluvias fuertes con de 75 a 150 milímetros, lo que es noroeste y también el centro y oeste de nuestro Oaxaca. Ya para terminar, estoy checando rápidamente, bueno, que habrá también pues oleajes de 3 a 4 metros de altura para las costas de Colima, Michoacán y Guerrero, y para Campeche, Oaxaca, Yucatán, las costas habrá oleaje de 2 a 3 metros de altura. Ya para terminar, habrá oleaje de 1 a 2 metros de altura para las costas occidentales de la península de Baja California, así como las costas de Jalisco, Chiapas y Tamaulipas, Veracruz, Tabasco y Quintana Roo. Es toda la información, remota, ya nos vamos.
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0: Sebastián y aquí también en Cintalapa.
1: ¡Oh! ¡Hola, sí, abuelito! ¡Good morning! ¡Good morning, Radio People!
2: ¡Buenos días a la gente loca de la radio!
1: ¡Ajá, crazy!
2: ¡Ah, sí, perdón, se me olvida eso!
1: ¡Sí, le faltó decir crazy, abuelito! ¡Cómo le va el día de hoy!
2: ¡Good morning, crazy Morris and people!
1: ¡Me gusta saludarlo a usted, mire! ¡Good morning, grandfather, my dog!
2: ¡Me agacho, ja!
1: ¡Ay, abuelito! ¿Cómo le va el día de hoy?
2: ¡Contento, felices y con tenis!
1: ¿A usted fue el que le dijeron guayabón, abuelito?
2: No, mi amigo.
1: Su amigo.
2: Pues es que a él le dicen el guayabillo.
1: Es que hay muchas versiones. Ya, abuelito, anduve en el mercado. Estaban hablando de los gemelos ayer. Pero no los gemelos de la urbana.
2: Ajá.
1: Decían las gemelas.
2: No me estés jugando.
1: Abuelito, ¿y cuando son tres, cómo se dice?
2: ¡Trillizo!
1: ¿Y cuando son cuatro?
2: ¡Cuartretro!
1: ¡Ah, abuelito!
2: Ah, ¿cómo se dice, pues?
1: ¡Cuadrúpero!
2: ¡Ni que fuera animal, salado!
1: ¡Ay, abuelito! ¿Cómo está, abuelito?
2: Pues aquí en la radio, pues no me estás viendo, salado. ¡Ah, te digo,
1: pero,
2: pues!
1: No, pero esto está bien, porque anda, que dicen que anda pegando la esa enfermedad ahí. Pulmonía, o no sé cómo se dice, abuelito.
2: ¿Enfermedad?
1: Sí.
2: Oh. ¡Ay, pan, velo! ¡Velo, vos, alado! ¡Qué suerte!
1: ¡Ahí va la otra!
2: ¡Ahí viene otro!
1: ¡Ahí va la otra! ¡Mire, bien contento ese! ¡Sí!
2: ¡Y traen su pipito!
1: ¡También!
2: ¡Saludos para la chachi de día, chuchi de noche!
1: ¡Ahí va el carro más grande!
2: ¡Ajá!
1: ¡Ajá!
2: ¡Ajá!
1: ¿Ahí está, ya lo oyeron, abuelito?
2: ¡Ya, hijito!
1: Bueno, ahí estamos.
2: Ahí estamos. Ahora, pijito, vamos a leer los mensajes porque tenemos bastantes mensajes de la audiencia. Sí, hijito, miradlo vos. Ya viene amaneciendo, el sol se está ocultando.
1: ¡Qué bien cantan, abuelito!
2: Así es, hijito. Hoy, hijito. Hoy es el coche.
1: ¡Ay, Dios! ¡Ay, no, abuelito! Hola, buenos días, saludos para ustedes. Dios. Sitio, dice, que Diosito los bendiga aquí de Julián Grajales, abuelito. ¿De qué de Julián Grajales?
2: Allá por la granja, Julián Grajales.
1: Ah, bueno. Ya están las tortillas calientitas, cuando gusten, aquí los espero. Abuelito, miren qué ricas se ven. Con quesito.
2: ¿Cuál es, hijito?
1: Y es amarillo, las tortillas, abuelito, ahí en el video.
2: Ya he comido de las tortillas negras, hijito.
1: Ah, sí.
2: Y de unas verdes.
1: También.
2: Allá en Toluca, cuando llegaba yo a Toluca, pijito.
1: Ajá.
2: Es que exportaba yo y exportaba yo, pijito. Importaba y exportaba, hijito, pe.
1: ¿Usted tortillero, abuelito?
2: No, hijito, fui exportador.
1: ¿Qué es exportador?
2: Yo daba leche.
1: ¿Cargador?
2: No, vendía yo, pues, el queso, hijito.
1: Ajá.
2: Lo mandaba yo para todo México, pues, hijo, el mejor queso de Chiapas, el de Cintalapa.
1: Sí, abuelito.
2: Pijito, era yo en ese tiempo, pues, hice billetes a los locos, pero el vicio me andaba acabando, pues, y las mujeres también, hijito.
1: ¿Cómo, abuelita?
2: ¡Con la boca!
1: Sí, ya lo vi. ¿Le gustó allá el famoso pulque, abuelito?
2: Sí, hijito, me volví adicto, pues ahí se me fue todo el dinerito. Se me hizo un vicio.
1: ¿Del diario tomado?
2: Ya, ya traía yo las tortillas, pues, de maíz morado. ¡Rosado, hijito!
1: ¿Cómo?
2: Sí, Rosado quedaba tanto viaje. Y del maíz, este color negro, verde, pues allá son de colores las tortillas, pijito. Algún día te voy a llevar para Toluca, vos, hijito, ¿ja?
1: Para que yo lo conozca, ¿no, abuelito?
2: Allá el pan de bolillo, hijito. Acá el de la tienda esa famosa, pues grandote, allá son más tiesecitos y más delgaditos, hijito.
1: ¿Más rico?
2: Más o menos, hijito, pero el hambre es hambre, pues.
1: ¡Ay, sí, para matar el hambre!
2: Allá sí comíamos bastante de las memelas. Aquí le llamamos memela, ya le llaman este. Se me olvidaron, gorditas, hijito, las gorditas. Sí, hijito, pero bueno, ya vamos a dejar de platicar. Todo salió por el tema de las tortillas amarillas, hijito, que ya probé las tortillas.
1: Vale la pena, abuelito.
2: Todos los colores.
1: Pero lo están evitando que vaya, abuelito, con
2: él. Vamos a ir también, hijito, pero nomás que nos digan bien la dirección de la casa, color, número, esquina, contra quién o qué.
1: Bueno, dice... Hola, buenos días, este cholo, dice, un saludo allá para Piedra, municipio de Jiquipilas, para mi papá Asunción, que ya se va a la chamba al campo.
2: Ajá.
1: Y a mi mamá Mili, y una rolita de Marco Antonio Solís, que quiéreme. Ah, sí, hay una canción de...
2: ¡Quiéreme como te quiero!
1: No, esa no es.
2: ¡Quiéreme como te quiero! ¿No es eso, hijito?
1: No, es quiéreme. Porque tanto yo te amo. Porque tanto yo te quiero. ¡Quiéreme!
2: ¡Quiéreme! ¿Ese cuál, hijito? ¿Qué? ¡La de quiéreme!
1: ¡Sí!
2: A ver, hijito, de este otro lado tengo más saludos.
1: ¡Ay, abuelito!
2: ¡Buenos días! Ese es el velador de la colonia. ¡Ay, hijito! El velador de la colonia es el Macario, dice por acá Luis Cadenas.
1: Ajá.
2: Que por eso anda a las 4 de la mañana. No. Este es Nahual, hijito, ¿eh? Así dice aquí el mensaje, viejito. Muy buenos días, viejito. Muchi guanaco, patas de monte, roba pollito. Favor de pasar saludos a la familia Mendoza Parilla. De parte de Luis Carenas y porfa la rolita. Nieve de enero. Con Chalino Sánchez. Gracias. Que tengas excelente día. Bendiciones.
1: Abuelito, te gané, ya me acordé. Está pegando la neumonía. ¿Qué es eso, abuelito?
2: ¡Neumonía!
1: ¡Ajá!
2: ¡Neumonía! ¡Enfermedades respiratorias!
1: ¡Eso está afectando para otros países y hasta aquí en México también!
2: ¡Ah! Yo conocí a un Nemo, pero el del pescadito de la tele, hijito, el de la película.
1: ¡Ah, no! ¡Él no! ¡Él que decía salvemos a Nemo, ¿no?
2: ¡Ajá!
1: ¡Ah, bueno, abuelito! Yo lo miraba en la tele que me compró usted esa grandecita de colores. Esa boludita, ¿se acuerda, abuelito?
2: ¡Me estás jugando, vos, Alaro! A ver, ¿qué otro saludo, vos, Alaro?
1: Bueno, dice por acá, buenos días, salúdeme para Marbella Cruz Hernández. Hoy por ser día de su cumpleaños. Ella, pues le deseamos muchas felicidades. Los saludos van de parte de sus papás, José Cruz González y su hermano Martín Cruz. ¡Ay, Dios! Que nos escuche ya en Pino Suárez, abuelito.
2: ¡Ajá!
1: Y favor de una rolita. Mis hijos son mis tesoros. Gracias. Que tenga bonito día. ¿Ya veo, abuelito?
2: Buenos días, favor de saludarme a Marbella Cruz Hernández hoy por ser el día de su cumpleaños de parte de...
1: ¡Abuelito!
2: ¡Hijito! ¡Es lo que estoy viendo! ¡Léete el otro, pijito, porque no, ya no sé cuál es!
1: ¡Mira,
2: no,
1: abuelito!
2: ¡Ey, que aquí no me marca como leíro!
1: Bueno, dice acá... ¡Tío Cholo Bolo! Mándale un saludo para la señora Lupita Domínguez Durante, ya que hoy está cumpliendo años, abuelito, de parte de la señora Juanita, el señor Valdemar. ¿Lo conoce usted, abuelito?
2: ¡Son mis abuelitos!
1: ¡Ay, Dios! Y de parte de sus hijas, Isis y Andrea, de su esposo Isaías. ¿Lo conoce usted a él?
2: ¡Es mi suegro!
1: ¡Ay, Dios, abuelito! Y nos está escuchando en la colonia de San Antonio del Valle.
2: A ver, me perdí. ¿Quién cumple años, hijito?
1: ¡Ay, abuelito! Está cumpliendo años la señora Lupita Domínguez Durante.
2: Suegrita de mi vida, suegrita de mi corazón, en este día le mando un abrazo de corazón. Al rato yo llego a darle su abrazo y un ramo de floresón, pa' que me dé este permiso de robarme a su hija sin que se enoje el patrón. Doña Lupita, usted en la colonia es la más bonita.
3: Los pajarillos cantan.
1: ¡Qué bien pintan, abuelita!
2: ¡Metió! ¡Que cumpla muchos añitos! ¡Doña Lupita, hoy, ahorita! ¡Pa' que no agarre coraje! ¡Cuando me lleve Andreita!
1: ¡Ay, abuelito! ¿De qué se la jugó, abuelito?
2: ¡Ay, hijito! ¡La gripa me está haciendo disfariar! ¡Felicidades a la cumpleañera! ¡Felicidades de parte de sus suegros, de parte de su esposo y de sus hijas, que lo quieren mucho, mucho, mucho! ¡Y le mandan un abrazote!
1: ¡Al rato le van a dar su gancito de postre, abuelito!
2: ¡Ay, hijito, me estaba ahogando, vos alaro!
1: ¡Sí!
2: ¡Y ni me venías a ayudar! ¡A ver! Dice por acá, buenos días, amigos, bendiciones, lindo día, saludos para mi papá Nicasio Rodríguez y para Graciela Ocaña, que siempre nos escuchan aquí en San Marcos, y su suegro Javier Orozco, que nos escucha en el barrio. ¡Sí, sí! Digo, barrio La Candelaria, barrio Cajecoche, le puso aquí, mira vos, el agua.
1: ¿Así, abuelito? ¿Barrio Cajecoche?
2: Aquí puso barrio CC, o sea, Cajecoche. Saludos para los del barrio Candelaria, hijito. Ahora sí, hijito, nos vamos a la pausa y regresamos.
1: ¡Sí, abuelito!

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1: Abuelito, ¿cómo tengo sueño?
0: ¿Qué tenés, qué?
1: Sueño.
0: Te voy a hacer dormir a cocotazo, mami, chalalo. Ponete vivo.
1: Mi tío Pingüe bien dormido está, abuelito.
0: ¿Sí, hijito?
1: Sí.
0: Ah, míralo, pues.
1: Sí, mi bebé no tiene nada su cartera, abuelito.
0: ¿Cómo que vos? Ay, chalalo, dejalo.
1: Es que se me antojó y comer algo.
0: Ey, vos, hijito, allá, ¿qué hay allá enfrente de la Guadalupana, pijito?
1: Tamales.
0: Oh, hay que ir a probar.
1: Hay que ir a peinar.
0: Hay que comenzar a mandarle saludos para que nos mande tamalito gratis. Así le hace el pingüino, pijito. Yo así veo que le hace ese chalado.
1: Manda saludos.
0: Manda saludos, hijito.
1: Como el F-13, pues un litro de nieve le da.
0: Sí, es cierto. Desapareció ese litro de nieve, bocito.
1: ¡Vamos, abuelita!
0: Saber quién se lo...
1: ¡Se lo tomaron!
0: ¡Se lo llevaron! Así como no. Los tacos. A ver, hijito, tenemos mensaje porque después agarramos la plática.
1: ¡Ay, sí, abuelito! Vámonos con los saluditos, dice... Aquí, rápidamente, muy buenos días.
0: ¡Buenos días!
1: Buenos días, viejito y Morris, dice Dios lo bendiga y siempre mándeme unos saludos para mi tía Angelita y a mi tío Eleazar, de allá del ranchito Los Pocitos.
0: Ajá.
1: De parte de Elia. ¿Qué bonito está por ahí, ¿no, abuelito?
0: ¿Por dónde?
1: Por el rancho Los Pocitos.
0: ¡Ja! Hijito, dice por acá, mira. Tío Cholo. A ver si es cierto que anduvo usted en Toluca, ya que sabe usted que en Toluca se distingue por su chorizo. ¿Qué tan cierto es que traen el chorizo de fuera? Como que vos se te antoja mucho eso, hijito. Te voy a ser sincero, hijito. A mí no me gusta comer ni chorizo con huevo ni nada. No me gusta el chorizo, hijito. Pero para la otra que vaya yo, te voy a mandar uno por paquetería. Ahí te lo voy a mandar con mis amigos de Whippix.
1: ¿No le encanta el chorizo, abuelito?
0: No, hijito. Pero sí me gusta regalarle a la gente el embutido.
1: Ey, mire con quién la va a mandar entonces.
0: Ah, son mis cuatachos, pues los de Whippix.
1: Ya está peinando mi abuelito también.
0: Ah, hay que mandar para que no nos cobren cuando nos traigan, pues. Lo que te mandé a pedir en ese de Mercado Libre, pijito.
1: ¿Para que no me cobren?
0: No, pijito.
1: A ver. Mire, ¿qué está sonando, abuelito? ¡Ay!
0: Alarma sísmica. Otro saludo más, hijito.
1: Dice, buenos días, mandé un saludo allá para Jordi Le Vázquez García, que se encuentra en Móvil, municipio de Cosocuautla. Una canción de liberación. La misma cama, de parte de Camilo. Muchas gracias, lindo día, Camilo.
0: ¡Sexto!
1: ¿Nombre de artista tiene, no, abuelita?
0: Sí, pijito. A ver, por acá. Buenos días, tío Cholos Morris. Favor de enviarle saludos para mi cuñado Lupita Domínguez, que está cumpliendo años de parte de Gladys Aguilar, de parte de Bruno, que nos escuchan en San Antonio del Valle. ¿A poco, ñoño? Ahí está, pijito.
1: ¿Eh? ¿Ahora ya?
0: Sí, hijito, ahí están los saludos, pues. Pa allá a San Antonio del Valle, allá pa... mi suegra, Lupita Domínguez.
1: Bueno, abuelito. Buenos días, tío Cholo. Dice, por ahí me puedes felicitar para mi hermano José Luis Hernández Chamé. Hoy también es su cumpleaños. Que Dios lo bendiga.
0: ¡Felicidades!

0: música, dice, porque se emocionan los de Mérida, dice aquí el mensaje, hijito. No se han manchado, los de Mérida no bailan esas cosas.
1: Adiós, abuelito.
0: Saludos para mis amigos de Mérida, que yo los quiero y los aprecio muchísimo.
1: Saludos a los Come Pan.
0: ¡Ah! ¡Ey, vos alaro! ¡Se te va a venir la gente de Abelardo de encima, vas a ver!
1: Yo no dije eso, abuelito, los que comen pan.
0: ¡Ah! ¡Perdón! ¡Entendí mal!
1: ¡Está pensando en otras cosas, no, abuelito!
0: ¡No, hijito! ¡Saludos para los truza caliente, dice aquí!
1: ¡Saludos a los que comen galleta animalito!
0: ¡Ella es el pingüino! ¡Y lo pide fiado todavía! ¡Ay! ¡El otro día estábamos con el pingüino, vos, chiquito!
1: Sí.
0: ¡Y compró su galleta de animalito, pues! Y que fue a pedirlo fiado, pues, ya que se andaba acabando la bolsa, ya lo quería ir a reclamar, me dice. Ajá. Porque dice que sabía jabón. ¿Cómo lo ves, hijito?
1: Ay, Dios, pobre de este pingüino.
0: De verdad, le pasan cada cosa, hijito. ¡Ey, hijito, ya nos vamos!
1: Milagro que no le ha ido a pedir fiado, tía Panchita, los taquitos.
0: Milagro no ha pedido fiado con nuestra amiga Betty.
1: También, ¿no, abuelito?
0: Milagro, hijito, milagro.
1: Mire, milagro, porque este mi tío es bien tremendo.
0: Sí, pues, hijito.
1: Milagro que no ha ido a Soriana.
0: A pedir que le den los bolillos que no salieron de venta.
1: Que está ahí, ¿no, abuelito?
0: Ya nos vamos a la pausa, hijito. Son ya las 6:43.
1: ¡Saludos al caballo!
0: Que no ha tomado agua. Y para el camello también.
1: También el camello.
2: Cuidado con la culebra que muerde los pies.
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0: Dice, me ganaron los saludos para los de Mérida, abuelito. Deberían de hacer un repaso, dice, de cómo les dicen a cada colonia. ¡Abuelito! ¿Eh? ¿Cómo le dicen los de Jiquipila?
1: Le dicen ropa caliente.
0: Ahí está. Y otros de Cintalapa también, con todo el respeto. ¿El zapato sabe cómo le dicen?
1: Le dicen buena gente. ¡Ay, hijito, si puede!
0: ¡Y pingüe lo grita!
1: ¡Ay, no, hijito!
0: ¡Arriba zapata!
1: ¡Así pues! ¡Arriba zapata, hijito! Ajá. Porque no le podemos decir otra cosa, hijito. ¿Querés amanecer como un sapo? ¡Ja! ¡Salado, vas a ver!
0: ¡El ajacito tirado, cómo le dicen!
1: Ay, sí, no sé cómo le dicen a
0: los... ¡Los que no se quieren levantar, abuelito!
1: ¿Por qué? ¡Porque están tirados!
0: ¡Porque es el vasito tirado! ¡No se pueden levantar!
1: ¡Ah, saludos para los de Jacinto, hijito!
0: ¿Ahí
1: hijito?
0: Está.
1: ¡No nos vayas a meter en problemas con algo que estás diciendo, hijito!
0: ¡Pero no soy yo! ¡Ahí en el mensaje, abuelito, lo está mandando!
1: ¡Ah, bueno! Que hay, ¡al que le estoy mandando, que a él le caiga la brujería!
0: ¡La voladora, dice!
1: ¡A ver, qué más!
0: ¡Saludos a la murciélaga! ¡Ya!
1: Se escucha, como que saturado tu micrófono, hijito.
0: Sí, abuelito.
1: Sí, hijito.
0: Es ahí el aparato.
1: Ahí está, hijito, ya.
0: Su master.
1: Ahí está, hijito, ya. Ahí quedó, pues.
0: Bueno, dice, por acá último saludo, porque ya me quiero ir, abuelito. Buenos días, te cholo, por favor, salúdeme a la familia Trinidad también, a la familia Arce Valencia, a la señora Angelita Caballero, de parte de Lupita Durante. Y le pido una canción, Alma Enamorada, con Lucero.
1: Ya no me mira, no, aquí ya nos escribieron, hijito, que a los del triunfo le dicen los tecolotes, vos chalaro.
0: ¡Ah, sí, abuelito!
2: Hola, muy buenos días, mi viejito chulo. Soy Fernanda. ¿Cómo amaneció usted? ¿Pensando en mí o pensando en la colochita? Porque yo soy su pelo lacio. Soy de la colonia Emiliano Zapata. Sé que te quiero mucho, mi vida. No me le hagas caso a la colochita. Hazme caso a mí mejor.
1: ¡Jesucristo!
0: ¡Abuelito! ¿Qué le salió?
1: ¡Miradlo, vos! Aquí está la foto de la muchacha. ¡Velo! 60, 80, 90, revienta. No lo vaya a escuchar la colochita porque me la va a armar de todo, hijito. No me va a dar de desayunar ahorita que yo llegue.
0: No, abuelito, pero... ¿Y que le dé Fernanda?
1: ¿Fernanda? ¿Quién es Fernanda, vos?
0: ¡Ella, la chava que...
1: ¡Ah, sí, pues! Sí dijo su nombre, ¿verdad, hijito?
0: ¡Sí, abuelito!
1: ¡Ay, tapijito! ¡Saludos para los tecolotes, pues, que están en sintonía con nosotros! ¡Ajá! ¿Qué más, hijito?
0: ¡Tecolote, abuelito!
1: ¡Oh! No te vayas a confundir. En vez de decir tecolote, voy a decir con U.
0: ¡Ajá!

0: desayunar, yo te daré tu sándwich a las 9 de la mañana.
1: ¡Míralo! ¡Ah, está bueno, ves! ¡Como coche de engorda me van a tener! ¡Viejo arrecho, se le va a juntar el ganado, hijita! ¡Míralo, vos! ¡Se me está juntando el ganado! ¿No crees en parte de mi ganado vos también?
2: ¡Qué celoso, cadena!
1: Ya se puso celoso, ¿por qué, hijita?
2: Por hablarle, se les fue el tiempo y no pusieron música de guanacos. ¿Cómo que no pusimos música?
1: Sí, pusimos música, pero mira, tenemos que pasar los saludos de la gente, pijito. Vamos, ya nos estamos despidiendo, por cierto, pijito, ya. Último saludo, apurale, hijito, para...
2: ¡Abuelito!
1: Pobre viejito, no podrás con todas, dice por acá, mira, ¡ah, hijita!
2: ¡Abuelito! ¡Ahí le mandaron otro audio!
1: ¿Dónde?
2: ¡Ahí arriba dice el otro audio!
1: ¡Míralo! ¿Qué?
0: Ponme la canción Tatuajes de Juan Sebastián, dedicada para ti, mi vida.
1: ¡Míralo! Lleva tatuado mis besos en todo su cuerpo, paso, mecha.
2: ¡Abuelito, no vas a dormir ahora!
1: Dice, ya soy parte de ti, mi amor hermoso, sabrosote. Ay, mi vida, mira, ya salió otra. Ay, hijito, ya no sé qué voy a hacer.
2: Abuelito, no se vaya a confundirme que llegó ahí. Si ya ahora... llegó mi reina, mi amor.
1: Ahora sí, hijito, ya nos vamos, ya nos vamos. Ya llegó la lobby, vos, hijito, nos van a regañar.
2: Ay, abuelito, ábrele, pues. ¿A pegar?
1: A vos, por hablador.
2: Bueno, abuelito.
1: Dale, pues muchísimas gracias. ¡Adiós! ¡Adiós! ¡Adiós!
2: ¡Goodbye! ¡Goodbye! ¡Very good!
1: ¡Fai! ¡Fai! ¡Fai!
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9: Queridas amigas, queridos amigos, bienvenidos a nuestro encuentro diario, tu espacio para reencontrarte con el bienestar auténtico, con la paz, con esa paz interior y con esa luz que siempre brilla, incluso en medio de la oscuridad. Aquí no venimos a escuchar fórmulas mágicas, ni palabras huecas, ni promesas vacías. Aquí hablamos con la verdad desde el corazón. Y ahora quiero preguntarle algo directo, de corazón a corazón. ¿Alguna vez has sentido que la vida pesa demasiado? ¿Que cuesta levantarse, sonreír, incluso respirar? ¿Que los días parecen grises y las noches interminables? Si respondiste que sí, tranquilo, tranquila, no está mal, no está roto, no eres menos. Solo está en un momento de lucha. Y quiero que sepas que aquí, en este espacio, no estás solo. Por ello te hago la invitación sincera. No importa lo que estés pasando, enfermedades, padecimientos, mala suerte, tragedias familiares, dificultad económica, traiciones o cualquier herida, no camines solo. 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Hoy vamos a hablar de un tema profundo. Un tema que toca nuestra vida en los momentos más duros. La fe en medio de la adversidad. Porque si algo es seguro en esta vida, es que todos pasamos por momentos difíciles. Todos pasamos por problemas. Pero lo que marca la diferencia es cómo los enfrentamos. Y quiero comenzar con una frase que me gustaría que todos guardáramos en el corazón. La fe no es la ausencia de problemas. ¿Oíste bien? La fe no es ausencia de problemas. Es la certeza de que los problemas no nos vencerán. Cuando entendemos esto, dejamos de pedirle a la vida que sea fácil y comenzamos a pedirle a Dios que nos dé fortaleza. Mucha gente nos escribe y nos dice: estoy cansado, ya no puedo más. La vida me ha golpeado tanto que me siento sin fuerzas. Y quiero recordar algo. Te quiero recordar algo, amiga, algo, amigo. La fe no es un lujo, la fe es una necesidad. Y no necesitas toneladas de fe, ni un gran discurso. A veces basta con decir: Dios, no sé cómo voy a salir de esto, pero sé que no me vas a dejar tirado. Y para ilustrar mejor el poder que tiene la fe en nuestra vida, permítanme compartir este testimonio que nos envía una persona que nos escucha desde el inicio, desde que iniciamos con este programa. Y nos escribe: hace un año perdí mi empleo. Era el único sostén de mi familia. Durante semanas no pude dormir. Me sentía fracasado, sin valor, sin rumbo. Llegué a pensar que Dios me había abandonado. Un día, por casualidad, escuché este programa y esas palabras de esperanza me hicieron llorar. Sentí que no estaba solo. Decidí no rendirme. Busqué ayuda. Comencé a orar de nuevo y poco a poco fui recuperando mi fe. Hoy, un año después, no solo tengo un nuevo empleo, sino que también ayudo a otras personas que están pasando por lo mismo. Y lo más importante, entendí que lo que parecía el final fue el comienzo de una nueva etapa en mi vida. ¡Qué testimonio tan motivador, amigas y amigos! Y es que muchas veces lo que parece un final es en realidad el comienzo de algo nuevo. Y si alguien que nos escucha está ahora mismo en ese punto de desesperación, quiero decirle: si él pudo levantarse, tú también puedes hacerlo. ¿Oíste bien? Si esta persona pudo levantarse, tú también puedes hacerlo. Si hoy escuchas estas palabras con lágrimas en los ojos, si sientes que tu negocio está por los suelos, que los problemas de pareja te están consumiendo, que una enfermedad difícil ha llegado a tu vida, que uno de tus hijos está atrapado en los vicios, que está enfrentando una rotura, que vives con miedo a la deportación, que el dinero simplemente ya no te alcanza. Quiero pedirte algo. No cargues solo, no cargues sola con esta situación. Escríbenos, llámanos. Estamos aquí para escucharte, estamos aquí para acompañarte. 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Y ahora permítanme compartirle el testimonio de María Elena, una mujer que durante mucho tiempo vivió con dolores constantes en el cuerpo, cansancio extremo y una tristeza que no sabía explicar. Ella había visitado médicos, tomado tratamientos y probado remedios, pero sentía que nada le devolvía la fuerza que antes tenía. Un día, por recomendación, decidió acudir con una curandera, conocida por su fe y su respeto hacia las personas. Aquella mujer no le prometió milagros rápidos, solo le pidió confianza y constancia. Le indicó realizarse baños espirituales con hierbas, le hizo limpias con huevo y agua bendita, y juntos comenzaron a hacer oraciones de sanación cada semana, constantemente cada semana. María Elena cuenta que al principio dudaba, pero poco a poco empezó a dormir mejor. El dolor fue disminuyendo y su ánimo cambió. No fue de un día para otro, por supuesto. Fue un proceso. Hoy ella dice algo muy claro. No solo sanó mi cuerpo, sanó mi corazón. Y este testimonio nos recuerda que la fe, la oración y la ayuda correcta pueden convertirse en una luz cuando todo parece oscuro. Por eso siempre te digo, acude con tu curandero de confianza, alguien serio, alguien honesto, pero no creas ciegas, ni tampoco te cierres a buscar ayuda solo por miedo o por falta de fe. Busca ayuda cuando considere que la necesita. Después de escuchar historias de mala suerte, bloqueos, falta de fe y padecimientos constantes, quiero compartirles una fórmula de plantas medicinales para esos días en los que la preocupación no permite descansar y la mente parece no querer detenerse. Recuerda esto importante. Esta fórmula no sustituye la consulta médica, los medicamentos recetados ni la atención psicológica. Es una fórmula a base de toronjil y manzanilla para descansar. ¿Qué ocupas? Una taza de agua, aproximadamente de 250 mililitros. Media cucharadita de hojas secas de toronjil. Media cucharadita de flores secas de manzanilla. Preparación. Ponemos a calentar el agua y cuando comience a hervir, apagamos el fuego. Agregamos el toronjil y la manzanilla. Tapamos la taza y dejamos reposar entre 7 y 10 minutos. Después colamos la preparación y la tomamos tibia, de preferencia 30 minutos antes de acostarnos. Esta bebida, este té, no debe ofrecerse a menores de 12 años, a mujeres embarazadas o en lactancia. Y quienes toman anticoagulantes, tranquilizantes o medicamento para dormir, deben consultar primero con su médico. Las plantas pueden acompañarnos, pero la atención médica, la fe, el descanso y el apoyo de quienes más nos aman también forman parte del camino para sanar. 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Amigas y amigos, si hoy escuchas estas palabras con lágrimas en los ojos, si sientes que está viviendo una mala racha que no entiendes, no cargues solo con este dolor. Estamos para escucharte, estamos para acompañarte, estamos para ayudarte. Y a ti, hermano, a ti, hermana que nos escuchas, si sientes que ya no puedes más, recuerda esto: Dios no te ha abandonado. Aunque no lo veas, Él sigue obrando. Aunque no lo sientas, camina a tu lado. Tal vez no es casualidad que hoy hayas sintonizado este programa. Tal vez esta es tu señal para levantarte, para creer otra vez y para confiar. Hoy Dios te dice: hijo, hija, no te rindas. No has llegado hasta aquí para quedarte tirado. Levántate, cree, confía, busca ayuda. Gracias por abrirnos las puertas de tu hogar y de tu corazón. Acompañamiento real y consciente. Hasta la próxima.

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0: Ay, ay, ay, ay, estuvo la ruleta del amor. La vida es una ruleta. Va dando vuelta, vuelta y vuelta. Gírale, gírale usted también. No se deje, dale. Dale vuelta a tu ruleta, pero del amor o de la vida. Ah, son las 7:24 minutos. ¿Qué pe? ¿Cómo están? ¿Soñaron o no soñaron con los angelitos? No. Ah, ¿no te querés levantar? ¡Qué sabroso lluvió en Cintalapa! ¡Les presumo en este jueves ya! ¡Ea 8 de octubre, claro! ¡Felicidades a los compañeros! Y bueno, pues yo les voy a presumir que tuvimos ayer lluvia Cintalapa de Figueroa, Chiapas, por alrededor de las 7:30. Sí, 7:30, 8 de la noche empezó a llover en Cintalapa y no paró. Aunque sea no muy fuerte, pero llovió, llovió, llovió. Hasta la madrugada, sí. Un saludo a toda la gente de las colonias, los ejidos de los ranchos que nos sintonizan. Muchas gracias. Ya tomando un cafecito con pan, dice, oh no, con pícte, lobita y dorado, pa' que te la peine, dijera. ¡Oh, barba! Tengo que ser unos cuatro para la lobo. Cuatro porque estoy a dieta. Bien dorado, así quemado, negrito, negrito. ¡Oh! Y una taza de café, ¿ves? Ay, ay, ay. De aquí soy, pero con saludos, porque me voy a ir lanzando a Notinúcleo ya para que usted quede bien informado.
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0: Tenemos saludos para el niño Ángel Ramírez. ¿Qué me decía, reina?
2: Ángel Alberto Ramírez López.
0: Ajá, ¿dónde nos escucha, Angelito?
2: En Roberto Barrios, que está cumpliendo 8 años, está haciendo 7 añitos.
0: Siete, opa, 7 piñatas, va a ver, 7 pastel.
2: 7 piñatas y 7 pastel.
0: ¿A qué hora hay que ir, voy? Porque yo me gusta el pastel.
2: Ah, desde temprano, ya a la hora que guste.
0: Ah, bueno, ahorita a las 9, vámonos.
2: Ah, sí, aquí los esperamos.
0: Gracias. Oiga, pero ¿quién envía el saludo, pues? Porque yo no sé.
2: Sí, un
0: madre, un saludo, ¿quién manda el saludo, madre? Ya, ¿para quién?
2: De parte de su mamá.
0: ¿Del niño? Ah, pues su mamá me dice, la mía, ya está la coquito, dije. Bueno,
2: no, ahora, de parte de su mamá, del niño, de su papá, ah, y de su mamá genia.
0: Ah, bueno, sale pues.
2: De toda la familia.
0: Ya lo pasamos.
2: Le pasa las mañanitas, porfa.
0: Ahora pues, reina, ahí está el saludo ya, con mucho gusto.
2: Sale, gracias.
0: A usted.
3: Es que me dijo su mamá, la mía.
0: Ah, la Coquito también le gusta hablar la radio, pues, pero mi mamá Coquito, no, allá está en su casita. Está tomando café con pan, con cazueleja. Bueno, entonces ahí con Papá Chanti, ya están los dos ahí tomando café, ya está pensionado Papá Chanti, gracias a Dios. Ahí está ya tomando cafecito ahorita temprano, sí. Con Tiago, porque este Tiago, ¿no? Bueno, y Belén. Bueno, entonces nos vamos al corti. Sí, porque nos enlazamos a Notinucleo Primera Emisión. Regreso contigo a las 8:30. ¿Qué dice Calovita? Léelo de una vez. Tenemos, dice, saludos ahí en el centro de Jiquipilas de parte de Ángel. ¡Ángel! Está fresquecita la mañana, dice. Ah, ok, pues un saludo muy especial, mi amigo. Gracias. Nos vamos a Notinucleo Primera Emisión.
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18: Del estado de Guerrero y está generando precipitaciones muy intensas en aquella zona. También en el Golfo de México tenemos a Isaías, la cual estará generando lluvias en Campeche y Yucatán durante las próximas 48 horas. Y Rachel, que aunque está muy alejado de la costa de México, se espera que vaya acercándose gradualmente en los próximos días. ¿Qué van a hacer estos ciclones? Dos de ellos van a impactar de manera simultánea la costa de México. El primero, Simon, el fin de semana con categoría 3 en la escala Saffir-Simpson, rumbo a la costa de Jalisco y posteriormente Nayarit y Sinaloa. Sinaloa. Y Rachel, por el otro lado, el día domingo también estará impactando con una tormenta subtropical en Baja California, muy cerca de la frontera con los Estados Unidos. De Isaías hay que mantenerse bajo vigilancia por las lluvias que van a estarse presentando en el Golfo de México y la península de Yucatán. Pero toda la información la tendremos aquí en el Servicio Meteorológico Nacional.
15: Bueno, pues ahí tiene por parte del Servicio Meteorológico Nacional, pues cómo se están comportando estos fenómenos que se mantienen activos tanto en las aguas del Pacífico como en el Golfo de México. Vamos con las temperaturas para el estado de Chiapas.
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15: La Secretaría de Protección Civil exhorta a extremar precauciones ante el pronóstico de precipitaciones de muy fuertes a intensas hasta el domingo, debido al huracán categoría 1 en la escala Saffir-Simpson-Isaías y la tormenta tropical Simon. De acuerdo con los pronósticos, los acumulados más altos se concentrarán en las regiones norte de los bosques, Alto Xochitl-Celtal, la meseta Comité-Catojolabal, la selva Lacandona, la sierra y el Soconusco. También advierte sobre el riesgo de peligro de inundaciones, crecida de ríos, de laves y vientos con rachas cercanas a 30 kilómetros por hora. Asimismo, se mantiene activo el evento de mar de fondo en las costas con olas de 1.82 a 2.74 metros. Se recomienda evitar cruzar corrientes de agua, conducir con precaución y no transitar por zonas inundadas. Es el comunicado que emitió en las últimas horas Protección Civil con respecto a estos fenómenos en las distintas aguas, tanto del Pacífico, como le digo, como en el Golfo de México. Actualmente Tuxtla Gutiérrez, pues ayer se dejó sentir una ligera lluvia en la noche y amanece con 22 grados. Se prevé una máxima de 29 con 90% de potencial de lluvias para este jueves. Comitán de Domínguez, 17 grados, máxima de 22, 85% de condiciones de lluvia para hoy. En Villaflores, 23 grados, máxima de 29 con 90% de potencial de lluvias. Tonalá, 26 grados, máxima de 31, 90% de probabilidad de lluvias, al igual que Arriaga. Tapachula, 26 grados, máxima de 31, con 90% de potencial de lluvias. En Mapastepec, 26 grados, máxima de 31, con 85% de potencial de lluvias. En Pichucalco, 26 grados, máxima de 31, 90% de probabilidad de lluvias. Y cerramos con la región de los Valles, en Cintalapa, que permanecen con 23 grados, una máxima de 29 y también con 90% de condiciones de lluvia. También le doy a conocer que, de acuerdo con el último boletín que da a conocer en este momento Protección Civil, el día de hoy a las 9 de la noche se prevé que la tormenta tropical Simon esté a 270 kilómetros al sur de Lázaro Cárdenas, Michoacán, y a 425 kilómetros al sur suroeste de Manzanillo, Colima. Eso es lo que da a conocer, y hay alerta verde para allá en Colima, tanto en el noroeste y suroeste de Jalisco, además de alerta azul en Michoacán y el oeste de Nayarit. Es información de última hora que está dando a conocer Protección Civil a través de sus plataformas. También, por otra parte, pues ya hay estragos en algunos municipios del estado, derivado de las lluvias registradas en las últimas horas. En Salto de Agua, personal municipal y voluntarios verifican el tramo carretero hacia San Francisco y Madero, donde identificaron rocas con probabilidad de caída por deslave. Además, el balneario Las Garzas no es apto para visitantes debido al aumento del caudal y las fuertes corrientes. En San Juan Cancut, con apoyo de maquinaria pesada, se retiran lodo y piedras del tramo cabecera Chaté. En Chenaló, una vivienda de fracción Poljó fue declarada inhabitable ante el peligro de colapso y se brindaron recomendaciones a sus habitantes. En Villacorso se realiza el chaporreo del derecho de vía en la carretera hacia San Pedro Buenavista, en 1.600 metros lineales. Es parte de lo que da a conocer pues Protección Civil con referente a las lluvias en las últimas horas en el estado. También, antes de irnos a la pausa, elementos de Protección Civil atendieron en las últimas horas el reporte de un socavón de aproximadamente un metro cuadrado, esto aquí en Tuxtla Gutiérrez, en la colonia Jamaipac, sobre la 15 calle Poniente y la 3 avenida Sur. Como medida preventiva fue acordonada el área para evitar accidentes. Se exhorta a quienes transiten por la zona a hacerlo con precaución y respetar la señalización. Les repito, es la 15 calle Poniente y tercera avenida Sur. Un socavón fue reportado en las últimas horas y elementos de Protección Civil atienden este percance aquí en Tuxtla Gutiérrez. Y con esta información vamos a nuestra primera pausa, ya a las 7 de la mañana con 40 minutos en la capital.

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0: Ya estamos de regreso, 7 de la mañana con 45 minutos en esta primera emisión de Notinúcleo en cadena estatal. Les recuerdo que estamos en vivo en redes sociales, ahí nos encuentra en Facebook y YouTube como Notinúcleo y también a través de cada una de las emisoras de la Corporación Radio Núcleo. Como cada jueves me da mucho gusto saludar al periodista y analista Gustavo Rentería con temas importantes que tratar en este jueves. Gustavo, muy buenos días.
1: ¿Qué tal, querido Alexander? Buenos días a ti y a todo tu amplísimo público de Notinúcleo. Un saludo afectuoso a todos. Bueno, ustedes recordarán que ya se destaparon a las 14 corcholatas, 17 corcholatas, corrijo, de Morena y PT y Verde Ecologista para las gubernaturas, el mismo número de gubernaturas. No se les puede llamar candidatos porque violarían la ley. Son coordinadores de la defensa de la soberanía, etcétera. Pero eventualmente se convertirán en candidatos. Y nombré a los tres partidos que conforman la coalición Juntos Seguiremos Haciendo Historia, Alexander. Pero, y aquí lo subrayo, pero no estuvo presente ningún representante del PT en los destapes. Sí estaban los verdes, sí estaba Ariadna Montiel, presidenta de Morena, y Citlali, que es la presidenta del Comité de Elecciones de Morena, pero no estaba don Reginaldo, por ejemplo, el líder de la bancada del PT en la Cámara de Diputados, o el propio Anaya, presidente del partido. Y lo que sucede es que no han concluido las negociaciones. Por parte del Verde, parece que la presidenta fue muy pragmática. Le soltó la posibilidad de que controlen hasta 4 gubernaturas. Es decir, las negociaciones con el Verde, pues se complicaron, pero salieron avante. Y con el PT no ha habido esta negociación. Esto no quiere decir, Alexander, que se vaya a romper la alianza con el PT. No, no, va a continuar porque el PT necesita del gobierno, entiéndase de Morena, y Morena también necesita del PT, pero no han llegado, digamos, a la negociación última. Yo creo que la presidenta seguirá siendo pragmática y le va a soltar muchas candidaturas, no de gubernadores, porque no les alcanza, pero sí de alcaldías muy importantes. Por ejemplo, las alcaldías de las capitales manejan mucho dinero, mucho presupuesto, o a un buen número de diputaciones federales y locales. Y ahí creo que radica la negociación, la cual pues le va a sacar raja política el PT. Pero todo esto lo platico porque ayer se dio una declaración muy dura por parte del señor Anaya, que es el dueño de la franquicia del PT. Es un hombre ya mayor, lleva mucho tiempo en la dirigencia, y dijo que metió mano Estados Unidos en la destapada de las corcholatas. En otras palabras, que metió mano Estados Unidos en la designación de los 17 candidatos o coordinadores de defensa de la soberanía. Entonces los reporteros, pues, ¿cómo que metió mano Trump? ¿Cómo que metió mano Estados Unidos? Ah, lo que pasa es que eligieron candidatos que se recorrieron al centro o inclusive a la centro-derecha. O sea, está diciendo que por miedo a Trump, está diciendo que por miedo al tío Sam, está diciendo que para quedar bien con los Estados Unidos, pues se tomaron decisiones para derechizar, permíteme el término, a algunos candidatos a la gubernatura. Es una declaración que no debemos dejarla pasar de manera sencilla. Entiendo que están en las negociaciones, que está enojado, que no le han dicho el número de diputaciones que va a poder controlar, quizás se escucha muy burdo, pues negocios, contratos, pero esta declaración quedará para la historia en el sentido de que por miedo a Trump se derechizó, ¿no? Se recorrió al centro derecha Morena y sus aliados. Vamos a ver qué sucede y vamos a ver cómo responden mi muy querido y respetado Alexander.
0: Como siempre, ha acertado el comentario, mi buen Gustavo, y pues estamos atentos con tu comentario la siguiente semana, por supuesto con más temas que pues se han suscitado en las últimas horas. Te mando un saludo y estamos atentos. Muy buenos días.
1: Muy buenos días, Alexander. Un abrazo a tu auditorio. Saludos.
0: Ahí tiene a Gustavo Rentería, periodista y analista de Notinúcleo. Avanzamos con más noticias. Fuertes vientos amenazan el área urbana. Alerta máxima. Hay alerta máxima por espectaculares y estructuras en riesgo de colapso. Vamos con Alejandra Orozco.
2: Ahora que comienzan a presentarse algunos frentes fríos, es normal que las rachas de vientos en la capital chiapaneca alcancen hasta 80 kilómetros por hora. Por ello es importante tomar algunas precauciones, como retirar macetas o adornos de techos y balcones, así como asegurar láminas, pero también hacer el reporte pertinente en el caso de lonas y espectaculares que representen algún riesgo, señaló Eder Mancilla, secretario municipal de Protección Civil.
3: En el tema de los espectaculares, sí quisiera pedirle a la población que en su momento dado, cuando vean algún espectacular, lo primero que se les prenden son las lonas que tienen ahí puestos, que lo reporten al 911 o al 072 para que le demos la atención. De igual manera, si ven espectaculares que ya estén en muy malas condiciones, porque aunque nosotros tenemos a través del desarrollo urbano lo que es una revisión estructural, pues no falta que alguno de pronto, en alguna condición de fuertes rachas de viento, pues ya presente algún deterioro. Así que es importante también que nos reporte la ciudadanía si algún espectacular lo ven con tema de riesgo, que ven ya deterioro, ya sea por oxidación o por ese, que se llega a soldar alguna parte, que nos hagan el favor de reportarnos para que nosotros mismos hagamos el arribo.
2: En este caso, a esta dependencia le corresponde notificar a los dueños de estos, porque pueden representar un riesgo bastante alto, principalmente porque muchos de ellos son colocados a alturas considerables y su caída puede lastimar o matar a una persona. Sin embargo, la responsabilidad en primera instancia es de los mismos dueños.
3: Directamente es una responsabilidad desde que se les otorga el permiso por parte de desarrollo urbano, y ellos son los encargados de hacer retiro de las lonas, de lecturas, son nosotros, porque no estamos, prácticamente no es una facultad, es una responsabilidad de ellos. Riesgo, ya pues sí, ya vamos a hacer lo que conducente, ya sea retirar una lona o asegurar una lectura, pero no es una responsabilidad, no es una responsabilidad de los dueños y dueñas de los que tienen esas concesiones.
2: Finalmente, añadió que hay pronósticos de lluvias muy fuertes para Tuxtla Gutiérrez, por lo que recalcó la recomendación de evitar zonas de riesgos que ya están bien identificadas. Para Notinúcleo, Alejandra Orozco Ardínez.
0: Gracias, Alejandra. Con esta información vamos a una pausa ya a las 7 de la mañana con 53 minutos en la capital.
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0: Estamos de regreso a las 7 de la mañana con 57 minutos en esta primera emisión de Notinúcleo en cadena estatal. Antes de irnos con más información, tengo algo que mencionarles. Ya ve que como cada jueves teníamos la participación de la psicóloga Margarita Rosa Rodas. A partir de mañana viernes y todos los viernes se pasa su participación a esos días para que usted esté atento en punto de las 8:05 de la mañana. Ya serán los días viernes, le repito, viernes. La participación de la psicóloga Margarita Rosa Rodas con temas pues de psicología importantes y para dar de conocimiento a nuestra audiencia, y pues esté atento en nuestra primera emisión de Notinúcleo. En otros temas, el abigeato puede causar un fuerte impacto financiero al sector pecuario con pérdidas de hasta 35 mil pesos por ejemplar. Víctor Pérez.
1: Perder una sola cabeza de ganado por robo puede representar un golpe de hasta 35 mil pesos para un productor chiapaneco, sin contar los gastos posteriores para denunciar, trasladarse y reforzar la vigilancia de sus animales. El abigeato continúa siendo una preocupación para pequeños, medianos y grandes productores de Chiapas. Aunque se reconoce el trabajo de las autoridades para contenerlo, ganaderos señalan que el problema persiste.
2: Pues mínimamente, si es ganado comercial, 30-35 mil pesos. Ya que le han robado al animal, si decide ir a la fiscalía a denunciar, pues todos los gastos que lleva en hacer los trámites, darle seguimiento, o sea, sí golpea la bolsa.
1: El impacto puede ser todavía mayor para quienes cuentan con pocos animales, pues detrás de cada cabeza existen gastos de alimentación, cuidado y mantenimiento. De acuerdo con el productor, incluso se han presentado casos de personas que terminan dejando la actividad. Las zonas con ganadería extensiva presentan condiciones que pueden facilitar el robo debido a la distancia entre los animales y sus propietarios o encargados.
2: Pues vaya a las zonas ganaderas, que sería pues, por ejemplo, la zona frailesca, zona costa, zona norte, zona selva, entre otras, donde están la ganadería extensiva en grandes hectáreas, grandes potreros, lejos de la vista pues de los encargados.
1: Ante esta situación, algunos productores han recurrido a esquemas de vigilancia entre vecinos y recorridos constantes en ranchos y potreros, medidas que también significan invertir en personal, tiempo y combustible. Además, mantener identificado y documentado al ganado resulta fundamental al momento de presentar una denuncia.
2: Por eso es importante tener aretado el ganado por medio del Sistema Nacional de Identificación Individual del Ganado SINIGA, entre el fierro marcador y todos los documentos en reglas.
1: Los productores piden a las autoridades mantener el apoyo al sector ganadero y facilitar la atención y los procedimientos para quienes acuden a denunciar un robo, porque para una familia

0: dedicada a esta actividad, el abigeato no significa únicamente perder un animal, representa perder parte de una inversión construida con meses e incluso años de trabajo. Para Notinúcleo, Víctor Pérez.
1: Pues ahí tiene el tema del abigeato en la entidad. Con esta información vamos a la identificación oficial y a las 8 de la mañana en punto.
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1: Ya estamos de regreso, 8 de la mañana en punto. Saludos a Valentino Esquinca, nos escribe a través de plataformas digitales. Nos dice buenos días, saludos desde Cintalapa de Figueroa. Saludos hasta la región de los Valles, a todo ese amplio auditorio que nos siguen allá en aquella región del estado de Chiapas. Vamos con más noticias. Procesadores de lácteos prevén fuertes afectaciones económicas al cierre de año a causa de la sequía. Alejandra Orozco.
5: Desde hace más de 10 años, don Carlos Guízar y su familia decidieron hacer perdurar el negocio familiar, tomando la herencia de sus abuelitos, que es la elaboración de queso tradicional, para diversificar este producto y ahora elaborar quesillo, queso manchego, cotija, panela y más variedades. Sin embargo, temen un cierre de año no tan bueno, por los efectos de la sequía en su natal Villa Corso.
6: Sí nos va a afectar porque se nos va a acabar el agua, las pasturas. Nosotros producimos nuestro propio alimento. Estamos previendo esa situación, pero sí nos va a afectar.
5: Esto se traduce en una reducción de su producción, lo que estaría orillándolos a hacer un ajuste e incrementar sus precios. Sin embargo, temen que este efecto se expanda a otros sectores.
6: Ya tenía muchos años que no pasaba este efecto, pero también lo que pasa en el campo va a perjudicar en la ciudad. También en la ciudad no va a haber agua, van a subir los productos del campo como el tomate, la cebolla, lo básico, ¿verdad?
5: Finalmente, señalaron que mientras se pueda, seguirán produciendo y conservando la herencia familiar con productos innovadores que conserven la tradición. Para Notinúcleo, Alejandra Orozco Ardínez.
1: Ocho de la mañana con 3 minutos, Chiapas cuenta con una riqueza de 1,230 vertebrados terrestres cuyos ciclos naturales están en riesgo por cambios térmicos y de lluvias. Vamos con Víctor Pérez.
0: Cambios prolongados en las lluvias, periodos de sequía y variaciones de temperatura pueden modificar desde la reproducción hasta la alimentación de los animales que habitan en Chiapas. El impacto cobra relevancia en uno de los estados con mayor riqueza natural del país. Chiapas cuenta con 1,230 especies de vertebrados terrestres entre anfibios, reptiles, mamíferos y aves, de acuerdo con información oficial. Aunque la fauna se encuentra adaptada a variaciones naturales entre temporadas, el problema puede aparecer cuando estas condiciones se prolongan o modifican los ciclos de los ecosistemas.
7: Más bien aquí lo que afectan son los efectos, porque al ampliarse los tiempos con mayor sequía, aumentan incendios, aumentan ciertas condiciones que afectan a los animales o pueden llegar a afectar ciertos ciclos biológicos, ¿no? Que tienen que ver con estas temperaturas y humedad para la reproducción de animales, para la floración de plantas.
0: El especialista aclara que este año no cuentan con registros de animales muertos directamente por un incremento de temperatura. Sin embargo, los cambios ambientales pueden modificar su comportamiento. Un ejemplo ocurrió con el nucú.
7: Nosotros estamos acostumbrados que el nucú sale a finales de mayo, principios de junio, y resulta que estaba saliendo el nucú hubo en septiembre cuando se dieron lluvias, porque hubo un periodo largo de sequía en esta temporada y eso provocó un cambio en la conducta de estos animales.
0: El problema es que ninguna especie vive aislada. Si cambia, el momento en que aparece un insecto, florece una planta o se reproduce determinado animal, también puede verse afectados aquellos que dependen de ellos para alimentarse.
7: Recuerden que todo el ciclo de la vida es como una cadena con eslabones, o sea, cuando salen los nucús, hay otros animales que se están reproduciendo, que se alimentan de ello, hay frutos también que están produciendo en esa época, y al venir estos cambios es cuando se puede empezar a trastocar.
0: Deforestación, incendios, contaminación y falta de cuidado del agua pueden sumar presión sobre los ecosistemas. En un estado que concentra casi la mitad de las especies de vertebrados terrestres registradas en México, proteger sus hábitats también significa proteger los ciclos de los que depende una de las mayores riquezas naturales de Chiapas. Para Notinúcleo, Víctor Pérez.
1: Gracias, Víctor. Con esta información vamos a una pausa ya a las 8 de la mañana con 6 minutos en la capital.
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0: Estamos de regreso, 8 de la mañana con 8 minutos en esta primera emisión de Notinúcleo en cadena estatal. Oiga, como bien le hacía mención hace unos minutos, la participación de la psicóloga Margarita Rosas Rodas se pasa para los días viernes a esta misma hora, a las 8:05 de la mañana, para que pues usted esté atento de todos los temas que engloban a la psicología, temas importantes para la audiencia. Así que a partir de mañana viernes, la psicóloga Margarita Rosas Rodas estará con su participación a partir de las 8:05 de la mañana aquí en la primera emisión de Notinúcleo. Vamos a temas culturales. San Cristóbal de las Casas se prepara para albergar diferentes actividades con tradiciones y cultura que serán los protagonistas del Festival Internacional Cervantino Barroco. Los detalles con Daniel Torres en la sección cultural.
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2: ¿Qué tal? Un gusto poder saludarlos. Vámonos con la información cultural. La 24ª edición del Festival Internacional Cervantino Barroco, consolidado como el Festival Intercultural de los Altos de Chiapas, se alista para ofrecer una gran fiesta de ritmos y expresiones sonoras. Este importante encuentro multicultural contará con la participación estelar de agrupaciones de gran trayectoria internacional, entre las que destacan la banda venezolana Los Amigos Invisibles, la propuesta musical de los Comstles y el talento de la agrupación estadounidense La Santa Cecilia. Las actividades de este magno evento se llevarán a cabo del 8 al 11 de octubre. Para esta edición, la celebración se extenderá de manera simultánea en diversas sedes ubicadas en San Cristóbal de las Casas, Occhuc y Chanal, permitiendo que públicos de distintas localidades disfruten de esa fiesta cultural. La poesía, el recuerdo y la creación visual convergen en la exposición colectiva de artes visuales titulada Me tienes en tus manos, un emotivo homenaje dedicado a Jaime Sabines en el marco del centenario de su natalicio. Esta muestra artística reunirá diversas interpretaciones estéticas inspiradas en el legado literario y profunda huella del entrañable vate chiapaneco, ofreciendo al público un recorrido sensible a través de texturas, colores y formas que evocan su memoria. La cita para la inauguración de este evento con entrada libre está programada para este 8 de octubre en punto de las 5 de la tarde. Las obras se exhibirán en las instalaciones del Museo de San Cristóbal de las Casas. La riqueza pluricultural de las comunidades originarias se manifestará con gran esplendor durante la expoventa Shalvil Nopjival Metatik 2026, el tejido del pensamiento de nuestros ancestros, un encuentro enfocado en visibilizar el patrimonio artístico y artesanal de los pueblos Tzeltal, Tzotzil, Chol, Tojolabal, Chuj y Lacandón. Esta muestra reunirá el talento de creadores locales para ofrecer al público piezas únicas, textiles tradicionales y expresiones literarias que reflejan la profunda identidad y cosmovisión de la región. La gran inauguración de este evento de entrada libre tendrá lugar el jueves 8 de octubre en punto de las 10 de la mañana y las actividades se mantendrán abiertas del 8 al 10 de octubre. La cita es en los corredores del Celali, ubicado en la calle Escuadrón 201 número 6 en el barrio del Cerrillo en San Cristóbal de las Casas, en un horario continuado de 10 de la mañana a 4 de la tarde. Para Notinúcleo, Daniel Torres.
0: En más información, el Instituto Mexicano del Seguro Social en Chiapas lanzó un llamado a las mujeres derechohabientes de 40 a 69 años a participar en la campaña de detección oportuna de cáncer de mama mediante unidades móviles, por lo que de hoy, jueves a lunes 12 de octubre, podrán acudir a la unidad médica familiar número 17 en San Cristóbal de las Casas. Con más información, en la entrevista de hoy aquí en la primera emisión de Notinúcleo, me da mucho gusto saludar en esta primera emisión. Vamos a tratar un tema importante, el tercer Festival Internacional México-Chiapas Original, y tengo en la línea a Fernando Cepeda Trujillo. ¿Cómo estás, Fernando? Muy buenos días.
3: ¿Qué tal? Muy buenos días, mucho gusto aquí saludándoles desde esta mañana nublada en San Cristóbal de las Casas. Muy contento de estar aquí con toda tu audiencia.
0: Fernando es consejero presidente del Consejo Revelador de la marca Chiapas y, como bien dije, vamos a tratar el tema del tercer Festival Internacional México-Chiapas. Fernando, sin duda va a ser un evento importante que hay que dar a conocer a la audiencia. ¿Qué es el Festival Marca Chiapas 2026, Fernando?
3: Pues mira, nos encontramos celebrando el tercer festival, como bien lo mencionas. Es un festival multisede. Iniciamos el día de ayer en San Cristóbal de las Casas, pues con dos actividades para ir calentando un poquito el ambiente. El día de hoy tenemos una jornada completa para las personas que nos escuchan en la región y que pueden trasladarse. Vamos a estar en el MUSAC con una expoventa y vamos a tener una serie de actividades también en el Centro de Convenciones Casa Mazariegos. Van a haber degustaciones de productos chiapanecos emblemáticos, café, cacao, miel, quesillo. Vamos a tener también un Oktoberfest de cervezas artesanales chiapanecas, además de algunas pláticas, conferencias, mesas de negocio, stands en los que se exponen cómo trabaja cada uno de los comités especializados de marca Chiapas para poder certificar productos y servicios, además de eventos culturales, musicales y una exposición artística. Entonces, la verdad es que vamos a estar ahí desde las 9 de la mañana hasta las 7 de la noche. El día de mañana, para quienes estén interesados, hay una actividad a la que se pueden inscribir, tiene una cuota de recuperación, que es visitar Sinacantán con una mirada diferente. Es hacer un viaje inmersivo, estar en uno de los viveros de rosas, visitar un taller artesanal, estar en una producción de posh y posteriormente comer por las manos de las personas que nos van a recibir allá en Sinacantán. Y la siguiente semana en Tuxtla Gutiérrez, obviamente tenemos que estar en nuestra capital, estaremos el 14 con una actividad de rompehielos en la que vamos a dar, vamos a estar hablando principalmente de las espirituosas chiapanecas, el posh, el comiteco y el ron de Chiapas, en Madre Cuché. Y posteriormente, el día 15, se va a llevar a cabo un evento en la UNICACH, en el Teatro Universitario, en donde el tema central va a ser el cacao. Vamos a tener pláticas de cacao y la final del concurso, del primer concurso Promesas del Chocolate, que es un concurso para estudiantes de gastronomía. Forman equipos de 4 personas. Y los ganadores se van con pase directo y todo pagado a la gran final de Promesas del Chocolate México, que es en noviembre en Villahermosa, Tabasco. Pues como pueden ver, es un festival, es celebrar. Yo sé que muchas personas que nos están escuchando a lo mejor dicen, ¡ay, cómo no me enteré, Pepe! Pero la verdad es que todos, desde donde nos encontremos, en cualquier rincón de Chiapas o lugar donde nos estén escuchando, pues podemos celebrar lo mejor de nuestra tierra, reuniéndonos con amigos, comprando algún producto, tomando un buen café. Acaba de ser el Día Internacional del Café. Entonces, pues la invitación para la audiencia es esa, Pepe.
0: Fernando, sin duda el festival va a ser un gran gamaje de productos, marcas, artesanías, la gastronomía, que sin duda es fundamental para dar a conocer pues lo que ofrece el estado. ¿Por qué nos debemos de perdernos este festival, Fernando?
3: ¿Perdón?
0: ¿Por qué la ciudadanía no debe de perderse este festival que sin duda es como un gamaje de distintas expresiones culturales?
3: Pues mira, porque muchas veces todo el mundo viene a Chiapas y se maravilla de lo que tenemos y los propios muchas veces no nos damos cuenta o no conocemos la riqueza que existe detrás de un textil, no sabemos todas las cualidades y lo único que es el ámbar en el mundo y en el universo. A veces desconocemos la gran calidad de café que tenemos. Entonces, conocer más a fondo, saber quiénes son las personas, quiénes son los emprendedores que están sobresaliendo, no solo a nivel local, sino a nivel nacional. Cuando pensamos en Chiapas, tenemos ganadores en temas de artesanías, tenemos ganadores en premios de quesos, de los mejores restaurantes de México están aquí, tenemos a uno de los mejores hoteles de México y del mundo en San Cristóbal de las Casas, y son muchas cosas que desconocemos o que a veces al tenerlo tan cerca simplemente no lo disfrutamos, nos olvidamos, caemos en la rutina. y justo el motivo del festival es celebrar. Es un poco como el Día de las Madres, ¿no? O el cumpleaños. No es que a nuestra mamá la vayamos a querer solo un día, pero por lo menos algunas fechas al año hay que vivirlo y celebrar esa relación de forma extraordinaria. Y eso es lo que vamos a tener en este festival, una celebración de lo mejor de nuestra tierra.
0: Sin duda, Fernando, para pues ir cerrando esta entrevista, pues reiterar a la audiencia las fechas de cuándo a cuándo se lleva este festival y pues qué actividades podemos encontrar.
3: Claro que sí. Hoy, 8 de octubre, en San Cristóbal de las Casas, MUSAC y Centro de Convenciones Casa Mazariegos. Para el día de mañana, la visita a Sinacantán, y para el resto del itinerario, todo lo van a encontrar en la página de internet www.marcachiapas.com y también en nuestras redes sociales, en Facebook e Instagram, Marca Chiapas. Ahí pueden encontrar el detalle, los números a dónde llamar, el minuto a minuto, también las actividades abiertas al público que vamos a tener en Tuxtla Gutiérrez el 14 y 15, que es la próxima semana.
0: Pues ahí tiene la invitación para que usted se dé una vuelta en estos días sobre este festival, el tercer festival internacional México-Chiapas original. Fernando Cepeda Trujillo, consejero presidente del Consejo Revelador de la Marca Chiapas, te agradezco la información y pues vamos a estar atentos con este festival internacional. Muy buenos días.
3: Muchísimas gracias. Buenos días, saludos a todos. Excelente jueves.
0: Con esta información vamos a una pausa ya a las 8 de la mañana con 20 minutos en la capital.
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0: Ya estamos de regreso, 8 de la mañana con 24 minutos. Saludos a Yesenia López, nos escribe en la plataforma digital de Facebook. Saludos desde Quintana Roo, un saludo hasta Quintana Roo. Gracias por estar, pues, por la preferencia a través de las plataformas digitales. Vamos con más asuntos en la agenda. Asiste el gobernador Eduardo Ramírez a la celebración por los 15 años de Morena. Carla Trujillo.
1: El gobernador Eduardo Ramírez Aguilar asistió a la celebración por los 15 años de Morena, realizada en el Auditorio Nacional de la Ciudad de México, donde se reunieron miles de militantes, gobernadoras y gobernadores, senadoras y senadores, así como fundadores del partido. Tras atestiguar el evento, el mandatario señaló que Morena se convirtió en la esperanza de millones de mexicanas y mexicanos que soñaron con un cambio verdadero y que este movimiento dio inicio a la transformación de la vida pública de México. Recordó que fue fundado por el presidente Andrés Manuel López Obrador, a quien describió como un hombre convencido de que el país necesitaba un cambio verdadero y como un visionario que supo interpretar el anhelo del pueblo de México. Asimismo, sostuvo que de este movimiento emanó la primera presidenta de México, Claudia Sheinbaum Pardo, quien dijo: "Continúa transformando al país con humanismo, atendiendo las causas que originan la desigualdad social y defendiendo la soberanía nacional". La calificó como una lideresa que guía el destino de la nación poniendo al pueblo por encima de todo. Ramírez Aguilar reconoció a todas y todos aquellos que se adelantaron en el camino y que, aunque ya no están, sembraron la esperanza de este movimiento. Destacó que a través de su lucha, convicción y amor por el pueblo, hicieron posible que hoy se celebren los primeros 15 años del Movimiento de Regeneración Nacional. Para Notinúcleo, Carla Trujillo.
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0: 8 de la mañana con 26 minutos, es momento de los deportes. Gerardo Gómez, muy buenos días.
3: ¿Cómo estás, Alexander? Qué gusto saludarte. Muy buenos días a todos, con toda la información deportiva. Platicábamos en la semana, Alex, de la Paralimpiada Nacional, los logros de los chiapanecos. Déjame decirle a toda la gente, a ti, que la delegación chiapaneca impuso un nuevo récord dentro de esta participación en la Paralimpiada Nacional 2026. Deportes que no son convencionales, por eso antes del nombre Olimpiada está el para, es decir, con algunas capacidades diferentes, algunos de los atletas, no solo chiapanecos, sino a nivel nacional. Chiapas conquistó 21 medallas de oro, superando las 14 preseas obtenidas en el 2025. Las selecciones de paraciclismo logró 6, en para tenis de mesa 6 medallas, para powerlifting 5, para natación 2, bocia 1 y para triatlón 1. Han superado sus expectativas completamente en esta versión 2026. Y bueno, esto es un logro importante para el deporte adaptado en el estado de Chiapas. Todas las disciplinas que han conseguido medallas en esta Paralimpiada Nacional en Guadalajara han conseguido preseas, medallas, igualando, bueno, 41 preseas conseguidas el año pasado. Así que felicidades para los niños, para las niñas que han participado en esta Paralimpiada Nacional. Han impuesto un récord importantísimo. Y bueno, estos logros ya dentro de algunas semanas van a lanzar lo que es el Premio Estatal del Deporte, y bueno, creo que estos atletas que han conseguido logros importantes para Chiapas podrían ser candidatos ya en la brevedad. El Instituto del Deporte dará a conocer la convocatoria para lo que es el deporte en el estado, no solo para la Olimpiada, sino obviamente federados, Olimpiada Nacional y deportes, bueno, que han brillado a nivel internacional. Se acabaron las fechas FIFA, Alex, y bueno, regresa el fútbol mexicano, nuestro bendito fútbol mexicano, la Liga MX. Nosotros ya tenemos preparado el clásico tapatío aquí a través de Corporativo Radio Núcleo. También tenemos los 110 años de América, va a festejarlo en casa contra el Monterrey, y lo vamos a tener aquí a través de la grande 90.3 este próximo sábado en punto de las 9 de la noche, 7 y 9, la programación que tenemos aquí en la grande, aquí en Corporativo Radio Núcleo, para que usted disfrute de la Liga MX. Pero bueno, mañana arranca con el Puebla León, con el Tigres contra Toluca, y estos partidos obviamente dentro de la Liga MX, regresando con la jornada número 11 del fútbol mexicano. Y muy atento de los programas en vivo de nuestros compañeros, porque ahí va a conocer el rol que tenemos para este fin de semana. Y nada más, después de esta fecha FIFA, México, ¿cómo crees que queda México, Alex, después de esta fecha FIFA en el ranking de la FIFA?
4: ¿En qué lugar quedó México?
3: ¿Tú crees que descendió? ¿Tú crees que ascendió?
4: No, pues por lo que se vio en todos los partidos, pues supongo que sí hubo un descenso, ¿no? O sea, Rafa Márquez, digamos que en su en su inicio como director técnico no le pintó muy bien.
3: No le pintó muy bien, pero no sé si estamos mal o los demás son peor, porque se mantuvo en el décimo lugar la selección mexicana, pese a la fecha FIFA, pese a no ganar, en este cambio, las dos derrotas, el empate, 7 goles en contra, 2 a favor, bueno, ha quedado en el top ten. No sé si bien ganado o mal ganado, lo he hecho en la Copa del Mundo, ahí quedó, pero este arranque, como tú lo dices, yo estoy contigo, debió haber habido una caída, pero no, se mantuvo en el 10, el primer lugar es para España, el segundo para Argentina, tercero para Francia, Inglaterra, Portugal, Brasil está en el sexto, Marruecos en el séptimo, Bélgica, Países Bajos, y en el décimo la selección mexicana de fútbol.
4: O sea que ni para bien, ni para mal.
3: Bueno, pero hay margen de mejoría, como dice Rafa Márquez. Vamos a esperar la siguiente fecha FIFA, que será contra Jamaica en noviembre, en una ida y vuelta dentro de la National League.
4: Perfecto, Gerardo. Pues estamos atentos en la segunda emisión con más deportes.
3: Así es, y sigue las páginas de Núcleo Sports y de Notinúcleo, porque está toda la información deportiva.
4: Gracias, vamos, buenos días.
3: Buenos días, Alexander.
4: Con esta información, bueno, antes de repasarnos a retirar, le doy a conocer casi el cierre, el secretario de Economía y Trabajo del Estado, Luis Pedrero, y el presidente municipal de Tapachula, Yamil Melgar, encabezaron la firma del convenio Impulso Chiapas Nafin Más Municipios. Mediante una aportación municipal, se habilitará una bolsa aproximada de 50 millones de pesos para financiar el capital de trabajo de micro, pequeñas y medianas empresas tapachultecas. Yamil Melgar destacó que este compromiso, aprobado por unanimidad del Cabildo del 26 de agosto, es posible por el fortalecimiento de los ingresos municipales y las finanzas sanas. Y con esta información nos pasamos a retirar de esta primera emisión de Notinúcleo en cadena estatal. Muchas gracias a usted por el favor de su sintonía a lo largo de estos 60 minutos con lo mejor de la información local, estatal, nacional e internacional. Domingo de Asís en los controles técnicos, Daniel Torres a cargo de las plataformas digitales, en la dirección de noticias, licenciado José Ovilla. Soy Alexander Pérez y mañana viernes tenemos una cita en punto de las 7:30 de la mañana, la primera emisión, hoy a las 2:30. A la segunda y a las 8 de la noche la tercera emisión de Notinúcleo. Prepárese porque las lluvias van a continuar en gran parte del territorio chiapaneco. Que tenga usted un excelente jueves.

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2: Entre 2015 y 2025, México registró una reducción en el porcentaje de jóvenes que no estudian ni trabajan. De acuerdo con datos de la Secretaría de Educación Pública, la proporción pasó de 23 a 19% en esa década. Asimismo, la SEP destaca el papel del Sistema Nacional de Competencias Conocer, que permite reconocer oficialmente los conocimientos y habilidades adquiridos mediante la experiencia laboral, incluso cuando las personas no poseen título académico tradicional. En los últimos dos años, este sistema ha emitido alrededor de 792 mil certificados dirigidos a estudiantes, trabajadores técnicos y profesionales. Los datos también muestran que la participación de los jóvenes en educación y el trabajo ha cambiado de manera importante. Según la Organización para la Cooperación y el Desarrollo Económicos, en 2025 el 42% de los jóvenes de 18 a 24 años trabajaba, 29% estudiaba y 10% combinaba ambas actividades, mientras que 19% no estudiaba ni trabajaba. Estos resultados reflejan avances en el acceso educativo y en el reconocimiento de habilidades laborales, aunque los datos también muestran que una parte importante de los jóvenes mexicanos todavía permanece fuera de la escuela y del empleo. Hasta el siguiente comentario.
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0: 8:44.
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0: ¿A poco no? Y bueno, pues seguimos contigo, precisamente ya solamente 15. Son los minutos que nos separan ya de las 9 de la mañana. ¡Qué bárbaro! ¿Cómo amaneció? ¿Cómo está? ¿Cómo soñó? ¿No soñó? No soñó, sí, soñó usted, ¿verdad? Sí. Oiga, pero prepárese porque, bueno, ayer durmió usted bien sabroso, bien fresco, con lluvia en Cintalapa, si le hablo de aquí, de nuestro Cintalapa hermoso. Pero toda parte de la noche madrugada estuvo lloviendo, pero eso sí, se prevén lluvias para el día de hoy también. Así es que vaya usted preparando ya al atolito. Atolito, ¿no? Un atolito de vainilla con galleta. O una. Cazoleja. O una tortadita, ¿sí? Una tortita. Y le pone este frijol adentro. Así es, Cintalapa de Figueroa, Chiapas, el día de hoy. Bueno, sí se prevé una temperatura de 28 de la máxima, pero sí va a haber lluvias. Tome sus debidas precauciones. Pero será más por la tarde y anoche, ¿vale? Se prevé un aproximado de 50% de lluvia. Y bueno, pues seguimos con más. Te recuerdo nuestro WhatsApp 968-125-1919. La colita se te mueve. ¿A usted se le mueve o no se le mueve la colita? Así es. Si no, manda usted WhatsApp, sí, pues. Hola, Lavita. Hola, ¿cómo están? Ok, gracias por acompañarnos. Tenemos por ahí otros saludos especiales para ti, que nos acabas de sintonizar. Y nos vamos con más de la buena música, porque el tiempo se va y no vuelve. Pídenos su canción, tus saludos, felicitaciones. ¿Qué fecha es para ti tan importante como hoy? Como la de hoy, 8 de octubre. ¿Hay cumpleaños? Sí, de una vez. Le mandamos un saludo. Si está festejando sus 15 años, sus 30, 40, 50, 90 o 100. Un año, también, sus 40 días de nacido también.

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5: ¿Y a poco no? En Extremo seguimos contigo, por supuesto. 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

¡Buenos días, familia! ¿Cómo están? ¡Qué gusto saludarles! A través de nuestra señal de Extremo 89.9. Las 9 de la mañana con 8 minutos. ¡Feliz jueves! De casi casi viernes y de preparar el colchón para lo que sea. Los saluda el Rudo de León y estamos transmitiendo desde cabina aquí en Carretera Panamericana, kilómetro 1006 de nuestro valle de Sindalapa, Chiapas. En este jueves 8 de octubre, paso mecha, que de volada llegó el jueves. Y hasta el momento en nuestro valle de Sintalapa, Chiapas, 25 grados, muy nublado, una sensación térmica de 31, se espera algo de llovizna. Y la máxima para el día de hoy será de 30 grados en un día húmedo.

0: Hoy, atención. ¿Deberías terminar una relación si tu familia no acepta a tu pareja? ¡Ajijo!
1: Como decimos en México, hay que dejarnos de...
0: No, espérate, Canelo. ¿Deberías terminar una relación si tu familia no acepta a tu pareja? Sí, la familia es un privilegio y va primero. No, el amor está antes o depende de la situación. Comenta o llámanos, 968-125-1919, línea directa 684-2341. ¿Deberías terminar una relación si tu familia no acepta a tu pareja? ¿Qué piensas? ¡Ha comenzado! ¿Esto qué es?
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0: ¿Deberías terminar una relación si tu familia no acepta a tu pareja? 968-125-1919, la línea directa 684-2341. ¿La familia es primero o el amor está antes? ¿O depende de la situación? ¿Qué piensas tú? ¡Vámonos con llamada! El empujoncito, hartos, buenos y bendecidos días.
1: Mi hermano, buenos días.
0: Pa' la mecha, ¿no?
1: Ya voy mejor, ¿eh?
0: Pues, ¿cómo estarías, no?
1: Eso es mucho peor, pero ya voy mejor, ya.
0: Hierba mala no muere, carnal.
1: Ya tú sabes.
0: Buenos días, mi hermano, ¿cómo estás? Qué gusto saludarte.
1: Aquí andamos escuchándote, mi hermano, como siempre.
0: Esa es la actitud.
1: Nada más para saludarte, hermanito.
0: Oye, ajá, gracias, mi hermano, muchas gracias. Y esta pregunta, a ver, quiero que la respondas.
1: A ver, ¿cuál es tu pregunta ahora?
0: ¿Deberías terminar una relación si tu familia no acepta a tu pareja?
1: Ah, caray. Pues, bueno, no sabría qué decirte, porque a mí en lo personal nunca me pasó así, al contrario, fueron muy, muy lindos todas las parejitas que tuve antes de que me casara.
0: ¿A poco?
1: Sí, los querían, los aceptaban bien, los llevaban bien en mi casa.
0: ¿Nunca hubo detalle?
1: No, nunca hubo detalle, pero tuve una relación donde duré 3 años, y cuando yo me iba a ir a casar con ella, ella dijo que mi papá le caía mal. Y pues ahí yo dije, pues, primero mi papá y ya después.
0: Sí.
1: Pero así como era tu pregunta, no sabía ni qué decirte, pero me pasó lo viceversa,
0: No, pues sí, qué bueno que terminaste con eso, imagínate. No.
1: Exactamente, me acuerdo que mi mamá me dijo todavía, no, mijo, si te quieres quedar, quédate, al fin y al cabo tú vas a tener de otro costal y ya, nada más. Pero dije después, bueno, ponte, no te lleva con ellos.
0: Ajá.
1: Y tenga yo bebés, menos que los vea.
0: Sí, exacto. Si así ya se está mostrando en el noviazgo. No.
1: Así es que tu pregunta no sabía qué decirte, mi hermano.
0: Muy bien.
1: Pero pues, me pasó lo al revés.
0: Eso es lo bueno.
1: Mi hermano, ahí sí puedes una cancioncita, ¿no?
0: Cámara, ¿cuál?
1: La de 100 años, pero con los Victorios.
0: Ah, los Victorios, algo de ska.
1: Algo de ska, pero algo leve, bonito.
0: Pues ya está. Ya está, mi hermano, ¿cómo de que no?
1: Pero pues, mi hermano, cuídese mucho.
0: Dios te bendiga, cuídate, mi hermano.
1: Adiós.
0: Ahí está la pregunta del día de hoy. ¿Deberías terminar una relación si tu familia no acepta a tu pareja? El empujoncito, hartos, buenos y bendecidos días.
2: Buenos días.
0: Muy buenos días. ¿Cómo está usted, Amita?
2: Muy bien, gracias.
0: Esa es la actitud. ¿Qué pasó, preciosa?
2: Un saludo.
0: Ajá.
2: Para mi nieta, Alison Smith.
0: Alison Judith
2: Chacón, Salimayor, que hoy está cumpliendo 15 añitos.
0: ¡A la mecha! 15 años, hombre.
2: Gracias a Dios.
0: Gracias a Dios.
2: Sí. Y le deseo muchas felicidades y Dios lo proteja.
0: Claro, por supuesto. Para que le cantemos las mañanitas al rato.
2: Ahí le ponen las mañanitas y una cancioncita que quiere escuchar ella, Flor de Capomo, ¿viste?
0: Mala mecha, ¿no? Tú, mi chiquitita, dime. Muy buena esa canción.
2: Es la que quiere escuchar ella.
0: ¿Según?
2: De su abuelita y de su tío Manuel y Cornelio.
0: Eso, perfecto. Claro que sí, doña Silvita. Ahorita sí. La ponemos, ¿sale?
2: Sí, gracias y que Dios te bendiga y me pone mi canción.
0: Claro que sí, preciosa, yo se la pongo. Le mando un abrazote.
2: Bueno, gracias. Es tu mamá, Alicia.
0: Alicia Calimayor.
2: Sí.
0: Ay, qué buena onda, ya 15 años, ¿eh? Uf.
2: 15 años está haciendo.
0: Qué rápido. Bendito Dios, me da mucho gusto.
2: Bueno, gracias.
0: Hasta luego, doña Silvita. Gracias, un abrazo.
2: Bueno, igualmente, gracias.
0: Adiós. Ahí está doña Silvita Trinidad. Las 9:22. Momento de irnos a consejos publicitarios. Y recuerden la pregunta: ¿deberías terminar una relación si tu familia no acepta a tu pareja? ¿Qué piensas? ¿Ha comenzado esto qué es?
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0: es Lorde Capomo. En este jueves. Jueves. Ya me propusieron una frase, ¿eh? Eso está padre. Jueves de preparar el colchón para lo que se viene. Oye, me gustó. La pregunta del día de hoy: ¿deberías terminar una relación si tu familia no acepta a tu pareja? 968-125-1919, línea directa 68-423-41. Y hace rato, mi buen mapache, me pediste de los Victorios, la de 100 años, pero no la encuentro, brother. ¿Es con ellos? ¿O Victorinos era? No, Victorios, ¿no? Para que la programemos. Ok, las 9:30, momento de irnos a identificación oficial. Regreso con más, estás escuchando
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0: ¿Qué le pasa a la banda? ¡Que ya es jueves! Casi, casi viernes de preparar el colchón para lo que se viene.

0: Las 9:36 minutos. Feliz jueves, familia. A despabilarse. Estás escuchando con el Rudo de León. Y la pregunta del día de hoy está sabrosa, ¿eh? ¿Deberías terminar una relación si tu familia no acepta a tu pareja? Sí, la familia es primero. No, el amor está antes o depende de la situación. ¡Vámonos con el animal Guarrómulo!
1: Ok. ¿Qué le pasa a la banda?
0: Mira, depende de la situación. Mi mamá no puede ver a mi esposo, pero aún así lo aceptó. Soy la única hija que tuvo que aceptar, a pesar que si no, poco a poco lo aceptó y somos muy felices, ok. Ahora sí que pasa el desgraciado, ¿no? Buenos días, con respecto a tu pregunta, la familia es muy importante, claro, pero a fin de cuentas, él o la que va a vivir con la pareja es la que lo tiene que querer, sin importar si su familia lo quiere o no. De arriba abajo. Hola, buenos días, pues hoy que ya estoy mayor, entiendo que a veces la familia te lo dice porque te quieren ver bien. Ya vieron cosas que no les gustó en esa persona. Es cierto, ¿eh? Por eso, por algo lo están diciendo.
2: El empujoncito, hartos buenos y bendecidos días.
3: Buenos días.
2: Hola, ¿qué tal?
3: Quisiera mandar un saludo.
2: Claro que sí, ¿para quién?
3: Para la señora Santo Rodrigo Montesinos.
2: ¿En dónde nos escucha?
3: Para todos sus hijos y sus nietos.
2: Es su cumpleaños.
3: Cumpliendo años.
2: ¿Sí? ¡Ah, felicidades!
3: Lo felicito a ellos y de Coahuila. Por favor, de Saltillo, Coahuila.
2: De Saltillo, Coahuila, perdón.
3: Que ya lo felicitan aquí en Roberto Barrios.
2: En Roberto Barrios.
3: Que están en Roberto Barrios, por favor.
2: Claro que sí. Ahí están sus saluditos al aire.
3: Ah, bueno, y si me pudiera complacer con la canción, mi querido Dios.
2: Ah, ok, perfecto. Nada más permítame tantito y la programamos, ¿sale?
3: Sí, está bien, gracias.
2: Dios le bendiga, hasta luego.
3: Igualmente, ¿me lo puedes pasar al gato otra vez?
2: Sí, cuando le cante las mañanitas, ¿vale?
3: Vale, gracias.
2: Dios le bendiga, un abrazo.
3: Adiós.
2: Adiós. Gracias. Hasta Roberto Barrios. Saludos hasta Tehuacán.
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2: 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Seguimos con más.
0: ¿Habrá concurso de disfraces este año? Híjole. Vamos a tener un evento, no precisamente de disfraces, pero en el que van a participar. Pero no quiero decir nada porque si no me van a regañar, ¿no? Entonces aguántenos tantito y vamos a lanzar este evento que tenemos para el Día de Muertos, ¿sale? Buenos días, Leoncito. Favor de felicitar a mi cuñada Lupita Domínguez Durante, que está cumpliendo años, de parte de Bruno y Gladys Aguilar. Te escuchamos en San Antonio, El Valle. Por favor, complace con una canción. ¿Qué pasará mañana de Junior Clan? ¿A poco no? Saludos y bendiciones para ti.

0: Una canción de Calle 24, Noche Perfecta. Perfecto. Buenos días, bendecido día. ¿Será que me puedes complacer con una rolita Caminos de Michoacán? Saludos ahí a mis hijos chiquitillos. Roberto. Ah, no, Robledo Cabrera. Atentamente, Nancy Robledo Cabrera. Ahora. Las 9 con 40 minutos. Ahorita viene la opinión del caballero de la radio, pero antes tengo que ir a consejos publicitarios. Regresamos con más. ¿Estás escuchando? En este jueves, casi casi de viernes, de preparar el colchón para lo que se viene.
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0: La pregunta del día de hoy: ¿deberías terminar una relación si tu familia no acepta a tu pareja? ¿Sí o no? WhatsApp 968-125-1919, la línea directa 684-2341. Invitamos a la mesa del conocimiento y del saber, ya que no está haciendo nada. ¡Monsieur Charalwe!
1: ¡Qué rollo, me vuela yo!
0: ¡Es show!
1: Luego, buenos días. Luego sí se creen en mi casa que no hago nada.
0: ¡Es show!
1: Miren, ¿qué llega a ser entonces a extremo?
0: ¿No? Estorbar, no. Siempre decimos que es show este programa, ¿no?
1: Y le he dicho, para que se lo tomen en serio. Le he dicho a mi mamá, incluso, ¿tú crees que no ya me hubieran despedido si no hicieran nada?
0: Exactamente. ¿Tú crees que
1: soy el alma de la radio?
0: Sí. Ya vas para allá. Como alma andante, errante.
1: Igual. El legado del Master Pingüe, ¿eh?
0: El legado del Master Pingüe. Por
1: alguien
0: supuesto.
1: Lo tiene que seguir, bro.
0: ¿Tú crees que si yo no estuviera ahí, no hubiera publicidad?
1: No. Oye, por cierto, gracias a todos los patrocinadores. Muchas gracias a todos ellos. Traemos eventos súper buenos de Telayón.
0: Ya nos preguntaron, ¿eh?
1: Sí, ya nos preguntaron. Mis amigos de Yuma, de lo que es Hyundai. De Veterinario El Pollito, de Botería Casablanca, o sea, todos ellos nos han estado preguntando qué evento traemos. Y ya próximamente, ya, yo creo que hoy queda, ¿verdad, Layo?
0: Yo creo que hoy queda para ya lanzarlo al aire. No quiero errar en algún en alguna información.
1: Ya que los encargados de todo esto es Marmota y Enyeguado, ¿no?
0: El Enyeguadote,
1: sí, el Enyeguado.
0: Hay que ver qué hacen. Yo ya hice el banner.
1: Sí, usted.
0: Ya contribuí con eso.
1: Ajá, exacto. Pero bueno, va a estar chido todo esto.
0: Va a estar chido.
1: Se vienen días muy buenos.
0: Sí.
1: O sea, mucha gente ha estado comentando el hecho de que sí, la economía realmente está muy por abajo, ¿no?
0: Sí. Se
1: entonces,
0: ha visto
1: varios negocios, sí, muy mermado ahora sí. Varios negocios me han estado diciendo que no hubo ventas, literal.
0: Sí.
1: Pensamos que fue por lo del inicio de clases.
0: Sí.
1: Luego se vino septiembre, no muy levantó y esperemos que ahorita en octubre empiece.
0: Primeramente Dios, vienen fechas buenas.
1: Importantes, buenas.
0: Sí. Primeramente Dios.
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0: Una, 2-3, sí, menciones.
1: Exacto, sí.
0: Claro. 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
0: Es correcto.
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0: Uh-huh.
1: Tenemos phoners a través de llamadas, como lo que hace el doctor
0: Garrido.
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0: Exacto.
1: Posteo, si usted quiere subir a las redes sociales de nosotros, también posteamos su publicidad.
0: Como Bar La Marimba, que ya lo está posteando.
1: Exacto, que ¿sí? Hoy, ¿no? Ya,
0: ya
1: debería estar. ¿Por qué? ¿Qué crees? Mañana va a haber música en vivo. Sábado y domingo va a estar buenísimo.
0: Va, por ahí
1: ya están ahí.
0: Déjame, mi buen Abel. Saludos, mi hermano.
1: De hecho, ya me lo mandó, pero no me he dado chance.
0: Sí, mi buen Abel, porque va a estar ahorita jueves de Botana de Cortesía.
1: Ajá.
0: ¿No? El día de hoy. Mañana viernes va a estar Invasión SR.
1: Invasión SR.
0: El día sábado, Los Ilegales.
1: Wow.
0: Ahí van a estar, ¿no? Hasta el momento
1: están
0: confirmados. Sabadrink, exacto.
1: Ah, ¿no? Es que luego se andan burlando de mí allá afuera, ¿eh?
0: ¿Por qué?
1: Porque chavo ruco. A mucha honra.
0: A fuerza, ¿no? Iba a decir la palabra, pero pues no puedo.
1: Exacto,
0: ¿no?
1: Sí.
0: A ver, Messi, te estás saliendo por la tangente también. No.
1: Solo quería agradecer a todos ellos, ¿eh?
0: Eso.
1: Y decirles que en Bar La Marimba ya fuimos el martes.
0: Sí, fuimos el martes.
1: Gran espacio que tiene, ¿eh?
0: Sí.
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1: Sí, usted le dice, ¿sabe qué pasa? Ah, lo de los cumpleaños, ¿va?
0: Sí, los
1: si
0: cumpleaños.
1: Si llegan los cumpleaños, por ejemplo, hoy está cumpliendo años, llega a Bar La Marimba y le dice a
0: hoy estoy cumpliendo años.
1: Sí, le dan su botana gratis y le dan una bebida gratis.
0: Hoy que cumples tu cumpleaños.
1: No, imagínate.
0: Te damos tu botana.
1: Ahora sí, Layo.
0: Ahora sí.
1: La pregunta.
0: ¿Deberías terminar una relación si tu familia no acepta a tu pareja? Sí, la familia es primero. No, el amor está antes. O depende de la situación, de situation.
1: Sería muy cómodo de mi parte decir depende de la situación, señor Lyon.
0: Ok.
1: Pero yo digo que el inciso A.
0: Sí, la familia es primero. Muy bien. Si mi esposa no quiere a mi amante, o no. Ah, no, ya esa es otra, ¿no? Ya,
1: perdón. Esa es otra, bro.
0: Divagué ahorita.
1: No, yo creo que eso pasa a segundo término, ¿no? Ya hablando en una. Diciendo la realidad, para mí, o sea, con la... quien vas a vivir es con tu esposa, tu esposo.
0: Ok.
1: O sea, y ahí se va a escuchar muy acá, pero la familia pasa a un segundo término.
0: Entonces,
1: B.
0: La B, no que la A primero.
1: No, la B. Okay. Voy a ver qué dice.
0: Entonces, la B, no.
1: La A.
0: El amor está antes.
1: Sí.
0: Sí.
1: O sea, y mucha gente dice.
0: ¿Y pues si te va? Y si te va mal, que la familia te está diciendo, no te conviene. Está muy recorrida ya.
1: No, bro, no. Es que, bueno, cuando te dan consejos buenos, en ese sentido, yo no estoy diciendo. Hablo de la familia porque podemos, dijera el doctor Bedwell, abarcar muchos. Entonces, yo hablo de la familia. Tu papá y tu mamá, obviamente, siempre van a tener derecho a decirte.
0: Ok.
1: Pero ya que sea tu familia, que tu tía, tu tío, tus primos.
0: No te conviene.
1: No te conviene porque. No, que.
0: Ese anduvo con tal.
1: Usted sea feliz porque ¿cuándo los vas a tener contento, bro?
0: No, pues nunca.
1: Ah, pues te hubieras casado con alguien que ya tenga una. Una
0: te ves casando con la que ya es maestra.
1: Sí, que tiene carro de la familia fulana de tal y todo, ¿sí o no?
0: Sí, sí, sí.
1: Y uno como hombre te empiezan a decir, te hubieras casado con aquel que trabaja en radio.
0: No, que es te fiero.
1: Te fiero y todo lo demás. Ni aquel, su papá mínimo siembra maíz.
0: Este flojo nada.
1: Este flojo nada, como toma, bolo. Eso siempre pasa.
0: Sí, sí, sí.
1: Y aunque digamos que no, en cada familia siempre metemos el pico.
0: Sí.
1: Entonces, ¿quién está bien? Digo, ¿ella, él o la familia?
0: No, pues es que, mira, es un tema ríspido.
1: Muy ríspido, porque... y te voy a decir por qué. Cuando te casas con alguien también en cuestiones de religiones, de
0: sí,
1: que no es lo también. Mismo, también te echan grilla.
0: También.
1: ¿Cómo fuiste a casarte tú siendo católico con alguien que no?
0: Sí,
1: ¿cómo
0: sí,
1: tú
0: sí.
1: siendo de esta religión te fuiste a casar con alguien que no cree en ese, en la otro,
0: sí
1: o no?
0: Sí.
1: Siempre sí, sí, vamos sí. a meter la cuchara ahí, por eso yo te digo. Mientras estás feliz, lo demás sale sobrado.
0: Yo pienso que no, porque va a vivir con la persona, pues es uno. Ya si me va mal, pues ya ni modos.
1: Exacto.
0: ¿No?
1: Sí, okay. Sí, sí. Por eso te digo, por eso hay que tener cierta edad para poder decidir casarte y ya tener tus cosas, ¿eh?
0: Mira, alguien que te ame y te quiera de verdad siempre te va a dar un buen consejo y te va a prevenir de sufrimientos okay. y de problemas. Quien te ama de verdad y te quiere nunca te va a mandar a que vayas a sufrir ni que te maltraten. Atentamente, Nancy Robledo.
1: ¡Qué hubo, Nancy!
0: ¡Qué hubo!
1: Ahí
0: muy
1: lo
0: bien,
1: digo, Nancy. Yo siempre
0: por he dicho, eso te están diciendo.
1: Los papás siempre te van a dar un consejo bueno. Te van a decir, oye, fíjate.
0: Ya te fijaste.
1: Ya te fijaste y todo lo demás.
0: Ya te fijaste.
1: Cuando cometes errores y dices, es que ya me arrepentí.
0: Ya tuvo marido.
1: Exacto, ya me arrepentí. No. Los niños no me respetan, me dicen tío y todo lo que tú quieras. Te lo dijimos. Y créeme que hay personas de cierta edad que cometen un error y cometen otro error y van de error tras error.
0: Ya se está calentando, ya está enojando.
1: No, ya me estoy poniendo bravo, güey.
0: Es que sí, no, por eso te están diciendo.
1: Por eso
0: fíjate.
1: Te dicen. Exacto.
0: Ya tuvo dos matrimonios, hijo de cada uno.
1: Ajá.
0: ¿No?
1: Es mujeriego.
0: Es mujeriego, aguas. Ajá. No,
1: no paga.
0: No paga. La andan como. No, fíjate.
1: Te digo, son muchos aspectos en los cuales, por eso yo me voy por el inciso B.
0: No, el amor está antes.
1: El amor está antes.
0: Ok.
1: Bueno. Te digo, te hubiera dicho, depende de la situación, pero.
0: Pues sí, exacto.
1: Lyon, antes de irnos a corte, quiero mandar un saludo especial porque me voy a poner a trabajar allá en oficina.
0: Vaya.
1: A mi esposa. Hoy cumpleaños.
0: ¡Es su cumpleaños!
1: Lupita Domínguez. ¡Muchas felicidades!
0: ¡Bravo! ¿Qué va a haber al rato?
1: Ya hay caldito ahí preparado de. Caína de rancho.
0: Tortillas hechas a mano.
1: No, va a ser un comidón. Entonces, sí,
0: un fiestón.
1: Un fiestón, no.
0: Claro.
1: Va a estar bueno. Muchas felicidades.
0: Felicidades,
1: de parte de mis papás también, porque mi mamá me dijo, no se te voy a olvidar.
0: Fíjate bien. ¿No?
1: Oye,
0: ¿no?
1: No, no. Fíjate cómo son las cosas. Yo siempre le mando saludos a mi mamá y a mi papá, porque, digo, ahí estamos, ¿no? O sea, en el mismo sitio, por así decir.
0: Okay.
1: No en la misma casa, vivimos en casas separadas. Pero, mucha gente me ha preguntado, ¿sufres de mamitis?
0: ¿Por qué?
1: Porque le mando saludos.
0: Ah, no.
1: Y luego, eso no es. O sea, que yo dependiera de ella y que ella me mandara a mí y todo lo demás. Entonces yo creo que ahí sí, ¿verdad?
0: Sí, sí.
1: Ese
0: sí.
1: tema deberías de tocarlo, señor.
0: ¿Qué le parece si el sábado? Porque mañana no vengo. Mañana no vengo.
1: Ojalá uno viene.
0: Sí, mañana no vengo.
1: No, es día de descanso.
0: Es día de descanso.
1: Sí, pero no, nada que ver. Es como Gavita. Gavita está viviendo con su familia, con su mamá.
0: Sí.
1: ¿Tú también?
0: Sí, sí, sí.
1: Y
0: sí,
1: no
0: sí.
1: es cosa del otro mundo, o sea.
0: Sí.
1: Digo, yo corro con
0: mi Ese está bueno, ese tema.
1: Está muy bueno.
0: El doctor sí. Francisco Bedwell, que también. Siempre saluda a su mami. Sí, y allá.
1: Es que no tiene nada el derecho que mandes un saludo, pues.
0: No. Pero ya la gente, ¿no?
1: Sí, no. Sí,
0: nada les embona, nada, ¿no?
1: Si no te acuerdas, pues.
0: Que
1: si están echando grillas.
0: Chale, ¿no? Te digo, ¿no? Me lleva. Ok, pues ahí está la pregunta del día de hoy. Para que se comuniquen con nosotros.
1: Repítelo otra vez, Lion.
0: ¿Deberías terminar una relación si tu familia, si tu padre o tu madre no acepta a esa o a ese?
1: Tus tíos.
0: No, tus tíos, tus tías.
1: Es que hay mucha raza que vive con sus tíos, o sea, que sí, están.
0: Los abuelitos.
1: Los abuelitos.
0: También.
1: Entonces,
0: ¿no?
1: Sí.
0: También.
1: El otro día tú comentabas algo de que si deberían los abuelitos meterse en.
0: Ah, también, cómo en educar a los niños.
1: Cómo educar a los niños. Y, sí. y escuché que mucha gente decía que no.
0: Sí.
1: Y otros decían que sí. Es que depende.
0: Sí, sí, sí.
1: Sí, depende, sí.
0: Mucho la situación.
1: Si ellos están aportando también y están dando para el estudio y todo lo que tú quieras.
0: Pues sí, tienen derecho.
1: Tienen derecho.
0: Y aparte.

0: Chavos de 20, de 25. Y que le das, estás muy verde, carnal. ¿No? La neta, ¿no? Estás morro, morro. Sí, ¿no? Sí, sí. Entonces, así, imagínate los de mayor edad.
1: Hay que siempre. Ah, son muchos temas de los cuales.
0: Sí, son un buen.
1: Por eso, si te das cuenta, en lo que es parte de China, a los de la tercera edad, un respeto total, aunque no sea tu tío. Bro.
0: No los voltean ni a ver,
1: ¿eh? Ni a ver, aunque no sea tu familia. Y un respeto como no debes.
0: Pero aquí.
1: Aquí nos falta mucha cultura.
0: O sea, bueno, sí, muchísima. Ese es otro tema.
1: Otro tema. Imagínate, hay nietos que llegan de repente a querer regañar a los abuelitos.
0: Exacto.
1: Es que yo tomo porque yo me lo gano. Y que no, no.
0: ¿Cuándo
1: no,
0: más mantenido? Que sí, no sé qué. He visto por ahí.
1: Ya no quiero meterme. Ya no quiero más coraje.
0: Ya hice coraje.
1: Caldo de gallina, ¿eh?
0: Ya ni lo voy a comer sabroso. Ya me encorajiné, ¿no?
1: Me encorajiné, ¿no?
0: Ya me dio buena, dije. ¿No? Vámonos a consejos publicitarios. Regreso con más en Donde Me Sirve.
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1: Luego del inicio formal del proceso electoral federal 2026-2027, el Instituto Nacional Electoral prevé instalar en el estado de Chiapas alrededor de 7.200 casillas para la elección del próximo año, en la que estarán en juego 13 diputaciones federales. Para el presidente del Consejo Local del INE en la entidad, Ricardo Olvera Aguilar, la cifra puede sufrir cambios conforme se actualicen el padrón electoral, que consta de 4.167.160 ciudadanos y el listado nominal, que suma 4.114.868 electores. La jornada electoral del 6 de junio de 2027 se realizará en los 13 distritos electorales federales con cabeceras en Palenque, Chil, Ocosingo, Pichucalco, San Cristóbal de las Casas, Tuxtla Gutiérrez, Tonalá, Comitán de Domínguez, Villaflores, Las Margaritas, Tapachula y Huehuetán. Como parte de la organización, el INE prevé instalar el próximo 30 de noviembre, los 13 consejos distritales electorales que tendrán a su cargo la preparación y seguimiento de la elección en cada distrito. También prevé garantizar la instalación de las casillas, la entrega de los materiales electorales y una jornada con el menor número de incidentes posibles. Hasta el siguiente comentario.
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3: Ok, las 7 de la mañana con 16 minutos. Seguimos en el empujoncito. El animal Watts. Vámonos con mensajes en el 968-125-1919. Respecto a la pregunta del día de hoy. ¿Deberías terminar una relación si tu familia no acepta a tu pareja? Dice por acá, sí. Mi familia, si mi familia no lo acepta, por algo será. Ha de ser bien borracho, mujeriego.
4: Si tu boquita fuera de chocolate, si tu boquita fuera.
3: Buenos días. Si toda mi familia está en contra, yo sí terminaría. No voy a vivir peleando con todos por una persona que a la vez a lo mejor ni me va a respetar.
4: Chocolate, bate, bate, de chocolate.
3: Chupa que chupa. Ah, no.
4: De chocolate, sí. Bate, que bate.
3: Depende. Si mi familia tiene pruebas de que mi pareja me engaña, me manipula o me hace daño, sí les haría caso. Buenos días, León. Jamás. Mi familia no va a escoger con quién debo dormir, besarme o compartir mi vida. Total, si ellos se equivocaron, yo no tengo que hacer lo mismo. Bien. Ahí está. Tenemos más en el Animal Watts. Tenemos audio. Escuchemos qué nos mandan a decir.
5: Buenos días, Leoncito.
3: Buenos días.
5: Sí, respecto a tu pregunta, mira. Es que hay unos casos cuando ya uno ya es uno grande, tú no has rimado, está la mamá, y si tu mamá te dice, mira, el otro, a fuerzas tienes que hacerle caso porque estás arrimado, pues no lo quieren ahí, pues. Y si estás arrimado es seña de que no te quieres independizar o no puedes independizarte. Entonces ahí forzosamente tienes que hacer por tu mamá, por papi y mami. Y si eres independiente, que ya vives aparte, rentas o tienes casa, pues ahí tú vas a ver tú. Porque quien va a vivir con esa persona eres tú, pues, no tu papi ni tu mami. Es un simple y humilde comentario. Que tengan buen día, mis estimados.
3: ¡Qué ole! Ahí está, respecto a la pregunta del día de hoy. ¿Deberías terminar una relación si tu familia no acepta a tu pareja? Si mi pareja me obliga a elegir entre ella y mi familia, probablemente elegiría a mi familia. Ok. Buenos días. ¿Me puedes felicitar al licenciado José Luis Hernández Chamé? Que hoy está cumpliendo años en San Marcos. Y las mañanitas, buenos días y bendiciones. El empujoncito, hartos buenos y bendecidos días.
6: Muy buenos días, mi amigo. Leoncito, ¿cómo estamos?
3: Bien, aquí andamos con toda la actitud de jueves.
6: Leoncito.
3: ¿Qué pasó, mi hermanito?
6: Aquí estamos, mi amigo Leoncito. Escuchándote.
3: Eso, con toda la actitud.
6: Así es.
3: ¿Qué pasó, mi hermanito?
6: Quiero que hace caso, mi estimado Leoncito.
3: Eso, muy bien, mi hermano. ¿Cómo ves?
6: ¿Vale?
3: ¿Cómo?
6: Así es la frase del día, le digo.
3: Jueves de preparar el colchón para lo que se viene.
6: Estamos dando y escuchando siempre.
3: Muy bien, mi hermano, esa es la actitud, como debe de ser.
6: Debe de ser, dice el amigo Leotito.
3: Claro, tampoco no.
6: Mi hermano.
3: Ah, ok.
6: Aquí andamos trabajando, aquí dándole a la chamba.
3: Andan chambeando, perfecto.
6: Y dándole con todo.
3: ¿Cómo?
6: Con
3: toda la actitud.
6: Sí, mi amigo Leoncito, quiero mandarle un saludito a mi esposa Mari, que la quiero mucho.
3: Uh-huh. Ok.
6: Ahí vamos con 19 años de casado.
3: ¿A poco? ¿Cuándo? ¿Hoy?
6: Sí.
3: Ok, felicidades.
6: Ahí vamos, que haya prueba, haya lucha, pero ahí vamos dándole.
3: 20 años de celos y toxicidad.
6: Así es,
3: así me lo cito. Ok, ¿una canción que le quieres dedicar?
6: La de Mari de Leo Dan.
3: Mari es mi amor,
0: Solo con ella vivo la felicidad.
3: Ok. Creo que sí, mi hermanito. Ahorita la ponemos, ¿vale?
6: Vamos a hacer ahorita porque la estoy escuchando aquí en la colonia Mérida.
3: Ok, mi hermanito. ¿Cómo de que no? Nos vemos, aguántame, ¿sale?
6: Así es, que se aliste porque le vamos a echar una vuelta a Ortiz, a la junta.
3: Ah, muy bien. Que se ponga guapa porque le van a ir a dar la vuelta a festejar los 20 años.
6: Así es, mi amigo.
3: Muy bien, felicidades, mi hermanito. Qué bueno, me da mucho gusto.
6: Así es, se me cuídate bastante.
3: Muchas gracias. Gracias, mi hermano. Igualmente, bendecido día. Saludos y abrazos, brother. Que estés muy bien.
6: Saluditos para todos los compadres de la colonia Mérida.
3: Eso. Con toda la actitud. Sale, mi hermanito. Dios te bendiga.
6: Mate a tus compadres, el borreguito del amor.
3: El borreguito. Me. Claro que sí, mi hermanito. Cuídate.
6: Así es. Me.
3: Ya está, mi hermanito. Ya colgó. Ahí está el borreguito de Shape of Love. 10:22. Vamos y regresamos con más.
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0: 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Vamos y regreso con más.
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0: Las 9, las 10, ahora. Las 10 con 44 minutos. ¿Deberías terminar una relación si tu familia no acepta a tu pareja? ¿Sí? ¿La familia es primero? No. ¿El amor está antes? Depende de la situación. ¿Qué dicen? Eso es de Yaguarú. ¡Me desespero!
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0: 10 de la mañana con 47 minutos. La pregunta del día de hoy: ¿deberías terminar una relación si tu pareja no acepta a tu pareja? Vámonos con el Animal Watts. Muy buen Rómulo, despierta, hombre. Estás penco, pues. Hay familias que no quieren a la pareja porque pierden el control sobre su hijo o hija. Yo no terminaría por eso, dice. Si mi pareja no respeta a mi familia, entonces sí hay un problema. No puedo construir una vida con alguien que quiera aislarme. Buenos días. Si solamente mi mamá dice que no le gusta, sigo con mi pareja. Pero si hasta mis amigos, mis hermanos y mi papá ven lo mismo, algo debe estar pasando, ¿a poco no? Sí. ¡Ojo con eso! Buenos días. Mira, León, con respecto a tu pregunta, a veces la familia te advierte y tú por estar enamorado no escuchas. Después terminas diciendo, tenían razón. Ya. Bueno, la neta, luego se intercan, ¿no? Porque les dice, no, no te comes, ya checa, fíjate cómo es y que no sé qué. Ah, no, ahí está. Ah, es que me trata bonito, que no sé qué, caca, que qué bonito al principio. Y ¡tómela! Al rato sacan las uñas, ¿eh? Ahí está el problema, que luego se dejan llevar al principio. Todo es muy bonito en la relación. Después ese problema, ¿a poco no? Ok, yo digo... Buenos días, pues mira, igual mi familia nunca ha querido a mi marido, siempre se metían en mi vida, o sea que mi mamá, que nunca tuviera marido, porque ahí vivía con ella, pero porque mi marido no me llevaba unos años de más, antes de mi marido tuve una relación con otro, tenía 23, ya me dijo que andaba con un chamaco, o sea que siempre la complacía a mi mamá. Conocí a mi marido porque está grande, que debo agarrar a uno de mi edad. Entonces decidí quedarme con él. Ya le dije que en vida yo mandaba y que nunca se metían en mi vida. Así ahorita no lo llevan, pero ya no me dicen nada. Yo digo que cuando hay amor hay que luchar porque tienes que hacer tu vida. La mamá no siempre estará con nosotros. Ok. Tenemos llamada. Escuchemos qué nos mandan a decir.
1: Buenos días, le puedo enviar unas mañanitas a la señora Amada Ramos.
0: Amada Ramos.
1: Por favor, chico, está cumpliendo años, mejor si le pone las mañanitas.
0: Claro que sí. Con eso cerramos el empujoncito, ¿a poco no? Hola, hermano León, bonito día. ¿Me puedes pasar una canción de Celia Cruz? La de Ritmo, Tambor y Flores para Mr. Chilango Tacos. Tacos de canasta, bendiciones y gracias, Mr. Chilango. Los buenos tacos de canasta, mi hermano, recordando allá la Ciudad de México. Chulada, se le extraña mucho allá en nuestra ciudad natal, ¿no, mi hermano? Dice por acá, a mí me pasó, mi madre no le caía bien mi novio. Yo me aferré y me casé con él. Años de soportar infidelidades, así que cuando nos dicen es por algo, sí hay que dejarlos. Ahí está un ejemplo, man. Ahí está. Buenos días, fíjate, León, que yo le decía a mi hijo, mira, no tengo nada en contra de esa mujer, pero ya estuvo casada y tiene dos hijos. Si tú la quieres, está bien, pero recuerda que después vienen los problemas con ella, con los hijos y con su ex marido. El chiste es que no me hizo caso, León. El día de hoy lo vieras, me dijo, ¿cómo anda? Todo flaco, ojeroso. Y no puedo decir la otra palabra. Yo se lo dije. Y en fin de cuentas, él un día llegó a mi casa y me dijo, tenías razón, madre, cómo me arrepiento. Ahí está, 10 de la mañana con 52 minutos. León, ¿me puedes felicitar a mi hermano José Luis Hernández Chame, que hoy está cumpliendo años? Que Dios lo bendiga. Perfecto, dice por acá. Soy de la colonia Roberto Barrios y a mí me parece que depende de la situación. Sí, claro, también. Saludos para el verdadero dueño de la gallera del amor, más conocido como Gallera el Palomo. Saludos para don Julio Darwin Camacho Peña, Jorge Zárate Coquito, a Cristian Camacho y para Miguel La Garnacha, de parte del profesor Iber y de la profe Mapi. Y una rola del Gallo Giro.
2: amor.
0: Yo pienso que mejor hacerle caso al amor, al corazón, porque yo le hice caso a mi mamá y me fue mal. Ahora yo vivo con el que yo elegí, aunque sea mayor. Al igual no lo quieren, pero soy feliz. Ok. Vámonos al último corte publicitario y regreso ya para despedirme de esto que es.
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1: Por las mañanas, ruge. Con el rudo de León en... de buenas con...

0: felicidades a todos los cumpleaños y cumpleañeras.
1: ¿Dónde los regalos o qué?
0: Que se la pasen muy bonito y cada día es una oportunidad para cumplir nuestros sueños y nuestras metas. Yo soy el León. Que tengan un lindo y bendecido día. Ya jueves de preparar el colchón para lo que se viene. ¿A poco no? Mañana descanso, no vengo. Nos escuchamos el sábado. Ay, que les sea leve, banda. Adiós.

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0: Son las 11 con 6 minutos.
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2: Ya las 11 de la mañana con 7 minutos. 11 de la mañana, 7 minutos. Estamos arrancando lo que es la caravana de la salud. Y nos da mucho gusto saludar aquí ya a nuestro amigo Cupertino Garrido, a quien le damos la bienvenida. Buenos días.
3: ¿Qué tal, amigo? Buenos días. Muy contento por estar aquí contigo. Ya listo para contestar las preguntas que tenemos pendiente por ahí. Recordándoles, mi número personal es el 961-166-4236. 961-166-4236. También para decirles por ahí que ya se encuentra con nosotros el doctor Ángel García en sucursal Jiquipilas. Desde las 7 de la mañana anda dando consultas.
2: Excelente. Oye, amigo Cooper, por ahí tengo mensajes rezagado. Para los diabéticos que tienen heridas en los pies, ¿qué se le puede recomendar?
3: 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Vamos a tomar solamente una cápsula en ayunas. 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Una cápsula en ayunas de Nova F1 de Laboratorios Nova Labs va a ser más que suficiente para activar tu circulación, para bajar tus niveles de glucosa, para activar tu cicatrización, para también activar por ahí lo que es el buen funcionamiento de tus riñones, de tu hígado y, pues bueno, en fin, para el buen funcionamiento de tu organismo como tal. Nova F1, y puedes complementarlo con lo que es el BNDL en cápsulas, dos cápsulas cada 6 horas, vas a activar tu circulación y aplicarte directamente en las heridas lo que es Dermaplus en spray. Con eso sería más que suficiente.
2: Excelente. Para las personitas que tienen lo que es una infección en el oído, ¿qué se le puede recomendar?
3: Ok, para las personas que tienen infección en el oído, primero que nada, tener una higiene muy, muy buena. Segunda, vamos a aplicarnos lo que es Desinup en gotas, Desinub en gotas de la marca Mundo Orgánico, dos gotas en ambos oídos, aunque la infección solo esté en una, aunque solo un oído es el que drene, aunque solo un oído es el que nos dé comezón o el que nos dé dolor, en ambos oídos vamos a aplicarnos dos gotas previamente calentadas a baño María. ¿Cómo es a baño María? Vamos a poner a hervir un poquito de agua. Cuando esté hirviendo, no hirviendo, a punto del hervor, vamos a meter el frasco del aceite en el agua y vamos a moverlo en círculos, unas cinco vueltecitas para cada lado. Y con eso, nuestro aceite se va a poner calientito, se va a poner tibio y nos va a ayudar a que penetre de mejor manera en nuestro oído.
2: Ok, antes de irnos a pausa, por acá también nos están preguntando de que ayer, para bajar de peso, mencionaste algo.
3: Claro que sí, para bajar de peso mencionamos lo que es el KLS en cápsulas, mencionamos lo que es la L-carnitina también, mencionamos por ahí varios productos, pero siempre mencionamos lo que es el KLS en cápsulas acompañado de lo que es el T-Slim. Recuerden, KLS vamos a tomar nada más una cápsula en ayunas y el T-Slim vamos a tomar un litro diario como agua de tiempo.
2: Excelente, son ya las 11 con 10 minutos, vamos a ir a una pequeña pausa, no nos tardamos y regresamos con más preguntas.
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2: Continuamos con más, son ya las 11 de la mañana con 12 minutos. Siguen llegando preguntas de la audiencia. Dice por acá, buenos días, disculpe. ¿Tendrá algunas vitaminas para una niña de 6 años para que le dé más apetito?
3: Claro que sí, amigo, vamos a darle por ahí lo que es el Dynamax Junior en jarabe o el Dynakids Forte en jarabe. Este jarabe trae vitaminas, minerales y tiene un sabor muy rico a piña. Este producto se lo vamos a dar directamente a la niña. Va a ser un multivitamínico diario para su crecimiento, para estimular su apetito, obviamente para darle las vitaminas necesarias, minerales necesarios. Con eso va a ser más que suficiente, lo pueden tomar hasta niños de 12 años, a partir de 4 a 12 años.
2: Ok, por acá también nos estaban preguntando, a ver, ¿dónde está el mensaje? Para una persona que tiene problemas de sus pulmones, que le da una tos y ya tiene rato que no se le quita, ¿tienes algún tipo de tratamiento que le pueda ayudar?
3: Claro que sí, vamos a darle lo que es el producto que se llama Tos Bronquios y Pulmones, así Tos Bronquios y Pulmones, de la marca Honey, línea Yacón. Es un jarabe de un litro que trae cuatecomate, que trae, bueno, que trae bugambilia, que trae gordolobo, que trae eucalipto, el cual le va a ayudar a desenterrar la tos, le vamos a decir así, desde el fondo. También tenemos lo que es el jarabe SNTS de la marca Pronacen, el cual va a tomar una cucharada sopera cada 4 horas, es para tos seca, tos con flemas y tos muy persistente.
2: Ok, por acá nos están preguntando acerca de el número de la tienda naturista, por favor. No sé si de Jiquipilas, Cintalapa, y tu número, ¿no?
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2: 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Ah, 085, está bien, ok, ya se lo enviamos por ahí a la personita. También por acá nos están preguntando, dice, para un joven que es hiperactivo, ¿qué vitaminas puedo darle? Gracias.
3: Al contrario, ¿no? Quiero saber qué edad tiene esta personita de la cual nos están hablando para ver qué tipo de dosis se le va a manejar. Y creo que si es hiperactivo, al contrario, le damos algo para sus nervios, ¿no? Pero siempre y cuando sea una persona mayor de edad. Entonces sí me gustaría saber su edad primero.
2: Ok, por acá nos ponen gracias, muchas bendiciones. Tiene 14 años, nos dicen la persona que es muy hiperactiva.
3: Ok, pues bueno, me gustaría que esta persona... aprovechar esta energía que tiene y que hiciera mejor una actividad o algo por el estilo, pero si en dado caso pues no se puede con eso y quiere bajar sus nervios porque supongo que ya le dijeron, sabes qué, ya estás, eres muy nervioso, eres muy hiperactivo, te puede dar vitiligo, te puede dar esto o el otro, pues bueno, vamos a darle lo que es SNT, bueno, se llama Estresan, así... 7 azares STS, 7 azares Estresan, extracto de la marca Pronacen. Vamos a darle 20 gotitas en medio vaso de agua 3 veces al día, o las paletitas de 7 azares también son muy buenas, o cualquier gotas de la marca Honey. También tenemos que llamar NERP 01. Ahí dice la dosis 25 gotas, pero como es un joven de 14 años, pues darle la mitad para ver cómo le va con eso.
2: Ok, por acá nos están preguntando si nos puedes repetir el nombre de las vitaminas que mencionaste para el niño de 6 años.
3: Claro que sí, vamos a darle lo que es el Dynamax Junior Jarabe, Dynamax Junior o Dinacrol, cualquiera de los dos, Dynacrol Kids o Dynamax Junior, y con eso sería más que suficiente para darle las suficientes vitaminas y minerales a esta personita.
2: Ok, excelente. 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
2: Ok, mira, por acá nos hacen una pregunta acerca del omega 2 o omega 3. Dice, ¿cuál es la diferencia? Dice, ¿y cuál te sirve para las articulaciones, en especial para el desgaste de los cartílagos en las rodillas?
3: Ambos le van a ayudar. Tenemos productos que traen omegas, por ejemplo, el Artimaster trae omega 3, omega 6 y omega 9. Entonces, pues te puedes inclinar por ahí, pero sí tienes que buscar lo que vaya combinado con alguna vitamina, con algún calcio. Por ejemplo, el Artimaster de la marca F-Caps, el que viene en polvo, trae ortiga, cartílago tiburón, calcio de coral, glucosamina, omega 3, omega 6, omega 9, trae metilsulfometano, condroitina. Bueno, pues ya viene muy, muy completo, trae calcio, trae vitamina D, trae zinc, trae magnesio. Entonces, ya todo esto sí te va a ayudar para detener desgaste de cartílagos y pues para también, para mejorar.
2: ¿Tú le recomendarías mejor el
3: que... El que viene combinado,
2: claro. Ok, ¿me dices el nombre?
3: Artrimaster en polvo.
2: Ok, así lo pueden pedir.
3: Sí, también viene en tabletas, sí.
2: Ok. Bueno, ahí está para resolver la pregunta de esta personita. Para las personas que tienen cataratas, nos dice por acá, ¿hay alguna gota, un tratamiento?
3: Claro que sí, tenemos lo que son las gotas Dropsona de la marca Pronamed. Vamos a ponernos dos gotas en cada ojo, 3 a 4 veces al día. Dos gotas en ambos ojos, aunque nada más estemos malitos de un ojo, tiene que ser en ambos porque los ojos son bilaterales.
2: Ok, fíjate que por ahí nos están preguntando para lo que son las hemorroides. ¿Qué tipo de tratamiento, qué recomendaciones son que les das?
3: Ok, a ver, claro que sí, por ahí para las personitas que me andan hablando ahorita en lo que es el programa, denme tantito chance para que yo pueda contestar lo que son las preguntas por aquí de en vivo, y ya ahorita terminando ¿cómo se llama? Terminando de estar al aire, pues con gusto les vamos a estar
2: respondiendo.
3: Sí, por ahí. Entonces, ¿me preguntaste qué, amigo?
2: Para las personas que están sufriendo con problemitas de cataratas, no, ese ya te lo dije, ¿verdad? Fue el de las personas de con problemitas de hemorroides.
3: Claro que sí. Tenemos, por ejemplo, aquí hay que activar lo que es nuestra circulación también. Recordemos que la hemorroide es un mal de circulación acompañado de un mal de digestivo, estreñimiento más circulación. ¿Por qué? Porque por no poder ir bien al baño, pasamos mucho tiempo sentados en la taza del baño y pues se nos cuelga por ahí lo que es una vena. ¿Y esto qué ocasiona? Pues ocasiona que pues precisamente por ahí... haya una obstrucción, que cuando ya pasan esos fecales, pasa lastimando con la fuerza, etcétera, sangrado, ardor, mil cosas. Entonces, ¿qué vamos a tomar? Vamos a tomar lo que es el BNDL en cápsulas, 2 cápsulas cada 6 horas. Vamos a aplicarnos directamente en la hemorroide lo que es Hemorriscrem o Almorroidan, el que quieran, de estas cremas, 4 veces al día con las manos bien, bien limpias. Si vamos a defecar, nos limpiamos y posteriormente volvemos a aplicarnos directamente en el recto, directamente en la parte afectada, pues precisamente esto, lo que es la crema, y cuántas veces puedas, eso, que todo el tiempo esté humectado. Pero es muy importante que aumentes el consumo de fibra en tus alimentos para que tengas heces mucho más blandas y no vas a seguir lastimando. No, ¿sabes qué, amigo Cooper? Yo no soy nada fanático de nada de esto. O sea, no puedo consumir verduras. Bueno, entonces, ¿sabes qué vas a hacer? Diario, vas un día, te compras 1 kilo de ciruelas pasas y te vas a sentar 1 minuto y no te vas a parar hasta que te acabe 6 a 10 ciruelas pasas todos los días. Y con eso va a ser más que suficiente para tener la fibra necesaria.
2: Ok, son ya las 11:20. Vamos a una pausa y regresamos con más preguntas. De la salud.
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0: Continuamos con más en la caravana de la salud. Son ya las 11 de la mañana con 27 minutos. Continuamos con más preguntas aquí de la audiencia. Dice por acá. A ver, nos mandaron un audio. Vamos a darle reproducir por acá. A ver si se logra entender un poquito el audio.
1: Doctor, le hago esa preguntita. Es que yo me entró un animalito anoche en el oído y ya no sé si me salió o no me salió, pero ya no aguanto los dolores que me puso al oído. ¿No tiene usted gota para que yo lo vaya a ver?
2: Claro que sí, claro que sí. A esta persona le vamos a dar lo que es el Desinub en gotas, pero también se puede acercar directamente con nosotros con el doctor Ángel García. Recuerden que el doctor Ángel García hace revisión a profundidad de oídos y ojos. 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Ya nos ubican bastante. Acércate con nosotros, por favor, y con mucho gusto vamos a poder ayudarte.
0: Ok, excelente. Por acá dice, doctor, ¿qué vitamina se puede dar a un niño que está estudiando?
2: Ok, ¿qué vitamina se puede dar a un niño que está estudiando? Me gustaría saber por ahí la edad del niño, por favor, para que pues lo podamos ayudar mejor. Y qué, o sea, la edad para saber también la dosis y qué productos se le podemos dar.
0: Ok, mientras nos responden, por acá tengo otra pregunta, dice... el Artery Master Gold dice por acá, estoy tomando esto, aparte de esto, ¿qué más puedo tomar? Dice, gracias y mil perdón por tantas preguntas.
2: No, nada que disculpar por ahí. A ver, sí, pero ¿qué problema tienes? ¿Nos mandó alguna pregunta anteriormente de eso, amigo?
0: A ver, dice por acá, el día de hoy hice una pregunta. Es la persona que...
2: Del Omega 3.
0: Del Omega 3.
2: Sí, está muy bien el Artery Master Gold, está perfecto ese que estás tomando. Puedes complementarlo con el mismo Artery Master, pero en polvo. Eso te va a ayudar demasiado. Toma el que es en polvo y suspende tantito el Gold. Mira, ¿qué vas a hacer? Te voy a dar un truco. Vas a tomar el polvo, dos cucharadas en un vaso de agua dos veces al día. Ese va a ser tu día a día. Y cuando tengas dolor, ¿cuándo siento yo que te llega el dolor? Yo siento que te llega dolor cuando está muy húmedo, cuando hace un poquito de frío, cuando tienes por ahí algo que cargaste algo pesado. Entonces, cuando sea así, te tomas el Artery Master Gold, te tomas dos nada más de Artery Master Gold porque te va a ayudar un poco más como analgésico, y el otro te va a ayudar, el que viene en polvo, que trae todo lo que te comenté, que es glucosamina, condutina, metisulfametano, ácido hialurónico, que trae omega 3, omega 6, omega 9, que trae zinc, magnesio, que trae muchos productos. Ese te va a ayudar muchísimo para detener lo que es el desgaste. También el Artery Master Gold te va a ayudar demasiado, pero si quieres combinarlo, así como te dices, con algo más, prueba el Artery Master en polvo, viene en sabor a coco y es muy rico, o cualquiera de los colágenos que vienen en polvo también te van a ayudar demasiado.
0: Ok, por acá tengo otra pregunta, dice, buenos días, disculpe, ¿algún medicamento para quebrar las piedras en los riñones para que las pueda yo expulsar?
2: A ver, si es en los riñones, claro que sí, vas a tomar lo que es el Yumel y la combinación de Yumel y la combinación de RN trituracal en gotas, las dos, 25 gotas de cada una en medio vaso de agua tres veces al día. Y vas a tomar también lo que son las cápsulas de Chintoc de la marca F-Caps. ¿Cómo lo vas a tomar? Tal y como indica el frasco. Suficiente agua durante todo el día. Vas a tomarte un litro de agua natural, un litro de agua de Jamaica sin azúcar, Jamaica remojada, no hervida. Te vas a tomar un litro de agua de piña sin azúcar y te vas a tomar un litro de té riño quebrapiedra. Con esto vas a tener súper limpios lo que es tu vía urinaria, tus riñones, tu vejiga, tu vesícula, y te vas a sentir mucho mejor y vas a expulsar mucho más rápido los cálculos.
0: Ok, son ya las 11:31. Última pregunta por acá. Bueno, nos ponen, tiene 11 años, me imagino.
2: Ok, es el niño, creo, sí, quiero sí, pensar. Sí. A ver, vitaminas para un niño que está estudiando, tiene 11 años, ¿verdad?
0: Sí, 11 años.
2: Ok, claro que sí. Tenemos el Dinacrol jarabe. Se lo vas a dar nada más por un año, o sea, porque es hasta los 12 años. Dinacrol jarabe de la marca Honey. Vas a darlo tal y como indica el frasco. Trae vitaminas, trae minerales y trae ácido glutámico, que le va a ayudar mucho a la retención de memoria. Le va a ayudar mucho también a estarse concentrando mejor, a poner más atención y también a pues facilitar su aprendizaje.
0: Ok, son ya las 11:31, vamos a una pausa y ahorita regresamos con más preguntas.
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0: Son ya las 11 de la mañana con 35 minutos. 11 de la mañana, 35 minutos. Siguen llegando preguntas de este lado. Dice: hola, buenos días. Disculpa, ¿qué me puede recetar para un... para un entumecimiento, dice, en los pies, lo siento dormidos y no tomo medicamentos para lo que es la diabetes?
1: Ok, pero si es diabética, por favor, pregúntale por ahí si es diabética, para que nos conteste.
0: Si es diabética, ok, que nos responda por acá ahorita. Mientras, voy a leer la siguiente pregunta, dice por acá: ¿cómo se llaman las pastillas para el hígado graso? Hoy fui a la tienda, me dijo la muchacha que no lo venden, dice. Pero, ¿qué, por qué preguntó? Bueno, pues, ¿cómo se llama el producto?
1: Silimariano tabletas o HPR en cápsulas.
0: Si me hace favor de mandarme un mensajito el nombre de las pastillas, se llama Silimariano, ¿me dices?
1: Sí, así es, Silimariano en tabletas de la marca Honey.
0: En tabletas.
1: Sí.
0: Ok, a ver si así ya puedes ir a pedirlo a la tienda y ya, cualquier cosa, pues que nos avise, ¿no? Por acá ya nos está respondiendo la personita, vamos a ver qué nos manda a decir de la personita que tiene dormido los pies y que no está tomando medicamentos para la diabetes.
1: Si hago para un entumecimiento en los pies.
0: Ajá. Y que siente dormido, A ver, por acá nos manda, dice... Híjole, no alcanzo a ver la imagen por acá. Está muy pequeño. Bueno, de todas formas, permíteme, vamos a enviarle ya la imagen para que lo cheques.
1: Ok, sí, por favor.
0: Pero no nos respondió si es diabética, ¿no? Ahorita checamos, dice: muchas gracias, bendiciones. Bueno, por acá tengo otra pregunta para las... hablando del hígado graso que mencionaste ahorita.
1: Ok.
0: ¿Qué producto nos había dicho?
1: Ok, tenemos el Silimariano en tabletas de la marca Honey. Vas a tomar 2 tabletas antes de acostarte. Y durante el día puedes tomar lo que es el Epalap en jarabe, 20 mililitros media hora antes de desayuno, comida y cena. O también puedes tomar lo que es el Epalap combinado con el HPR en cápsulas, 2 cápsulas antes de acostarte también. Perdón, amigo. ¿Por qué los productos se toman antes de acostarse? ¿Por qué? Porque... el hígado trabaja, bueno, se regenera, trabaja, procesa lo que consumimos en nuestro reposo. Entonces, es por esto que antes de acostarnos, bueno, sería más que suficiente.
0: Ok, para las personas que están sufriendo de reflujos, ¿qué les puedes recomendar?
1: Claro que sí, a ver, por aquí sería para personas, es que estoy apuntando ya las preguntas porque por ahí después me preguntan más tardecito, entonces también para poderse las poner más rápido. Algo para el reflujo, claro que sí, tenemos lo que es precisamente aloe vera con lactobacilos, que nos va a ayudar a restaurar nuestra flora intestinal y nos da una saciedad inmediata de lo que es problemas de acidez. Aloe vera con lactobacilos, medio vaso bien frío, media hora antes de desayuno, de comida y de cena.
0: Ok, por acá dice: sí, soy diabética y no tomo medicamentos, está descontrolada mi azúcar, dice, porque no tomo medicamentos, es lo que nos pone ya la personita.
1: Ok, pues entonces yo creo que solita se está contestando, ¿no? Vamos a darle lo que es el Nova F1 de Laboratorios Nova Lab, se va a tomar una cápsula en ayunas nada más y de ahí va a tomar lo que es BNDL en cápsulas, 2 cápsulas cada 6 horas.
0: A ver, dice por acá, buenas, ¿por qué será que cuando tomo las pastillas? A ver, siguen escribiendo, ya se movió el mensaje. Dice: buenos días, disculpe usted, ¿por qué será que cuando tomo las pastillas antidiabetex me da mucho calor y empiezo a sudar demasiado cuando las tomo las pastillas? Dice: porque la última vez que me hice, hace como 20 días, me hice mi prueba de la glucosa y salí con 110.
1: Ok, entonces nada más tómate una antidiabetex en ayunas, nada más. Sí, okay. Mira, antidiabetex es un excelente producto para la glucosa. Es muy, muy, muy bueno. Tiene 2 maneras de tomarlo. Si tienes la glucosa arriba de 150, te tomas 2 en ayunas. Si la tienes por debajo de los 150, una nada más. Tú la tienes en 110, oye, está muy bien. En este caso, pues si tú no hubieras sido diagnosticado antes diabético, ahorita, si fueras y dijeras, oye, ¿sabes qué? Quiero que no mi azúcar, no sé en cuánto la manejo, te dirían, eres prediabético. Si la bajaras de los 106, estarías mucho mejor. ¿Y qué mejor mejor si con sin usar pastillas, con la pura alimentación, puedes llegar a olvidarte de la diabetes? Sí, claro que sí. Entonces échale muchas ganas, tienes muy buena glucosa. Espero no estés haciendo trampa por ahí de estar tomando otras pastillitas, pero si lo que estás tomando es el antidiabetes, bájale a una cápsula nada más y va a ser más que suficiente.
0: Ok, dice, a ver, por acá tenemos un audio, ahorita lo vamos a escuchar, de ahorita que regresemos de la pausa y le damos, bueno, vamos a ir a la pausa y ahorita regresando le damos lectura a los demás mensajes, ¿va?
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0: Son ya las 11 de la mañana, 43 minutos. 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

11 de la mañana, 45 minutos. 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
1: Familias que enfrentan casos de violencia sexual contra niñas y niños en la entidad demandan acompañamiento y apoyo de las autoridades para continuar con sus procesos y obtener respuestas. Tan solo durante 2024, 246 niñas, niños y adolescentes de entre 1 y 17 años fueron atendidos en hospitales de Chiapas por violencia sexual, cifra 30.2% mayor a la registrada un año antes. Más del 91% fueron niñas y adolescentes. En este contexto, asociaciones civiles como la Fundación Carla Velasco resaltó la importancia de contar con mayor acompañamiento institucional y seguimiento de las carpetas de investigación. Además del seguimiento jurídico, las familias consideran necesario fortalecer la atención que reciben las víctimas desde el primer contacto con las instituciones. La Fundación hizo un llamado a las instancias gubernamentales y a las instituciones encargadas de procurar justicia para acompañar a las familias, revisar el avance de las investigaciones y garantizar una atención adecuada a niñas, niños y adolescentes víctimas de violencia sexual. El objetivo es que las familias no enfrenten solas estos procesos y encuentren respaldo institucional durante la búsqueda de justicia. Hasta el siguiente comentario.
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0: Son ya las 11 de la mañana con 48 minutos. Continuamos con más preguntas aquí en lo que es la caravana de la salud. Dice por acá, a ver, tengo más preguntas. Dice, buenos días, disculpe, lo que es el... Buenos días, el artritis, me imagino, o Artrimaster quisieron poner en polvo. ¿Para qué nos ayuda o qué tipo de personas lo pueden tomar y en qué precio lo tienen?
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0: Ok, por ahí, me imagino que se va
1: a conectar el doctor, sí, claro.
0: Vamos a checar si no es el doctor el que tenemos aquí en la línea. Buenos días.
2: Bendiciones, buenos días.
1: Doctor, buenos días, habla su amigo Cooper, lo dijo con nuestra bella audiencia. Por ahí nos quedamos aquí en lo que es la caravana de la salud. Los dejo con usted.
2: Ok, aquí estoy.
0: Ok, muchísimas gracias. De esta forma vamos a despedir a nuestro amigo Cooper. Doctor, ahorita regresamos y entramos con usted para que nos dé información, ¿vale?
2: Está bien.
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0: Son ya las 11 de la mañana con 50 minutos. De esta forma le damos la bienvenida a nuestro amigo, el doctor Benjamín Olmos, que ya se encuentra con nosotros en la línea telefónica. Muy buenos días, doctor.
2: Buenos días, porque tu vida es muy importante. Es muy importante para Dios y es muy importante para tu familia. Yo no te conozco, pero Dios sí te conoce. Pero tus hijos sí te conocen y ellos quieren que tú vivas más años. Pero debemos de contar contigo, con tu compromiso. Debemos de contar con tu poder de decisión, porque es cierto, no nos costó nada tener los riñones, el hígado, los ojos, la sangre, el corazón y millones, billones de células que están en mi cuerpo, pero se están perdiendo y eso sí es costoso. Y no nos debe de costar. Esto es lo que tú debes de pagar, el poder de decidir. Decide estar bien. Decide estar sano. Decide poner un freno a estar tomando esas bebidas endulzadas con mucha azúcar, que te están dañando los órganos, que están afectando todo tu organismo. Muchos hombres de 54, 55 años de edad ya tienen problemas renales, ya son hipertensos, ya son diabéticos, no les duele nada. Es lo malo, porque si les doliera, entonces se atenderían. Pero los asesinos silenciosos están poniendo, digamos, en una cascada a un precipicio y ahí van viajando. ¿Cómo estás? Muy bien, pero necesitas escaparte de esa caída libre hacia un precipicio de muerte prematura. 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Bendiciones. Bendiciones para mis células. Bendiciones para mi corazón. Cheques de vida para que tú y yo podamos vivir más años. ¿Hasta los cuántos murieron tus familiares, tus abuelos, tus tíos? Si acaso, siendo fuertes, 84, 85 años, pero te voy a dar un secreto maravilloso. Tú puedes extender cheques de bendición porque la voluntad de Dios no es que mueras joven. No es la voluntad de Dios que te corten un dedo del pie o los dedos de los pies. No es la voluntad de Dios que tú seas candidata o candidato a que te dialicen o a que te donen un riñón. Es difícil. ¿Sabes cuántas personas están en la lista de espera para que les donen un riñón? Son miles de personas. Si acaso el riñón de un familiar tuyo es compatible, pero estás poniendo un poquito en riesgo la vida de tu familiar. No mucho, pero sí. Pero de verdad hay un familiar que quiera donarte un riñón porque tú te descuidaste. Tomar jugo rojo flavorante como un compromiso es una decisión personal. Decido estar bien. Soy responsable. Sabes que cuando una persona cumple los 17, 18 años y ese joven dice, yo ya tengo mi INE, ya soy mayor de edad, ya soy adulto, ya no me vas a regañar. ¿Sabes qué? De verdad, tu hijo o tú eres totalmente 100% responsable de tus actos, de tus resultados, de tu dinero, de tu economía, de tu salud. Porque si estás malgastando con cigarros, con drogas, con alcohol, estás malgastando tu vida y tu destino. Llega a nosotros jugo rojo flavorante. Pero te voy a decir otra cosa. Hay muchas personas que nos están sintonizando, son mujeres. Dicen, yo no soy hombre, yo no necesito flavorante. Sí es verdad que lo necesita más el hombre, porque muchos varones ya con dificultades tienen relaciones sexuales en pareja. La disfunción eréctil no es falta de hombría, ni de energía, no es falta de vitaminas, no es que tú con camarones, ostiones o Viagra, no es cierto. Digamos que si tú tienes daño al corazón y tomas Viagra, puedes morir en el acto cuando tengas una relación sexual y estés tomando Viagra. No te estoy espantando, pero te lo voy a decir con sinceridad. Tú necesitas poner la supercarretera donde va a estar tu vida dentro de 5, 10 años, 15 o 20 años. No es por suerte. No es un amuleto, no es brujería. Cuando tú empiezas a tomar flavorante, tú estás al control de tu destino. No le estás entregando tu vida a la Coca-Cola, a la Pepsi-Cola, al Sidral. No le estás entregando tu vida a las emociones, a la ira, al enojo, al miedo, al temor, al trabajo. Estás tú sentado en el asiento del conductor.

0: de tu familia, tal vez ya eres viuda, tal vez tu marido no quiso hacerse cargo de tu vida y de tus hijos, te voy a dar una recomendación muy importante. En ti, Dios encomendó toda la economía de tu familia y lo has hecho. Has salido adelante, pero no puedes tú enfermar, no puedes ser débil, no puedes morir joven, porque has vivido para todo mundo, pero ni siquiera has disfrutado de tu vida. Puede ser que ahora termines cieguita, no puede ser que termines hipertensa, que mueras prematuramente por un derrame cerebral, cerebrovascular, o por un paro cardíaco, pero esto no lo decide Dios, lo decides tú. Y lo decides tú porque a ti se te fue entregado un cuerpo totalmente sano, pero tus preocupaciones, angustia, estrés, enojos, miedos, temores, lo que comes, lo que oyes te ha dañado. Si eres mujer, te voy a invitar a que hagas un pacto, y lamentablemente, lo voy a decir, pero así es, lamentablemente las mujeres se comprometen más con su salud y su cuerpo que los hombres. Yo les invito a que ustedes, varones, mujeres, tomen Flavorante, aunque sé que los hombres dicen, no, mi amor, tómatelo tú, yo estoy sano. Y después dejan a la mujer viuda, porque mueren prematuramente, porque no les duele nada. Pero los asesinos silenciosos es la primer causa de muerte en nuestro país. Están muriendo todo el sistema circulatorio cardiovascular, y es la principal causa de muerte en nuestro país. La doctora Claudia Sheinbaum lo dijo. Ahora ha llegado a Chiapas jugo rojo Flavorante como una bendición de vida y una esperanza de más años de salud y bienestar. Tomar jugo rojo Flavorante no es por suerte ni por casualidad. Vas a ver que tu pelo se te deja de caer y las arrugas ya no van a aparecer, se van a atenuar. Vas a verte mejor, vas a sentirte mejor, vas a disfrutar de tu vida, vas a ser una mujer, un hombre sano. Disfruta de tu sexualidad, varón. Mujer, estás en la menopausia y sientes palpitaciones en el corazón, sientes como que los bochornos y los picos de estado de ánimo te están atacando. 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Muchas gracias, nos escuchamos mañana. Hasta luego.
1: Muchas gracias ahí a nuestro amigo el doctor Benjamín Olmos por haber estado con nosotros. De esta forma nos pasamos a despedir. Que tengan una excelente tarde. Ya viene el programa de Nuestra Ciudad con nuestro compañero César Zárate, y recuerde usted no quedarse callado.
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Con dos de este jueves 8 de octubre, yo soy César Zárate y como siempre me da muchísimo gusto darle la bienvenida a una emisión más de nuestra ciudad. Recordarle que estamos transmitiendo completamente en vivo a través de los micrófonos de Extremo 89.9 FM, una filial más del corporativo Radio Núcleo. Teléfono en cabina 968-684-2341, número mensajero 968-125-1919. Sean todos bienvenidos a nuestra ciudad.

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0: Oigan, ya estamos dando inicio, señor productor. Estás viendo y no ves, digo. Estamos dando inicio ya a este espacio de nuestra ciudad. Yo les recuerdo que estamos completamente en vivo a través de estos micrófonos de Extremo 89.9 FM. Y agradecemos infinitamente a los Encuentros La Guadalupana, a don Ricardo, allá a todos sus colaboradores en cualquiera de las sucursales de los Encuentros La Guadalupana que nos están sintonizando. Muchas gracias por hacerlo y gracias también por formar parte de este espacio de nuestra ciudad. Ok, perfecto. Le recuerdo, teléfono para que usted pueda ponerse en contacto con nosotros. Línea directa es 968-684-2341 o a través de nuestro número de WhatsApp 968-125-1919. A ese número me puede usted mandar video, fotografía, nota de voz. Todo lo que usted quiera juntar a su denuncia es bien recibido al 968-125-1919. Por acá me están preguntando sobre el tema del apoyo Benito Juárez. Dice, los niños que salieron del kinder ya están en la primaria, si tienen que dar de alta otra vez. Y lo que pasa es que mi niño salió del kinder y está en primero de primaria y no le ha llegado su beca. Ah, ok. Dice, linda tarde, Dios lo bendiga. Bueno, de mi oportunidad, vamos a preguntar. Tu niño estaba en preescolar, ¿sí? Estoy entendiendo bien. Y salió de preescolar directamente a primaria. ¿Hace cuánto fue eso? Por favor, dame el dato si es de nuevo ingreso. ¿Cómo va a estar el...? Si es de nuevo ingreso, o ya tiene rato, para que podamos preguntar. Sale, dame oportunidad, regálame solo ese dato y con mucho gusto ahorita... investigamos. Por acá me están comentando también a ver, me mandan una foto, señor productor, ¿puedes apoyarme ahí por favor? Porque no puedo descargar aquí la foto de una barrera. Dice, mire, licenciado, este montón de tierra lleva varios años ahí, hace poco vinieron a tirar. Sí, ¿sí te la descarga? Sí, no, es a ver, es 02, ándale, esa. Excelente. Muchas gracias. Mira, licenciado, dice, este montón de tierra lleva ya varios años ahí y hace poco vinieron a tirar un costal con un animal ya sin vida. Ahí está, dice, es en Avenida Everest de la Independencia, entre Fernando Montes de Oca y Juan de la Barrera. Estorba el paso de la banqueta. Híjoles, déjate del hecho de que estorbe el paso de la banqueta. Es el tema de salud, de que lleguen porque está, digamos, ahí arrumbado, lleguen y empiezan a dejar basura. Creo que eso es lo preocupante. Y también, por supuesto, el tema de esta arena, tierra, esta tierra que quedó aquí, ya tiene hasta monte y literal está ocupando casi una gran parte de la vialidad, una gran parte de la calle. Ya no hablemos de la banqueta, ya no hablemos de la banqueta. Completamente obstruida. Vamos a turnarlo en este momento con la licenciada, con la ingeniero Ana Morales, directora de Desarrollo Urbano, para ver qué puede hacer al respecto, cómo nos puede apoyar con este tema. Entonces, mientras tanto, yo les invito a que sigan comunicando con nosotros. Les recuerdo, teléfono en cabina 968-684-2341, número mensajero a través de nuestra línea de WhatsApp es el 968-125-1919. Son las 12:12. Vamos rápidamente a una pequeña pausa.
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0: Oigan, ya estamos de regreso, 12 con 16 minutos. Fíjese, me están pasando el dato. Ok, atiendo llamada, ¿puedo contestar este llamada, señor productor? Ok, aguántame tantito, ¿sale? Sí. Nuestra ciudad, muy buenas tardes. Sí, dígame, ¿cómo estamos?
1: Bien, bien, gracias, estoy aquí saludándolo.
0: Muchas gracias.
1: Esperando que se encuentre bien.
0: Pues ahí estamos, dando batalla todavía.
1: Eso es, gracias a Dios. Sí. Mira, Mili, lo que pasa es que si me hace el favor de preguntar, lo que pasa es que mi nieto cambió de kinder.
0: Ok.
1: Y entonces ya está en la primaria, en primero. Pero no le ha caído su bequita.
0: Ok, de kinder a primaria, ¿no?
1: Sí, está en primero.
0: Ok.
1: Sí, mi hija la vez pasada fue a preguntar a la oficina, pero ¿dónde estaba la que indica? Pues la, ¿dónde estaba la señorita?
0: Ajá.
1: Y ahorita ya, de hecho, en esta fecha le llega, pero no le ha caído.
0: Ok. Ok, bueno, deme oportunidad y ahorita preguntamos, ¿sale?
1: Sí, por favor, que se encargo mucho, mi amor, ¿sale?
0: Sí, ok, claro que sí.
1: Voy a estar pendiente.
0: Muchas gracias, ¿eh? Ahorita checamos.
1: Hasta luego.
0: Gracias. Perfecto. Bueno, es que me pasaron, fíjese usted, el calendario dice de dispersión de septiembre-octubre de la Beca Universal Rita Cetina, educación básica, es decir, secundaria, ¿sale? Pero yo sé que me van a empezar a preguntar, oiga, y el tema de cómo está primaria, de continuidad, Benito Juárez, entonces déjeme ahorita, resuelvo todas las dudas, y en cuanto yo tenga el dato, con mucho gusto se los comparto, ¿sale? El siguiente bloque, señor productor, ya nos ponemos a platicar sobre eso. Mientras tanto, yo los invito a que se comuniquen, teléfono en cabina, 968-684-2341, número de WhatsApp 968-125-1919. Buenas tardes, licenciado. Dice, disculpe, a los niños de que están ahorita en secundaria, que antes estaban en primaria, ¿la beca será de Benito Juárez o de qué será, o Rita Cetina? La verdad, no sé cómo estará esto. Por favor, ¿me puede usted ayudar? Dice, para saber... es que antes yo lo checaba en mi teléfono y ahorita me sale con que no me permite entrar. Dice, entonces quiere decir que le van a dar Rita Cetina hasta diciembre. Bueno, ahorita preguntamos, deme oportunidad. Nuestra ciudad, muy buenas tardes.
2: Sí, buenas tardes.
0: Dígame, ¿con quién tengo el gusto?
2: Con Guadalupe.
0: ¿Qué pasó, doña Lupita?
2: Mire, quería yo ver si la persona que se cogió el teléfono de mi sobrino, si no es tan amable de devolverlo.
0: Ok.
2: Esto fue el lunes, desde el lunes mandé mensaje para ver si lo podían pasar, pero no hubo...
0: ¿Me hubiera marcado?
2: Sí, de hecho marqué, pero estaban ocupados.
0: Ok, sí.
2: Y de hecho...
0: Entonces, el lunes extraviaron un teléfono.
2: Sí, en el mototaxi.
0: Ah, ok, lo dejaron en un mototaxi.
2: Sí, o sea, a la hora que se bajó mi sobrina, iba para su trabajo, ya cuando llegó a su trabajo ya no lo llevaba el teléfono.
0: Ok.
2: Y ya dice que ella, que le marcaron al número de ella, pero sí contestó la persona y le dijo que quería la contraseña del teléfono, ¿no? Y ahí le contestaba que quería 800 pesos y que quería la contraseña.
0: Ok.
2: Ya cuando ellos quisieron volver a llamar, ya le dijeron que ya dejaran de estar llamando porque le estaban llamando acá a cualquier número.
0: Ok.
2: ¿No? Y ya ahorita ya han vuelto a llamar, pero ya directamente manda buzón.
0: ¿Y sí, no? dieron la contraseña?
2: Tenía contraseña, sí.
0: Pero no dieron la contraseña, digo, ustedes.
2: No.
0: Ok.
2: No. Pero okay. Como ya usted que es iPhone y ahora sí que... La persona que se encuentra las cosas, pues ya usted que paga, lo desbloquean y ya quedó normal, porque ya le quisieron dar de alta, baja, pero no se pudo.
0: Sí, claro, con un iPhone es un poco más complicado. Todos modos tiene seguimiento, desde la computadora puede checar la ubicación donde está el teléfono, ¿eh?
2: De hecho, como ya le quitaron el chip, ya, o sea, ya le metieron mano, ya se salió de ahí.
0: Ah, ok. Sí, está raro eso, pero bueno.
2: Sí.
0: Bueno, sí, entonces ahí está el mensaje, ¿no? Entonces, a quien tenga el teléfono...
2: Yo quería yo pedirle de favor al del mototaxi que no sea malo, o sea, más que nada porque ahí le mandan la información de mi sobrino de las tareas del kinder.
0: Okay.
2: Ya usted que todo ahorita es por teléfono, pues
0: claro.
2: Eso es todo, de ahí pues cada quien tenemos necesidades, ¿verdad?
0: Claro, claro. Pues bueno, ahí está el comentario, ¿sale?
2: Y sí, de hecho, si la persona que lo encontró y lo quiera devolver, voy a dejar mi número de teléfono.
0: Uh-huh. ¿Cuál es, Lupita?
2: Es 961-171-8185.
0: ¿Sí? Uh-huh.
2: 81-85.
0: ¿Qué color es el teléfono?
2: Es plateadito.
0: Color plata, ok. Uh-huh. Es un iPhone, ¿verdad?
2: Sí, iPhone.
0: Bueno, ahí está ya el comentario, ¿sale?
2: Sí, por favorcito, y si ahora sí quiere la persona que lo levantó y aún quiere los 800 pesos, con mucho gusto se lo vamos a dar, los 800 pesos.
0: Ok, perfecto. Sale, estamos ahí, pendientes, ojalá aparezca Lupita.
2: Muchísimas gracias, se la agradezco.
0: Hasta luego. Bueno, pues ahí está el tema. Con esta situación, dice que quedó en el mototaxi, a lo mejor el mototaxi subió un pasaje y el otro pasaje agarró, es una situación, por favor, no está de más. Yo entiendo, las distracciones ocurren, suceden, antes de bajar, revise que traiga usted todo a la mano, por favor, sale, antes de bajarse del taxi, de donde esté usted, revise que lleve usted todas sus pertenencias para evitar este tipo de situaciones, ¿no? Luego, teléfono hay que traerlo en la bolsa, ¿no? O bien, a veces uno lo anda en la mano, llegas a un lugar, lo dejas y te sos. Pero bueno, no vamos a checar este tema, ojalá aparezca, pero sí aprovecho para hacer el comentario que revisemos antes de subir, bajar, revisemos que todas nuestras pertenencias estén con nosotros. Bueno, teléfono en cabina 968-684-2341, número mensajero a través de WhatsApp 968-125-1919.
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0: Oigan, ya estamos de regreso. Mire, para lo que me estaban preguntando y todavía me siguen preguntando con el tema de las becas, híjole, señor productor, es que se enreda uno con tanto apoyo. Debería ser una beca nada más y listo, ¿no? Digo, sin ningún problema. Pero bueno, en el caso de que el niño haya salido de sexto de primaria y haya entrado a primero de secundaria, hay que hacer nuevamente el registro a la beca. Es el dato que me están haciendo llegar. Ahí en el plantel, en la secundaria, les van a dar la información sobre las asambleas. Es importante, por favor, que vayan, que asistan, porque después no llegan y no sabemos qué hacer, no sabemos qué procede. Entonces, es importante que vayan a las asambleas para que les puedan dar toda la información y ahí en las asambleas despeje usted sus dudas, ¿sale? Ese es el dato que tengo. Si su hijo o hija pasó de primaria a secundaria, hay que hacer nuevamente el trámite de la beca. Ahí en la secundaria les van a dar toda la información en las asambleas. Nuestra ciudad, muy buenas tardes.
14: Buenas tardes,
0: sí, ¿qué pasó? ¿Cómo estamos?
14: Estamos, aquí andamos molestándose.
0: No, no es molestia, a la orden.
14: Quisiera yo saber si nos van a dar agua allá.
0: Híjoles.
14: Ya ha estado lloviendo y ni agua. Toda esta semana los vecinos todos compramos agua.
0: Ok.
14: Y ya no tienen vergüenza.
0: Ok. ¿Desde cuándo estamos así sin agua?
14: Ay, Dios, del mes de enero en adelante.
0: Híjoles, sí, pero creo que ya les había medio llegado, ¿no?
14: Mira.
0: ¿O no?
14: Llegó un sábado.
0: Ajá.
14: Pero nomás unos 10 minutos, un chorrito de agua.
0: Híjoles.
14: Alcanzamos poquito a llenar un tinaco, ni se llenó.
0: Uh-huh.
14: ¿Sí? Y ahí nos quedamos sin agua hasta hoy día.
0: Ok. Uh-huh.
14: Es que no hemos andado como debe de ser. Todo por acá no hay agua.
0: Ok. Perfecto. ¿Es octava sur?
14: Sí.
0: Ajá.
14: Primera y segunda poniendo.
0: Perfecto. Bueno, deme. Ajá.
14: Todos los vecinos de la esquina hacia arriba, todos han comprado agua.
0: Híjole, sí, entiendo esta situación, ¿no?
14: Está difícil, pues. Ahorita
0: sí, claro. Claro.
14: Ojalá que nos den el sábado.
0: Pues vamos a checarlo, ¿sale? Voy a pasar el reporte con el director de Zapán.
14: ¿Por qué no dicen de una vez?
0: Sí, claro. Pues le hemos preguntado muchas veces y siempre nos dice que van a caminar, que van a checar, que es parte alta, pero no hay una solución real, ¿no?
14: No, ni nos son importantes. Les da risa, se burlan de uno.
0: Ajá.
14: Con los vecinos, le digo, no, ya nosotros ya somos ya puro relajo para ellos. Uh-huh. Ellos menos mal tienen agua, pero uno...
0: Sí, claro.
14: El dinero no lo venden a uno, el dinero nos cuesta ganarlo.
0: Ok, bueno, déjeme ahorita preguntamos un momento más, ¿vale?
14: Quisiéramos pedir a la presidenta que se ponga las pilas, pues, porque ella es la que debe de gobernar.
0: Uh-huh.
14: Pues es la alcaldesa, bueno.
0: Claro.
14: Que
0: claro.
14: Ellos no quieren gobernar ellos, no. El empleado no va a gobernar a la persona que está arriba de ellos.
0: Uh-huh. Claro. Ok. Checamos ese tema, ¿sale?
14: Sí,
0: muchas gracias, bendiciones, hasta luego. Hasta luego, gracias. Oigan, son 12:30, acompáñenme rápidamente a una pequeña pausa.
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0: Bien, son 12:35. Teléfono en cabina 968-684-2341. Número mensajero 968-125-1919. Oigan, antes de que se me olvide, ayer pues no pudimos asistir al programa. Y pero antier me habían hablado por ahí un grupo de señoras con el programa de Chiapas Puede, que estaban preguntándome por el tema de que quedaron inconclusos. Creo que era del Albores, no recuerdo bien. Por favor, márqueme, ¿sale? Ya investigamos, ya les tengo por ahí respuesta a ese grupo de personas, ¿sale? De las que me hablaron. Si usted tiene algún tipo de duda diferente, bueno, ya es otra cosa, porque únicamente en el caso especial de esas personas que me hablaron es la información que les tengo, ¿sale? Entonces, por ahí les voy a encargar, márqueme a la señora que me hizo el comentario. Ahorita que yo me vaya a pausa, con mucho gusto márqueme, ¿sale? Mientras tanto, le recuerdo, teléfono vía WhatsApp 968-125-1919. Dice, amigo, buenas tardes, ¿podrías contactarte con Tránsito de Jiquipilas? Ya que a la salida de la preparatoria, a eso de las 2:10 de la tarde, pasan motocicletas con tres chamacos y unos cuantos mototaxis con exceso de pasajes. ¿Por qué cuando pasan los accidentes ya ni llorar es bueno? Me comentan por acá, ok. Ya nos habían hecho un comentario similar. Por ahí pedimos a Tránsito Municipal en Jiquipilas que se diera una vuelta y sobre todo hacerle el llamado a los papás. Usted, señor, señora, por favor, dígale a su hijo que es peligroso. A final de cuentas, quien va a pagar los platos rotos van a ser ustedes como papás, ¿no? El hecho de que ya el hijo esté en una situación lastimado, o en el peor de los casos, que ya no esté ahí el hijo o hija. Entonces, de verdad, hable con ellos, dígales que no hagan, que por más, si ya hay un papá irresponsable que le dio una moto a un hijo irresponsable, pero que no hayan amiguitos irresponsables. Sale, de verdad, hable con sus hijos, ¿no? ¿Cuántos se pueden subir un mototaxi? ¿Cuántos se pueden subir una moto? Y de verdad es preferible hacer el comentario, es preferible a que después en casa estemos con una situación bastante dolosa o bastante, bastante fuerte o seria, ¿no? Entonces, hable por favor con sus hijos y la autoridad, pues que haga lo consiguiente, ¿no? Este tema de la preparatoria, motocicletas con tres pasajeros y mototaxis con exceso de pasajes. Perfecto, dice por acá, a ver, si apenas entró a la primaria este año, ok, hay que acudir a las asambleas, ¿sale? Hay que acudir a las asambleas. El tema también de secundaria, de preescolar. Por ahí me están diciendo que acudan a las asambleas. Es importante la presencia de los padres de familia, tutores, para que puedan ahí despejar todas las dudas referente al tema de la beca, ¿sale? Pero sí es importantísimo que asistan a las asambleas cuando sean convocados. Nuestra ciudad, muy buenas tardes. Bueno.
1: ¿Cómo va el Albore?
0: Sí, bueno.
1: Bueno.
0: Sí, dígame.
1: Es que somos aquí del Albor, en la que le puse la denuncia de eso, del apoyo de nosotros, que ya cumplimos los más, ya llevamos como...
0: Ah, ok, perfecto. Mire, márqueme ahorita que yo me vaya a pausa, ¿sale? Uh-huh. En 2 minutos más, márqueme al 968-684-2341, por favor.
1: Está bien, gracias.
0: ¿Sale? Muchas gracias. Hasta luego. Perfecto. ¿Qué más tenemos por acá? Dice transformador. ¿Qué pasó con el transformador? Quería pedir, licenciado, dice, reportar una lámpara aquí en Nueva Sinaí, a un costado del Guapinol, en la calle pavimentada, está a un costado del templo Monte de Sion y está haciendo corto. Hay un transformador, no vaya a pasar otra cosa, ya empezó a fallar la lámpara y no vaya a perjudicar el transformador. Excelente, apóyame, señor productor, por favor, con esa información que acabo de enviarte, si eres tan amable. Licenciado César, te saludo, muchas gracias, dice, escuchando tu programa, te comento que para ok, oigan, muchas gracias, dice, te vamos a proponer como candidato, dice, oigan, yo creo que se pueden hacer grandes cosas sin que llegues a algún puesto, ¿no? Entonces, pero bueno, Ahí está el comentario. Saludos a nuestro amigo Malio ahí en Santo Domingo. Oigan, ¿cómo van con el tema del agua ahí? Por cierto, ya no nos han hecho reporte. Quiero creer que ya está todo tranquilo con ese tema ahí en Santo Domingo. Mientras tanto, vamos rápidamente a una pequeña pausa. Son 12:40.
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0: Oigan, ya estamos de regreso. Tengo muchos mensajes. Deme oportunidad, con muchísimo gusto. Si usted, bueno, si me manda un mensaje y ve que no le damos lectura, usted discúlpeme, márqueme al 968-684-2341. A veces quedan muchos mensajes aquí rezagados. No es porque uno sea grosero o no quisiera, a veces no nos da el tiempo, pero bueno. Dice, apoyarme. Dice, anoche en la segunda poniente sur cayó, dice, la rama del árbol de Guanacaste que está en la primaria Repsamen. Sonó muy feo. El detalle está en que hay, dice, muchas ramas grandes ya podridas. Si anoche la que cayó sonó horrible, imagínate si se desprenden las más grandes y afecta mi domicilio, dice. La escuela no va a responder por los daños que esto ocasione. Por ello pido a las instancias correspondientes que intercedan con respecto a este detalle antes de que algo más delicado suceda, dice. Ok, vamos a checar este tema con el director de medio ambiente, ¿sale? Ahí vamos a turnarlo con el director de medio ambiente. Deme oportunidad y con mucho gusto pasamos el dato. También por aquí tengo un servicio social. Fíjese que el día domingo se extravió una perrita. Esto es sobre la Tercera Oriente, entre Cuarta y Quinta Sur. Por la tarde, responde al nombre de Gala. Es una perrita, es como maltés, color blanco. Sale, así de las que son como peluchitos. Es este perrita. Si alguien tiene información, si alguien la vio, por favor, repórtese con nosotros. Hay una familia que está esperando que Gala regrese a casa. Le repito, es una perrita, si es como maltés o es maltés, de esos que parecen peluchitos, color blanco, de los que son como colochitos, ¿sale? No alcanzo a ver si tiene alguna seña particular o si contaba con algún collar, pero... sí, está desaparecida desde el día domingo. Por favor, ayúdenos a que Gala regrese a su domicilio. Perfecto. 968-684-2341, número de WhatsApp 968-125-1919. Buenas tardes, licenciado. Reportar una luminaria, una lámpara. Está fundida, es sobre la calle 15 Poniente, entre Tercera y Cuarta Sur, en el barrio de Santa Cruz. Le repito, 15 Poniente, entre 3 y 4 Sur, en Santa Cruz, es esta luminaria que nos están comentando. Dice, buenas tardes, licenciado, solo para hacer una denuncia o comentario. Lo que pasa es que sobre el carro recolector de basura, ya que al igual que no hay un horario fijo, a veces pasa a las 5:20, a veces pasa 20 para las 6, ya que es la primera calle aquí en Jiquipilas. Pasa la campana y atrás viene el carro. Ya no da tiempo de sacar la basura. A veces va uno corriendo atrás de ellos con las bolsas porque no les gusta que se saque antes. Pero ya casi el campanero va encima del carro, dice, híjoles. Sí, vamos a pasar este comentario. Ojalá nos puedan apoyar allá en el departamento de Limpia, en el municipio de Jiquipilas. Lo único que están pidiendo es de que el campanero vaya a una buena distancia, notificando que vaya el camión recolector para que puedan sacar la basura. Porque luego si el ciudadano saca la basura... bueno, genera un detalle más, otro conflicto. Entonces, yo creo que no le veo complicado a esto. Ojalá la autoridad competente tome cartas en el asunto allá en el municipio de Jiquipilas. Buenas tardes, dice, escuché antier, dice, de una cartilla universal de salud. Disculpe, ¿para quién es? Mi mamá tiene 77 años. Tiene la atención de salud bienestar de los que pasaban a visitarla en su domicilio. Se tiene que tramitar, es personal, ¿dónde y qué requisitos, por favor? Sí, hay que tramitarla, es ahorita para las personas de la tercera edad. Es en donde antes era el centro de salud viejito, ahí está la oficina de bienestar. Ahí están de 8 a 4 a 6 de la tarde, si no me equivoco, y tenemos hasta el 30 de noviembre, si no mal recuerdo, para hacer el trámite. Sale, a ver, espera, me estoy buscando aquí. Listo, ya tengo aquí el dato. Y los requisitos son, para que no haya pierde, es identificación oficial con fotografía original y copia a color, comprobante de domicilio, teléfono de un contacto y el CURP. Sale la CURP ya reciente, todo en original y copia a color. Esos cuatro documentos son los requisitos indispensables. Ok, dice, ¿qué pasó con mi denuncia, licenciado? ¿Cuál denuncia? Ah, ok, perfecto. Ya lo turnamos. Ya lo turnamos. Esto es de lo de... fue el primer mensaje que leímos. Ya lo turnamos con la ingeniero Ana Laura. Ana. Van a llegar ellos a hacer la inspección correspondiente. Sale, no te preocupes por eso. Hay que estar pendientes. Nada más. Con el tema. Licenciado, buenas tardes. ¿Cuándo van a dar el pago de Chiapas Puede para adultos mayores? Ya que terminaron sus estudios, dijeron que sería en agosto y luego que en septiembre. Ya estamos en octubre y no nos han dicho absolutamente nada. Buenas tardes, dice. Lo mismo le pasó a mi hija. Se le olvidó el celular en el mototaxi. Desafortunadamente ya no apareció y pues la verdad hay mucha gente deshonesta. Híjoles, lamentable esta situación con los olvidos que nos quedan ahí. Digo, no es por justificar, pero a veces la unidad, digo, el mototaxista va trabajando, ¿no? Él lo que quiere es subir pasaje para generar más, deja uno y ya está agarrando a otro, entonces no a veces no se da el tiempo de revisar si dejan o no dejan algo. A lo mejor no es el mototaxista el que lo tomó, a lo mejor es el pasaje siguiente, o en esa vuelta que el mototaxista se cayó de la unidad y alguien más lo recogió, digo, ¿no? Pueden pasar muchos factores, entonces nada como cerciorarse antes de bajarse de cualquier unidad de servicio público, de transporte público, cerciorarse que todas tus pertenencias estén contigo. Me quedan 7 minutos antes de la 1 de la tarde, voy a pausa.
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9: Buenas tardes, César. Mira, hay mucha inconformidad de mucha gente sobre las motos y los mototaxis que aún no entienden, ¿no? Y siempre cuando sucede un accidente dentro de lo que es la carretera internacional, a veces le echan la culpa al del carro, pero los culpables son de los jóvenes o personas que van tres en motos. Ya se les dijo que en el carril central no pueden ir, y ahí se va mucha gente, ¿no? Y en los mototaxis, pues, al igual, si tú pagas un pasaje, a donde va, ellos van subiendo gente y te cobran lo mismo, ¿no? No es un servicio donde cada uno debe llegar primero a su destino, ¿no? Para que lo chequen eso.
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0: Oigan, ya casi nos vamos, me quedan 4 minutos antes de la 1:00 p.m. Tengo todavía varios mensajes aquí. Dice, amigo licenciado, buenas tardes. En Jiquipilas no hay presencia de tránsito, ni municipal ni estatal. Muchos chamacos menores de edad en motos normales, como de choferes de mototaxi. Dice, sin responsabilidades, sin licencia, en las noches se arman carreras en el bulevar con motos ruidosas y motos con los escapes alterados, como si fueran, dice, ok, sí, ok, no hay autoridad, dice, para controlar este tipo de situaciones. Bueno, ahí está el comentario, esto que nos hacen llegar a

0: Se llama Chiapas Puede, dice, es el que no les han pagado, me comentan por acá. Bueno, hay muchas situaciones referente a eso, hay muchas comentarios, denuncias referente a ese programa. Pero bueno, dice, buenas tardes, licenciado, ¿será que se puede comunicar con Zapán si nos van a dar agua hoy en Santa Cecilia a la altura del panteón? Mira, ya no pudimos contactarnos, tengo pendiente también por ahí el tema de la octava sur entre primera y segunda poniente, ahí con doña Mechita, tengo pendientes también esto. Ya no pude comunicarme hoy con entablar comunicación con el director de Zapán. Mañana vamos a checar este y todos los demás pendientes que tenemos con él. Muy buenas tardes, Dilik, dice, una señora reportó un teléfono, que diga qué número de mototaxi, ya que vaya transporte, y ahí tienen todos los datos. Los que andamos en regla tenemos un número económico enfrente, al abordar se ve el número. Y de hecho, una vez se subió en Facebook que la gente tome los mototaxis que tienen los números enfrente. Esos ya tienen permiso y tienen seguro. Bueno, y aparte del permiso y el seguro, pues son más confiables ante una situación como esta. No, que sepas, tal unidad fue la que pasó, la que hizo, olvidé esto, olvidé aquello, y me dijo esto, me dijo aquello. Entonces, creo que con eso vamos a solventar muchos problemas. Vale, ahí les dejo el comentario. Por acá me mandaron una fotografía de qué es esto, señor productor. Buenas tardes, quiero hacer una denuncia. En la colonia Los Girasoles hay terrenos que están muy enmontados. Miren las fotografías, híjoles. Sí, insisto. Y ahorita con la lluviecita que de repente cae, que está empezando a llover, va a estar con todo el tema de la maleza. Hay que estar con más precaución y sobre todo invitar a todos aquellos que tienen predios que los mantengan limpios, por favor. Con esto me despido, no sin antes agradecerle infinitamente a todos ustedes por haber hecho posible la emisión del día de hoy. Soy César Zárate, nos escuchamos el día de mañana en punto de las 12 del mediodía.
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4: Es la una.
5: En punto.
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¿Qué tal? ¿Cómo estamos? Muy buenas tardes, ya llegué ya, ya ando por aquí, ya ando por allá. ¿Qué ando haciendo? ¿Dónde es que está? ¿Qué anda argüendeando? ¿Qué va a contar? Un jueves que te quería llover, jueves que ya estás acá, jueves 8 de octubre, María Santísima, Cristo bendito, qué rápido está yendo el tiempo, papá. Así de fácil y sencillo, pero bueno, con mucho gusto, muchísimas gracias. Ya estamos por acá con todos, aquí a través de este espacio de la Marimba Recho y el Bolillo Chillón en este día de hoy correspondiente a este jueves 8 de octubre de este 2026. Muchas gracias por estar con nosotros. Recuerda nuestra línea telefónica directa aquí en cabina 968-684-2341 para que me llames, ¿viste? Aquí con mucho gusto estoy atendiendo tus llamadas y todo para que ya me hagas tus peticiones y qué canción, qué melodía querés, Fadi. Nuestro mensajero vía WhatsApp, vía mensaje de texto en 968-125-1919. Si no me mandas mensaje, viste, la colita se te mueve. Así que ya iniciando en este espacio el día de hoy, como está medio alumbrado, el sol está medio penón ahí, como que no quiere salir, ¿no? Pero bueno, quién sabe que te tendrá el sol. Las lluvias, bueno, ayer llovió más o menos, hay dos, tres tirándole más o menos. Ahorita le voy a informar cómo es que está este asunto del agua para el día de hoy. Para el día de hoy, velo, nada, ve. No quieres dejar este asunto. No, mira, precipitaciones. Allá en la costa es que está medio mumbroso y está medio lloviendo. Ya tapachó la pijilla para más efecto, no la riaga. Pero para acá naranjas, limas y limones, ¿ven? A lo mejor para el rato es que se va a poner este bonito, así como por ahí de las 3 de la tarde va a caer un chipitito de agua, miren. Bueno, nos vamos directamente con música de Marimba Recho y Bolillo Chillón en esta tarde, el día de hoy. Muchas gracias, por ahí le mandamos un saludote muy grande. Toda la banda que anda por allá en sintonía, allá en sus portables, a todos los tequis que andan por allá en la vuelta y vuelta, pónganse a trabajar. Bueno, nos vamos a ir con este tema que nos piden por acá. Vos apurate, mortandad, María Santísima, esta no quiere caminar, vos meramente. Ya ni chance de irme echar mi paquete buchón todo hoy, vos. No, ya no me dio chance, ya me voy huyéndome que lo voy a mandar a pedir. Mira que me lo pueda traer vos, morsa. Me lo van a poder traer unos de 4 de buchi, pero no se me hace onda vos. Pero bueno, vámonos con la Marimba Reina de Cintalapa con esto que nos interpreta. Dice por ahí nada más ni nada menos que el mismísimo columpeo. Chale, compa. Ahora pues. Ay, ay, ay. Y no es por ahí, María, componte.

felicitamos a mi hermana Marbella Cruz Hernández, que está cumpliendo años. Muchas felicidades, muchas bendiciones de parte de su papá José Cruz González y su hermano Martín Cruz, que nos escuchan allá en José María Pino Suárez. Le quieren dos gotas de agua, un gran poco de...

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2: Es la una con 12 minutos.
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1: La falta de lluvias durante los meses de julio a septiembre y comienzos de octubre ya impactó la producción de caña en la región del Soconusco. Alrededor de 5.000 de las 18.000 hectáreas del ingenio de Huixla presentan afectaciones por el estiaje, lo que podría provocar una caída de hasta 30% en la producción y pérdidas 100% en las zonas más críticas. Los municipios más golpeados son Mazatán y Tapachula, donde el desarrollo de la planta se ha frenado y la calidad de la cosecha se ha deteriorado. De acuerdo con Aquilio Mesa Pérez, presidente de la Asociación de Cañeros Ambientarios y Legislatarios del Soconusco, la problemática compromete la próxima zafra y el sustento de miles de familias. Denunció que el sector quedó excluido de los apoyos oficiales y es que luego de 3 reuniones de trabajo, les informaron que los programas de rescate agrícola solo contemplan maíz, sorgo, café y cacao, dejando fuera a la caña y a la soya. Ante ello, los productores han solicitado su incorporación a los esquemas de respaldo a través de la Unión de Ejidos. Además del apoyo económico, los cañeros proponen impulsar prácticas de conservación de suelo y humedad, como el corte en crudo para mantener la cobertura de residuos sobre el terreno y la aplicación de compostas. Hasta el siguiente comentario.
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7: Adelante.
8: Hola, ¿qué tal? ¿Cómo estamos? 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Le deseamos muchas felicidades, que se lo pase de lo mejor, de parte de toda la familia de Extremo Cintalapa. Ahora sí, continuamos con lo que es este enlace para toda la gente que nos está escuchando a través de la frecuencia de Extremo Cintalapa. 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Mando micrófonos a cabina.
9: Mía, desde ese día yo no soy ascensorista. Hoy trabajo con los internacionales.
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10: Es la 1:22.
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6: Adelante. 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
8: Es la 1:33.
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0: Y continuamos, ya estamos por acá de Letache. Con mucho gusto tenemos por acá a nuestro buen amigo Ozuna desde Berriozábal. Nos pide una canción, la de Flor de Amor. Dice, espérame vos, es que esta cosa está haciendo mucha bollazón. Y cuando hace bollazón quiere decir que está mal calibrado por acá el asunto. O si quiere su movimiento sensual, un movimiento más sexy, un movimiento más sabroso, ahí está, ve. Bueno, ahorita le vamos a checar. Bueno, a ver, es que por acá tiene unas cuestiones de la sintonía y mi monitor, si no está bien amalgamado este asunto, no se escucha feo, pues. Se escucha feo. Bueno, por ahí dice, amigo, buenas tardes, un saludo para mi papá José Luis López Acosta y para mi mamá Margarita López Morales, de parte de Samuel López. Nos escuchan ahí en la colonia José María Pino Suárez, con muchísimo gusto. Ya el columpio ya lo eché ya, y una vez dice, bueno. Dice, llevo otro saludo para la familia Ángel, te escuchan en el barrio San Martín, por ahí con mucho gusto, que quieren el costal de hueso. Ya los días los chuchos, ya. Ya se lo di a los chuchos, el costal de hueso que tenía yo por aquí. Así que bueno, y va usted a ver que estoy esperando allá mi enlace y nada, que me contacta. No, ay no, este hombrecito, como anda con la hombrada por allá, se me hace que anda contento. Pero bueno, en fin, ya estará de Dios, cada quien en su cuerpo. Ay, Jesucristo, no, así no es. Oh, espérate pues, mortandad. Vos también apurate, pues, Peconota. Vámonos, suena por ahí la marimba 502. ¡Y es la María Elena, papá! Ahí te va a llevar los pacal, dice. ¡Ah, bueno!

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2: Es la 1:42.
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12: Adelante.
13: ¿Qué tal? 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
13: Muchísimas gracias. De esta forma nosotros nos vamos a pasar a despedir. 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Y aprovecho nuevamente para felicitar a nuestro amigo el licenciado Arturo Guizar, que el día de hoy se encuentra de manteles largos. Mi buen Yegualote, nosotros ya nos pasamos a despedir y nos escuchamos hasta la próxima.
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2: Es la 1:53.
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atravesó por el asunto de Qualitas. Felicitar al licenciado José Luis Hernández Chamédice por su cumpleaños, nos escucha en San Marcos. Bendiciones para usted, con mucho gusto. Y sí, no invitan nada, meramente bolsa seca o cazola, porque no invitan. Saludos ahí para la señora Dora María Rodríguez de la colonia Unión Agrarista en el municipio de Jiquipilas, de parte de su sobrina Brigitte Chacón, con muchísimo gusto. Y quieren el tamalito de bola. Vos no conseguí ahorita va a ver que no conseguí hoja. Dije que le salió hongo, dice la señora, sí. Y yo le dije, pues no sé cómo le va usted a hacer, pero me tiene usted conseguir por lo menos una bolsa. Espéreme usted, voy a mandar a ver dónde está mi compadre Chilo. Vaya, él mándele usted a ver, pues, para esta posada. Porque si no, ¿cómo le voy a quedar a la gente? La semana pasada no le di nada. Sí, a la gente estaba creyendo que el tamalito de bola se juela todo el viernes. Mire que se me vino el tiempo ahorita encima. Que a Jesucristo le quede mal a la gente. Sí, entonces por eso le dije, mejor vaya usted a buscarme ahí su bolsa. Dale, vaya. Y nos vamos con esto que la trae la Marimba Orquesta Zona Cero. Es el mismísimo Vampiro.

0: Y ahí estuvo nada más ni nada menos que el mismísimo vampiro, el vampiro, por eso chupo. Bueno, vámonos fuerte, Tana, vamos a trabajar.
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2: Son las 2:03.
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1: Bien, continuamos con más. Ya no vine, a ver, no nos va a venir encima nada, papá. Aquí el que manda soy yo, Suéltala por ahí, papaya. Y nos vamos con el danzón Villaflores. Échale, Julia, tu canilla, hombre.

Guadalupe Domínguez Durante, que el día de hoy está celebrando su cumpleaños. Este bonito saludo con mucho cariño de parte de su papá. ¡Que viva la del Santo! Allá un saludo a la familia Rabaza que se encuentra allá en Chiapa de Corzo de parte de la Chabela Velo. ¡Ay, Chabela, Chabela, Chabela! Felicitamos allá a mi hermano José Luis Hernández Chamé, que hoy sería su cumpleaños. Que Dios lo bendiga y se va a invitar el mole. A mí no me ha invitado. ¡Boca sola! Allá un saludo para mis papás, José Medina y Carolina Jiménez, de parte de sus bisnietos, Aida y Tadeo, que nos escuchen en la colonia Jacinto Tirado.

para la familia Carrillo Clemente y Carrillo Rodríguez y López Carrillo de parte de Carrillito, que los quiere mucho como la cola del chucho. Qué guadote, bendiciones para ti, familia, tu familia, muchas gracias. Ya pusimos la esa, la, ah no, ¿cuál fue que pusimos? Ah no, el columpio, güey, que pusimos.

0: nos mandan a Udeo a ver qué dice.
1: La canción que te pedí en Yeguadote, discúlpame, es la con Pablo Montero, Cruz de Madera, por favor, si está en tus manos, gracias.
0: Con Pablo Montero, pre, no toca marimba, papi, no toca marimba. Pablo Montero con Flores de Cruz de Madera. Lo tengo, creo, pero en marimba, papi. Aquí es pura marimba, pues. Allá un saludo para las niñas Lluvia Fernanda, Luna Guadalupe y Francisca Michelle. Y para mi esposo Adán Ríos Morales. Que nos escuchen ahí en el rancho Santa Clara de parte de Mari Santiago.

0: Y ahí estuvo el Danzón Villaflores. Échale, Julio, tía Tana, vámonos, no quede que la licenciada, hombre.
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2: Son las 2 con 13 minutos.
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0: Y bueno, para que no enchinche la chinche y antes de tiempo, hombre, nos vamos directamente.

0: ¿Qué piden? Tamal de bola con carne y coche con chirmolito, ¿te gusta a ti? De hierba santa con frijolito, camaroncito y chile chiquín. Tenemos de cambray también. Sí, tamalito de bola quiero yo, tamalito de bola. A ver qué dice.
1: Si me gusta echar tu carta mercada ahí, por favor, para la gente de Mérida. Porque es tía Lala.
0: La tía Lala, dice. Ahí la vamos a agarrar entre todos, la vamos a agarrar entre todos. Échale, pues. Allá felicitamos a las gemelas Margarita y Marina Hernández López por ser su cumpleaños. ¡Felicidades!

saludo a la familia Jiménez Flores, que casi no les gusta allá la Cipotón en Ocuilapa. Ahí les voy a mandar una, espérate, ahí le va, de una vez. Oh, a la mecha vos, para jugarse la boca eso vos. Sí, el talibán. Arrepiéntete, hermano, arrepiéntete. Un solo hombre, una sola mujer. Ten cuidado porque esa mujer puede ser el diablo.

masa, hago su manteca y hojitas verdes de cipilín. Tamales.

0: Yo, Efra, hombre.
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2: Son las 2:24.
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17: Y continuamos y ya nos vamos despidiendo. Muchísimas gracias. Muy buenas tardes, buen provechito. Y los dejo con el mismísimo Chiquitriqui. Allá una felicitación allá para el profesor José Luis Hernández. Está cumpliendo años, nos escucha allá acá en Cintalapa. Y ya están echando chipotona. Ah, bueno, y no hablan, malosos. Hay un saludo para tía Chonita que está haciendo el cochinito de parte de la niña Fanny. Allá nos escuchan en Zapata. Oye, un saludo para mis hijos Anthony y Axel, de parte de Irene. Con mucho gusto felicitamos a mi abuelita Margarita Hernández de Julián Grajales. Sale pues, con mucho gusto les enviamos las felicitaciones, deseando que la estén pasando de lo mejor. Con mucho gusto aquí a través de este espacio. Buena tarde, buen provechito, se quedan con Notinúcleo.
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Hola, ¿qué tal? Buenas tardes, bienvenidos a la cadena auditiva más grande y de mayor cobertura noticiosa en todo el sureste de la República Mexicana. Las lluvias provocan afectaciones y despliegues de emergencia en varios municipios de Chiapas. Aumentan las enfermedades respiratorias por cambios bruscos de temperatura. Suman 16 denuncias interpuestas por parte de transportistas del estado ante el robo de maíz en básculas. Asiste el gobernador Eduardo Ramírez a la celebración por los 15 años de Morena. En asuntos nacionales, revela la Comisión Nacional de Derechos Humanos grave crisis de hacinamiento en las cárceles de México. Investiga el Gabinete de Seguridad Federal un video sobre presuntos criminales mexicanos en Ucrania. En temas del mundo, las protestas estudiantiles en París han dejado más de 6.000 detenidos. Estados Unidos no tiene derecho a detener ni inspeccionar barcos en alta mar, afirma Cuba. Y en los deportes, este viernes se reanuda la Liga MX con el duelo entre Puebla frente a León.

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0: tal? Buenas tardes. Me da muchísimo gusto saludarlos una vez más en esta segunda emisión de Notinúcleo en este jueves 8 de octubre del 2026. Gracias por acompañarnos. Gracias por acudir a la cita. Fabián Samayoa se encuentra en los controles técnicos. Daniela Grajales en la redacción. Rosso Merovilla Martínez en la dirección de noticias. Soy Francisco Javier Figueroa Niño. Como siempre, el abrazo a la distancia para mis compañeros que están en turno en cada una de las emisoras que conforman la gran cadena Radio Núcleo. Estamos transmitiendo para todo el mundo a través de nuestras plataformas digitales, Facebook, X, Instagram y YouTube, donde nos encontrará como Notinúcleo. Nuestras páginas web, www.notinúcleo.com y www.radionúcleo.com, para escucharnos en vivo y encontrar la información que a usted le interesa. Bueno, vamos rápidamente con información. Atiende Protección Civil Estatal las afectaciones derivadas de las lluvias de las últimas horas en Chiapas. Vamos rápidamente con el reporte de Daniela Grajales. Daniela, buenas tardes, adelante.
1: ¿Qué tal, don Javier? Muy buenas tardes. Así es, y es que las recientes precipitaciones registradas en el estado han generado diversas afectaciones e intervenciones de emergencia de varios municipios de la entidad chiapaneca. En uno de ellos, Tuxtla Gutiérrez, el equipo de respuesta inmediata intervino en la colonia San José Chapultepec para realizar labores de desarme y también retiro de un árbol que colapsó sobre la barda de una escuela secundaria con el fin de despejar la zona y sobre todo garantizar la seguridad de la comunidad educativa. Otro municipio también que se ve afectado es Mezcalapa. Luego de estas intensas lluvias en raudales mal paso, las autoridades emitieron un llamado urgente a la población para evitar cruzar corrientes de agua y alejarse de zonas de riesgo, y también porque se han presentado varios deslaves y derrumbes. Y otro municipio también que se ha quedado incomunicado es en La Concordia. Ahí las autoridades municipales realizaron una inspección técnica en el puente El Arcotete. Este abarca el tramo carretero La Tigrilla y Benito Juárez, donde ya se iniciaron los estudios topográficos e hidrológicos para la construcción de una nueva estructura. Mientras tanto, se exhorta a la ciudadanía a extremar precauciones al transitar por el camino alterno que han habilitado. Ya comentábamos desde ayer que este puente, pues en lo que va del mes, pues es la segunda ocasión que se desconecta, que sufre este colapso. Nosotros vamos a estar muy atentos de todo lo que suceda en las próximas, ya que las lluvias van a continuar en toda la entidad chiapaneca. Hasta aquí mi reporte. Buenas tardes.
0: Gracias por la información. La Comisión Nacional del Agua, Conagua, informó que la tormenta tropical Simón se intensificará de forma rápida a huracán y podría alcanzar la categoría 4 mientras se acerca a las costas del occidente de México.
2: Los datos de tres ciclones tropicales que tenemos bajo vigilancia. Tenemos a la tormenta Rachel, a la tormenta tropical Simon y del lado del Golfo de México a Isaías. ¿Qué van a hacer estos sistemas? Vamos a empezar por el más lejano. La tormenta Rachel va a continuar con esta intensidad durante los próximos días. Sin embargo, durante el fin de semana vamos a ver que va a comenzar a recurvar hacia el noreste y va a acelerar su desplazamiento hacia la porción norte de Baja California, donde se espera que esté impactando como una tormenta tropical el día sábado por la tarde en inmediaciones de Ensenada y de la región de Tijuana. Así que van a tener durante el fin de semana un aumento en las lluvias, así como viento y oleaje en aquella región. El segundo ciclón que vamos a ver está en el Golfo de México, que es Isaías, que se mantiene como un huracán categoría 1 en la escala Saffir-Simpson. Isaías ya se está alejando de las costas de México, sin embargo, todavía sus bandas nubosas están generando lluvias sobre la península de Yucatán, que esperamos que gradualmente vayan descendiendo en cuestión de acumulados durante las próximas horas y se va a perfilar hacia la parte norte costa del Golfo, es decir, hacia los Estados Unidos, donde estaría impactando con categoría 2. Vamos a hacer mayor énfasis en el huracán, o bueno, la tormenta Simón, que todavía, o Simon, que continúa como tormenta tropical y que el fin de semana también va a comenzar a recurvar hacia el norte. Se espera que alcance la categoría 2, pero va a tener un episodio de rápida intensificación durante los próximos días. ¿Eso qué quiere decir? Que vamos a pasar rápidamente entre categorías en un intervalo de tiempo relativamente corto. Así que vamos a esperar que impacte el día domingo por la mañana con un huracán categoría 4. Recordemos que a partir de la categoría 3 se consideran huracanes mayores y bueno, estaría impactando en la costa de Jalisco.
0: Por otro lado, la CONAGUA también informó que se prevé la formación de una zona de baja presión al sur de las costas de Guerrero, Oaxaca y Chiapas. El sistema mantiene un 50% de probabilidad para desarrollo ciclónico en un pronóstico a 7 días. Mientras en Puerto Chiapas, la Secretaría de Marina informó que hasta este jueves el puerto permanece abierto a la navegación marítima, aunque alertó por el fenómeno de mar de fondo, el cual podría causar olas de más de 2 metros de altura. El fenómeno del Niño se acerca a niveles no vistos desde que hay registros, advierte la Organización Meteorológica Mundial. Vamos con Victoria Fernández.
3: El fenómeno de El Niño se está intensificando rápidamente y podría alcanzar en diciembre uno de sus niveles más fuertes desde que hay registros. La Organización Meteorológica Mundial prevé que las temperaturas de la superficie del Pacífico tropical central y oriental alcancen niveles récord entre octubre y diciembre. El índice que mide El Niño podría llegar a unos 3,7 grados por encima de lo normal. Sería el nivel más alto registrado. La Agencia de Meteorología estima en casi un 100% la probabilidad de que El Niño continúe hasta febrero de 2027. El fenómeno suele elevar las temperaturas en buena parte del mundo y alterar las lluvias. Esto aumenta el riesgo de sequías e inundaciones en distintas regiones. Se esperan condiciones más secas en el sur de Centroamérica, partes del Caribe y el noreste de Sudamérica. En cambio, habrá mayor probabilidad de lluvias por encima de lo normal en el Cuerno de África, partes de Asia y el sureste de Sudamérica.
0: En 1821, en un día como hoy, el llamado Padrino de la Independencia, Juan O'Donoghue, muere en la Ciudad de México víctima de pleuresía, quien firmó precisamente los tratados de Córdoba que reconocieron la independencia de México en 1821. Soy Javier Figueroa. Hacemos una pausa. Volvemos.
4: Son las 2 con 41 minutos.
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0: Bueno, exactamente las 14 horas 2 de la tarde con 44 minutos en esta segunda emisión de Notinúcleo. Se han interpuesto 16 denuncias por parte de transportistas del estado ante el robo de maíz en básculas. Vamos con el reporte de Alejandra Orozco.
16: Chiapas es un productor muy importante de maíz en el sureste mexicano, que se vende a programas federales. Sin embargo, transportistas chiapanecos ya han presentado 16 denuncias en la Fiscalía General de la República en lo que va del año por faltantes del grano en sus viajes para llevarlo y traerlo a los almacenes, denunció Sergio Rayo, vicepresidente de la región sureste de la Confederación Nacional de Transportistas Mexicanos.
17: En 838 viajes se ha acumulado 246 toneladas de pérdida o de robo, y calculando al precio que tenemos es en 1,800,000 pesos. Esto lo estamos haciendo, este llamado a quien resulte responsable, porque apenas está empezando el ciclo de la cosecha. Entonces, esto, si no lo paramos en este momento, si la autoridad no interviene, se nos puede ir a unas cantidades exorbitantes, y esto es un producto federal.
16: Esto ha sucedido en 16 centros de acopio, como Venustiano Carranza, Nicolás Ruiz, La Concordia, Luis Echeverría y Rizo de Oro, entre otros, donde los transportistas comenzaron a identificar diferencias entre las cantidades de granos registrados en origen y aquellas que posteriormente podían corroborarse mediante otros registros, añadió el consultor Pedro Huerta García.
18: Para verificar esas diferencias, se contrastaron los registros oficiales con básculas privadas certificadas, información de geolocalización y sistemas instalados en las unidades, sensores de peso y volumen, así como documentación correspondientes a los viajes de entregas. Estas diferencias de granos de peso tienen afectaciones y consecuencias directas para los transportistas, ya que las cantidades asentadas sirven para determinar la mercancía transportada y el pago de los servicios. Por ello, resulta indispensable esclarecer si los pesos registrados en el origen correspondían efectivamente a la mercancía cargada.
16: Finalmente, exhortaron a las autoridades en la materia a dar seguimiento a estas carpetas de investigación y las que se sumen, así como aplicar las sanciones correspondientes a quien resulte responsable. Para Notinúcleo, Alejandra Orozco Ardínez.
0: Aumenta hasta 40% la actividad prendaria en casas de empeño del Soconusco por gastos escolares y el alza de la canasta básica. Vamos en este momento con nuestra corresponsal, Pamela Hernández.
19: La demanda de créditos prendarios en la ciudad registró un incremento de entre el 30 y el 40%, impulsada principalmente por los gastos en las escuelas alusivos a las fechas conmemorativas y la adquisición de productos de la canasta básica, así lo dio a conocer Miguel Ángel Ruiz Santi, subgerente de una casa de empeño. Las familias tapachultecas acuden a este tipo de financiamiento debido a que la entrega del efectivo es de alguna forma inmediata y a la baja exigencia de trámite en comparación con las instituciones bancarias, utilizando sus pertenencias o vehículos como respaldo financiero.
20: Pues fíjate que ahorita hemos tenido movimientos en cuestión de empeños, hemos tenido bastantes empeños. Mira, ahorita considero que incrementó como un 30-40% más. Puede ser también, pues, ahorita por los útiles escolares que estuvieron, ¿no? Mucha gente estuvieron buscando, pues, pollos para poder comprar los uniformes, los libros, y las colegiaturas, más que nada. Otros, pues, ya solo para lo que es el cama de las amas de casa, digamos, ¿no? Para comprar las cosas, algo de lo que son alimentos, pues, consumo básico, digamos. Mira, ahorita lo que tenemos más en ingresos son joyerías de oro y lo que es las motocicletas, las pantallas, mini componentes y celulares.
19: Sobre la recuperación de las prendas, el encargado de la casa de empeño detalló que existe un equilibrio del 50% entre los clientes que logran refrendar o desempeñar sus pertenencias y los bienes que pasan a comercialización, por lo que recomendó a la población comparar las tasas de intereses, plazos y condiciones de pago antes de dejar sus artículos, con el fin de evitar cobros excesivos y reducir el riesgo de perder sus bienes. Desde el Soconusco, para Notinúcleo, Pamela Hernández.
0: Largas filas en el Monte de Piedad de Tuxtla Gutiérrez tras casi un año de huelga. Vamos con el reporte de Isa Maldonado.
1: Un año de espera terminó para los clientes del Monte de Piedad en Tuxtla Gutiérrez, quienes regresaron a las sucursales para conocer el destino de sus prendas empeñadas. Largas filas se formaron afuera de la sucursal en la capital, donde usuarios y usuarias acudieron con la preocupación de saber qué ocurrió con las prendas que dejaron en garantía y qué pasará ahora con sus contratos. Durante casi un año, las operaciones permanecieron suspendidas debido al conflicto laboral iniciado el 1 de octubre de 2025. En ese tiempo, los clientes no pudieron realizar pagos, refrendos ni otros movimientos relacionados con sus empeños. Para algunos, la espera representa recuperar objetos de uso cotidiano, pero para otros se trata de prendas y artículos de mayor valor económico que permanecieron bajo resguardo durante todo el periodo de huelga.
21: Nos desempeñamos porque estaba cerrado, entonces tampoco vamos a tener nuestro dinero parado. Entonces, no, los señores tienen que responder por lo que nosotros no pagamos en su momento. Es decir, ahorita nos tienen que respetar como si no hubieran cerrado nunca. Hay que formarse, hay que llegar hasta allá porque eso también es una burocracia.
1: El Nacional Monte de Piedad informó que las prendas y artículos empeñados permanecieron en bóvedas de seguridad y sin acceso de terceros mientras estuvieron suspendidas las actividades. Con la reapertura, los usuarios podrán acudir a las sucursales para revisar la situación de sus contratos y conocer los trámites que deberán realizar.
22: Yo tenía allí 3 prendas y ya las pagué, todo y ahora resulta de que pues no me daban nada. Los chicos empleados no tienen la culpa, es parte del sindicato, porque yo soy maestra jubilada y sé que el sindicato tiene que presionar, pero aquí a ellos fueron los que afectaron, porque imagínense un año sin sueldo.
1: La reactivación de las operaciones ocurrió después del acuerdo alcanzado entre el Nacional Monte de Piedad y el sindicato el pasado 30 de septiembre con la mediación de la Secretaría del Trabajo y Previsión Social. Por ahora, la institución ha anunciado beneficios para sus clientes por la reapertura y señaló que en los próximos días dará a conocer más información sobre las compensaciones relacionadas con el periodo de suspensión, informó para Notinúcleo Isa Maldonado.
0: Bueno, el duelo después de la pérdida de un ser querido, de no ser atendido, puede complicar la salud mental. Vamos con Víctor Pérez.
23: Perder a un ser querido, atravesar una separación o enfrentar un cambio importante en la vida puede provocar un dolor emocional que en algunos casos termina afectando la salud mental. Aunque el duelo es una respuesta natural ante una pérdida, especialistas advierten que existen señales que no deben pasar desapercibidas, especialmente cuando una persona comienza a aislarse, deja de realizar sus actividades cotidianas o pierde las ganas de vivir. La doctora Leslie Minete Alba Nazar, especialista en tanatología, explica que cada persona enfrenta sus pérdidas de manera diferente y que comparar el sufrimiento puede dificultar el acompañamiento emocional.
24: Porque muchas veces sí, pero si oye al de al lado, a mi compañero le pasó lo mismo y yo ya lo veo bien, ¿eh? O sea, tú ya deberías de estar bien. Entonces, no hay que comparar. El proceso de duelo es un proceso que cada persona lo vive de manera diferente. Puede experimentar la tristeza, culpa, miedo, el enojo de diferentes intensidades, con diferente duración, y está bien.
23: Sin embargo, cuando el dolor se vuelve persistente y comienza a interferir seriamente con la vida diaria, puede ser necesaria una valoración profesional para identificar posibles complicaciones, incluida la depresión.
24: Generalmente se puede complicar con una depresión, pero una depresión diagnóstica, ¿sí? En el que la tristeza no se va. ¿Y cuáles son los focos rojos? El paciente o el doliente deja de comer, nos dice, ya no quiero trabajar, y se empieza a aislar, o simplemente, así te lo dicen, ya no tengo ganas de vivir.
23: La tanatología ofrece acompañamiento durante procesos de pérdida, proporcionando espacios de escucha y comprensión. En situaciones más complejas, este apoyo puede complementarse con atención psicológica o psiquiátrica, dependiendo de las necesidades de cada persona.
24: Pues que aprendamos que el tanatólogo lo que hace, lo que hacemos es acompañar en los procesos de dolor, cuando tú sientes que no puedes, cuando tú sientes que tu mundo está colapsando y que no sabes de dónde agarrarte, ahí entramos en este acompañamiento, en este validamos tus emociones.
23: Los especialistas recuerdan que el duelo no tiene un tiempo idéntico para todas las personas y pedir ayuda no significa olvidar a quien se perdió. Para las familias chiapanecas, reconocer las señales de alerta, evitar juzgar el dolor ajeno y buscar acompañamiento oportuno puede marcar una diferencia en el proceso de recuperación emocional, porque vivir un duelo es natural, pero nadie debería sentirse obligado a enfrentarlo en soledad. Para Notinúcleo, Víctor Pérez.
0: Bueno, le quiero también informar que asiste el gobernador Eduardo Ramírez a la celebración por los 15 años de Morena. Vamos con Carla Trujillo.
2: El gobernador Eduardo Ramírez Aguilar asistió a la celebración por los 15 años de Morena, realizada en el Auditorio Nacional de la Ciudad de México, donde se reunieron miles de militantes, gobernadoras y gobernadores, senadoras y senadores, así como fundadores del partido. Tras atestiguar el evento, el mandatario señaló que Morena se convirtió en la esperanza de millones de mexicanas y mexicanos que soñaron con un cambio verdadero y que este movimiento dio inicio a la transformación de la vida pública de México. Recordó que fue fundado por el presidente Andrés Manuel López Obrador, a quien describió como un hombre convencido de que el país necesitaba un cambio verdadero y como un visionario que supo interpretar el anhelo del pueblo de México. Asimismo, sostuvo que de este movimiento emanó la primera presidenta de México, Claudia Sheinbaum Pardo, quien dijo: "Continúa transformando al país con humanismo, atendiendo las causas que originan la desigualdad social y defendiendo la soberanía nacional". La calificó como una lideresa que guía el destino de la nación poniendo al pueblo por encima de todo. Ramírez Aguilar reconoció a todas y todos aquellos que se adelantaron en el camino y que, aunque ya no están, sembraron la esperanza de este movimiento. Destacó que a través de su lucha, convicción y amor por el pueblo, hicieron posible que hoy se celebren los primeros 15 años del Movimiento de Regeneración Nacional. Para Notinúcleo, Carla Trujillo.
0: En 1834, en un día como hoy, nace Francisco Márquez, militar mexicano. Una pausa, volvemos.
3: Son las 2 con 55 minutos.
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0: Continuamos con más información en esta segunda emisión de Notinúcleo. Emiten expertos recomendaciones para evitar infecciones en vías respiratorias por cambios bruscos de temperatura. Vamos con la información de Alejandra Orozco.
1: En esta época del año, debido a los cambios climáticos y el exceso de lluvias, en los consultorios médicos se ha visto un aumento significativo.

0: Esto va a generar tos persistente con presencia de flemas y dolor a nivel del pecho. Obviamente se acompaña también de los otros síntomas, congestión, escurrimiento, estornudo, pueden haber fiebres incluso. Y por último, también hemos tenido reincidencia de cuadros de COVID. Vemos que hay síntomas muy parecidos obviamente a todos los anteriores, que son síntomas de gripa, pero la característica, no nos olvidemos que sigue siendo la pérdida, sobre todo de la sensación del gusto, del olfato, poco apetito, molestias precisamente de mal estado general.
1: En este sentido, los grupos más vulnerables son los niños, los adultos mayores de 60 años, personas con enfermedades crónico-degenerativas como diabetes, hipertensión, asma y del corazón, por lo que es recomendable retomar algunas medidas de prevención, como abrigarnos bien, tratar de no exponernos a cambios bruscos de temperatura, ni mojarnos en la lluvia, incluso retomar hábitos de años anteriores.
0: Aquí es vital el uso de cubrebocas, estarnos cubriendo nariz garganta, es importante precisamente tratar de evitar los espacios muy cerrados. Recomendamos muchísimo el lavado de manos, que es vital. Acordémonos que tanto el uso de gel como el lavado de manos con agua y jabón son importantísimos. Para quienes no se han vacunado, pues vacunarnos sobre todo con el padecimiento de la influenza y COVID, que son quienes han tenido ahorita un repunte. Y también súper importante, el no automedicarnos.
1: En caso de que después de 24 a 48 horas, los síntomas en lugar de mejorar empeoren, es importante que acudamos a un médico para evitar así complicaciones de estos cuadros. Para Notinúcleo, Alejandra Orozco Ardínez.
2: En 1842, en un día como hoy, nace Francisco del Paso y Troncoso, historiador mexicano. Son las 15 horas, 3 de la tarde, las 3 de la tarde en punto. Esta es la hora central de México.
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2: Bajo el lema La trama que nos une, las miradas pluriculturales se preparan para tomar la pantalla grande durante el Festival Intercultural de Cine de Chiapas. Los detalles en la sección cultural con Daniel Torres.

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1: ¿Qué tal? Un gusto poder saludarlos. Vámonos con información cultural. Las páginas impresas cobrarán vida mediante los versos, los ritmos y las expresiones corporales que dan identidad a la región, consolidándose en el volumen titulado La danza, el baile, canto y poesía en Chiapas, autoría de Melitón Muñoz. Esta obra literaria examina con detalle el folclore y las manifestaciones artísticas tradicionales. El evento editorial tendrá lugar este 9 de octubre en punto de las 5 de la tarde. La cita para este encuentro cultural se fijó en la Casa de la Cultura Luis Alaminos Guerrero, ubicado en la esquina que forman la primera poniente y la segunda norte. Las memorias de resiliencia y el espíritu de superación se darán cita en la presentación del libro titulado Los combates de una vida, memorias de un medallista olímpico de taekwondo, una obra literaria escrita por Manuel Jurado. El encuentro contará con dos fechas en diferentes sedes de la región. La primera se llevará a cabo este viernes 9 de octubre a las 4 de la tarde en Tuxtla Gutiérrez y la segunda se realizará el sábado 10 de octubre a las 11 de la mañana en San Cristóbal de las Casas. Bajo el lema La trama que nos une, el celuloide y las miradas pluriculturales se preparan para tomar la pantalla grande durante el Festival Intercultural de Cine de Chiapas, bautizado bajo el nombre Malacate. Este encuentro cinematográfico busca tejer historias y visibilizar narrativas diversas a través de proyecciones que celebran la riqueza audiovisual. Las jornadas de este festival se llevarán a cabo durante 4 días consecutivos, abarcando del 12 al 15 de noviembre. Durante este periodo, las salas y espacios destinados para las proyecciones reunirán lo mejor de la cinematografía regional e internacional, ofreciendo al público una programación diversa para disfrutar del talento en la gran pantalla. Para Notinúcleo, Daniel Torres.
2: Hoy, Tonalá despide su fiesta patronal con la tradicional subida de Tatachico a su nicho. Vamos con un reporte especial.

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2: Después de 15 días de celebraciones, tradición, fe y alegría, llega a su cierre una de las festividades religiosas y culturales más significativas del estado, la fiesta patronal en honor a San Francisco de Asís. Una celebración que año con año reúne a cientos de familias y visitantes en torno a la devoción, la música, las danzas y las tradiciones que distinguen a Tonalá. Durante estas dos semanas se llevaron a cabo diversas actividades religiosas, además de presentaciones de grupos musicales y danzas folclóricas que llenaron de color y ambiente festivo, la explanada parroquial. Entre los momentos musicales destacó la presentación de la original banda El Limón, que congregó a numerosos asistentes en el Parque Central Esperanza. Este año uno de los cambios importantes dentro de la celebración fue la instalación de los juegos mecánicos en la nueva Feria del Pueblo, dejando atrás la tradicional ubicación en el centro de la ciudad. El nuevo espacio permitió incorporar esta actividad a la celebración patronal, sumándose a la oferta de entretenimiento para las familias. Uno de los capítulos más esperados de estas festividades fueron las numerosas ofrendas, verdaderas expresiones de fe y cultura popular que se distinguieron por su alegría, colorido y espectacularidad. En cada una de ellas desfilaron hermosas chiapanecas y niños vestidos de charro, acompañados de carros alegóricos, desde los cuales se repartieron obsequios entre la población. Las ofrendas se convirtieron nuevamente en un encuentro entre generaciones y una muestra viva de las costumbres que mantienen vigente la identidad cultural de Tonalá. Este año, la celebración tuvo un importante y dejó de manifiesto cómo la fiesta de Tatachico continúa creciendo y dándose a conocer cada vez más, sin perder el sentido religioso y comunitario que le dio origen. Este día, la comunidad franciscana llevará a cabo uno de los momentos más emotivos de la festividad, la tradicional subida de Tatachico a su nicho en el templo parroquial de Tonalá. Esta noche, cientos de católicos se darán cita para acompañar esta ceremonia y despedir una vez más a una de las imágenes y celebraciones más arraigadas entre los habitantes del municipio. Con la subida de Tatachico, concluye simbólicamente este ciclo de festejos, pero permanece entre los fieles la esperanza de reencontrarse el próximo año para volver a vivir la llamada Fiesta Grande de Tatachico. La jornada continuará posteriormente con la quema de juegos artificiales y una presentación musical que pondrá el broche final a las festividades en honor a San Francisco de Asís. Así, entre oraciones, música, pólvora, danzas, chiapanecas, charros y carros alegóricos, Tonalá despide una nueva edición de su fiesta patronal. Una celebración que, más allá del entretenimiento, representa un espacio de encuentro comunitario y una expresión de la identidad y las tradiciones que siguen pasando de generación en generación. Para Notinúcleo, Eduardo Espinosa.
0: En 1915, en un día como hoy, involucrado en el asesinato de Francisco I. Madero, es sentenciado y fusilado en la escuela de tiro en San Lázaro, Alberto García Granados, ingeniero y político mexicano. Una pausa y volvemos.
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0: Son exactamente las 3 de la tarde con 10 minutos en esta segunda emisión de Notinúcleo. Chiapas es un estado con una geografía diversa, donde las lluvias pueden representar un beneficio para el campo y los recursos naturales, pero también convertirse en un factor de riesgo cuando se presentan con intensidad, provocando inundaciones, deslaves, deslizamientos de tierra y afectaciones en caminos y comunidades. Por ello es fundamental mantenernos informados, conocer los pronósticos meteorológicos y sobre todo atender oportunamente las recomendaciones de las autoridades de Protección Civil. Para conocer el panorama de las lluvias en nuestra entidad, las regiones que pudieran verse afectadas, más afectadas, y las medidas preventivas que debemos tomar, vía telefónica me permito saludar en este momento a la licenciada Frida Velázquez. Ella es jefa del Departamento de Monitoreo de Riesgos de la Secretaría de Protección Civil Estatal. Licenciada Frida, bienvenida a Notinúcleo. Muchas gracias por acompañarnos. Vamos directamente con ese tema de interés para todas las familias chiapanecas. Buenas tardes, bienvenida.
1: Buenas tardes, hola, hola. Muchas gracias por la invitación.
0: El panorama meteorológico. Licenciada Frida, para comenzar, ¿cuál es el pronóstico de lluvias para Chiapas durante los próximos días y qué condiciones meteorológicas están influyendo en este panorama?
1: Bien, sabemos que las últimas 48 horas hemos estado con presencia de lluvias en el estado de Chiapas. Esto debido a que dos sistemas tropicales influyeron en las condiciones meteorológicas. Actualmente es el huracán en categoría 1 Isaías y la tormenta tropical llamada Simón. Sin embargo, para estos siguientes días ambos sistemas se alejarán del suroeste mexicano, por lo que para mañana, el día viernes y durante el fin de semana disminuirá genuinamente el potencial de lluvias en Chiapas. Esto no significa que va a dejar de llover en Chiapas, porque pues la humedad disponible podría seguir generando lluvias y tormentas en Chiapas. Principalmente los acumulados de lluvia se podrían presentar en las regiones Altos, Selva Lacandona, Llanos, Frailesca, Sierra, Istmo Costa y Soconusco Bajo y Alto. Pues bien, ahorita sí hay que estar muy pendientes de las nuevas actualizaciones que nosotros mantenemos en nuestras plataformas oficiales, ya que vamos a mantener bajo vigilancia una zona al sur de Chiapas que está con 50% de probabilidad de desarrollo ciclónico, en los siguientes 7 días.
0: Licenciada Frida, ¿estamos ante lluvias habituales de la temporada o existe algún fenómeno meteorológico que pudiera incrementar su intensidad o prolongar su duración?
1: Bien, sabemos que ahorita seguimos dentro de la temporada de lluvias y ciclones tropicales 2026. Sin embargo, estas lluvias fueron derivadas a los dos sistemas tropicales que ya mencioné, que ahorita ya se formó el huracán categoría 1 y la depresión tropical.
0: ¿Cuáles son las regiones de Chiapas donde se prevén las lluvias más intensas y qué municipios deben mantenerse especialmente atentos a los avisos oficiales?
1: Claro, para hoy nuestro CIAT sacó la semaforización y las alertas son para las regiones de Istmo Costa, Soconusco Alto y Bajo y Selva Lacandona. Sin embargo, para el resto de fin de semana, que es viernes, sábado y domingo, se mantiene alerta para las regiones de Los Altos, Selva, Llanos, Frailesca, Sierra, Istmo Costa y Soconusco, es decir, la zona de Ocosingo, Arriaga, Pijijiapan, toda esa zona de Tapachula también, incluso Villaflores, Villacorso, esas son de las zonas en las que podríamos presentar lluvias, pero lluvias muy puntuales, entre muy fuertes a fuertes.
0: ¿Qué riesgos representan estas precipitaciones para las zonas montañosas, las comunidades cercanas a los ríos y a los asentamientos ubicados en laderas?
1: Pues bien, sabemos que las lluvias pueden registrar diversas afectaciones asociadas justamente a tanto escurrimientos por las lluvias, pueden haber encharcamientos, deslizamientos de laderas en esas zonas de montaña, derrumbes, incluso caídas de árboles, que es lo que más podemos ver en las ciudades por las rachas de viento, y de igual forma podemos ver, entre otras afectaciones, a viviendas por los encharcamientos. Entonces es de muy aquí lo especial es de que las personas estén bastante alertas y de todas formas atentos a las redes oficiales de Protección Civil.
0: ¿Qué acciones está realizando la Secretaría de Protección Civil Estatal para anticiparse a posibles emergencias y coordinarse con las autoridades municipales?
1: Bien, nosotros mantenemos informado a través de un canal de difusión vía WhatsApp que justamente se llama Monitoreo de Riesgos. Nosotros ahí emitimos pronósticos tanto a largo y a corto plazo, alertamientos y seguimientos a los pronósticos justamente en coordinación con el Servicio Meteorológico Nacional y con Conagua, al igual que mantenemos comunicación con los delegados regionales y los secretarios municipales de Protección Civil, avisándoles justamente que empiecen con sus actividades preventivas ante lluvias.
0: ¿Cómo funciona el sistema de monitoreo de riesgos y de qué manera se informa oportunamente a la población cuando existe una amenaza?
1: Nosotros justamente lanzamos los mensajes en el canal de difusión vía WhatsApp y de igual forma en todas las redes de comunicación que se mantienen, que son oficiales, vía Facebook, Instagram, Twitter. Esas son nuestras redes donde nosotros siempre vamos a estar compartiendo nuestra información de manera oportuna.
0: Cuando se emiten alertas por lluvias intensas, ¿qué medidas concretas deben adoptar las familias para proteger su integridad y la de sus seres queridos?
1: Bien, lo principal es que se mantengan informados a través de fuentes oficiales y los avisos de Protección Civil, que tengan su plan familiar y su mochila de emergencia, que eviten cruzar ríos, arroyos o zonas con corrientes de agua. De igual forma, los que vivimos en ciudad, que no circulen por calles o zonas inundadas, que conduzcan con precaución, que reduzcan la velocidad. Y sobre todo, siempre que ante cualquier emergencia se comuniquen al 911.
0: Licenciada Frida Velázquez, jefa del Departamento de Monitoreo de Riesgos de la Secretaría de Protección Civil Estatal. ¿Qué mensaje les daría a las familias chiapanecas que viven en zonas vulnerables y que deben prepararse ante la posibilidad de lluvias fuertes?
1: Invitamos a que siempre tengan identificadas sus rutas de evacuación y sus refugios temporales, que se mantengan justamente esta información a través de fuentes oficiales, que tengan este plan familiar, saber qué hacer en caso de una emergencia. Pueden encontrar esta información de cómo hacer su plan familiar, incluso una mochila de emergencia, en las plataformas oficiales, porque la prevención hace que todos nos cuidemos.
0: Bueno, finalmente, yo quisiera pedirle a la licenciada Frida que nos diga dónde puede consultar la población los avisos actualizados de Protección Civil y cuáles son los medios disponibles para solicitar ayuda en caso de emergencia.
1: Bien, nos pueden encontrar en WhatsApp con el nombre de Centro de Monitoreo de Riesgos PS Chiapas. Es un canal de difusión, ahí los vamos a mantener atentos ante cualquier aviso. De igual forma, en Facebook como Protección Civil Chiapas, en Instagram como PS Civil Chiapas, y ahí siempre, siempre vamos a estar compartiendo estos avisos y alertamientos.
0: Licenciada Frida Velázquez, jefa del Departamento de Monitoreo de Riesgos de la Secretaría de Protección Civil Estatal, muchas gracias por acompañarnos en Notinúcleo y por haber compartido información tan importante para nuestra audiencia. Muchas gracias, licenciada. Estaremos en comunicación y atentos a los comunicados que emita Protección Civil Estatal. Muchas gracias.
1: Muchas gracias, hasta luego.
0: Gracias, hacemos una pausa, volvemos.
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4: Familias que enfrentan casos de violencia sexual contra niñas y niños en la entidad demandan acompañamiento y apoyo de las autoridades para continuar con sus procesos y obtener respuestas. Tan solo durante 2024, 246 niñas, niños y adolescentes de entre 1 y 17 años fueron atendidos en hospitales de Chiapas por violencia sexual, cifra 30.2% mayor a la registrada un año antes. Más del 91% fueron niñas y adolescentes. En este contexto, asociaciones civiles como la Fundación Carla Velasco resaltó la importancia de contar con mayor acompañamiento institucional y seguimiento de las carpetas de investigación. Además del seguimiento jurídico, las familias consideran necesario fortalecer la atención que reciben las víctimas desde el primer contacto con las instituciones. La Fundación hizo un llamado a las instancias gubernamentales y a las instituciones encargadas de procurar justicia para acompañar a las familias, revisar el avance de las investigaciones y garantizar una atención adecuada a niñas, niños y adolescentes víctimas de violencia sexual. El objetivo es que las familias no enfrenten solas estos procesos y encuentren respaldo institucional durante la búsqueda de justicia. Hasta el siguiente comentario.
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9: Un comunicado para explicar las medidas que ha tomado ante la situación. La organización también informó que su abogado y representante legal han mantenido comunicación en todo momento con los familiares de Gerardo Germán Pineda, alias El Búho, así como sus representantes legales, con el objetivo de atender el caso por las vías correspondientes. Hasta este momento no se ha determinado la culpabilidad del gladiador, pero por supuesto está en investigación. Y de la lucha libre nos vamos al fútbol, y es que después de la fecha FIFA, esta que se ha terminado en diferentes partes del mundo, bueno, vamos a decirle cómo ha quedado México dentro del ranking de la FIFA. México sigue dentro del top 10 de este ranking, aunque su margen se estrechó. El tricolor conserva el décimo puesto con 1738.48 puntos, pese a perder 7.56 unidades en la última actualización. La selección mexicana cerró la fecha FIFA con 2 empates y 2 derrotas, las igualadas jornadas ante Colombia y Perú ayudaron a sostener su posición, pero Colombia quedó a solo 3 puntos y Suiza a 13. México continúa con la selección mejor ubicada en la CONCACAF. Estados Unidos está 6 puestos abajo. Canadá subió el lugar 27, mientras que Panamá, Costa Rica, Honduras aparecen en los puestos 46, 54 y 67. Los 10 primeros lugares del ranking de la FIFA es España en el primer lugar, le sigue Argentina, tercer lugar Francia, cuarto Inglaterra, quinto Portugal, sexto Brasil, séptimo Marruecos, octavo Bélgica, noveno Países Bajos y décimo México. Y ya que estamos hablando de fútbol, se acabó la fecha FIFA y con ello el regreso de la bendita Liga MX. 2 partidos para este viernes, 9 de octubre, a las 19 horas, Puebla enfrentará a León y Tigres contra Toluca. Estos 2 partidos arrancan la fecha número 11 de la Liga MX. Después hay platillos importantes como el caso del clásico de Guadalajara, el clásico tapatío, Atlas contra Chivas. Este se va a llevar a cabo a partir de las 19 horas del próximo sábado 10 de octubre. Este partido, el clásico tapatío, se escuchará a través del corporativo Radio Núcleo. También América contra Monterrey. Las Águilas del América estarán celebrando su 110 aniversario para enfrentar al conjunto de Monterrey. Platillo que usted podrá disfrutar a través de la grande 90.3 este sábado 10 de octubre. A las 9:10. También tendremos en el platillo de este domingo el Pumas contra Cruz Azul. El partido se va a llevar a cabo el día domingo a las 7:15 de la noche. Son platillos que Radio Núcleo, el corporativo más importante del sureste, trae para usted. Y finalizamos con el tema local, y es que la delegación chiapaneca ha impuesto un nuevo récord dentro de su participación en la Paralimpiada Nacional 2026. Conquistó un total de 21 medallas de oro, superando las 14 preseas obtenidas en este pasado 2025. Las selecciones de paraciclismo consiguieron 6 medallas, para tenis de mesa 6, para powerlifting 5, para natación 2, bocia 1 y para triatlón 1. Estas cifras han superado sus expectativas, construyendo este logro para el deporte adaptado en Chiapas. Todas las disciplinas que han competido en esta Paralimpiada Nacional 2026 en Guadalajara han conseguido medallas, igualando las 41 preseas conseguidas el año pasado. Falta por participar todavía el paratletismo en las categorías juvenil mayor y juvenil superior. Con estos resultados, Chiapas está conquistando una cifra histórica dentro de sus participaciones en las Paralimpiadas Nacionales en México. Hasta aquí los deportes. 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
0: En 1974, en un día como hoy, Baja California Sur y Quintana Roo son declarados como estados libres y soberanos. Una pausa, volvemos.
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0: Chacón Rojas se reunió con estudiantes de nuevo ingreso de las carreras en arquitectura, administración y contaduría. En ese marco, el rector resaltó los esfuerzos institucionales para ampliar la matrícula universitaria, brindando a más jóvenes la oportunidad de acceder a la educación superior y detonar el desarrollo regional. Ya nos vamos, gracias por habernos acompañado una vez más en esta segunda emisión de Notinúcleo, en espera de que usted haya quedado debidamente informado de los acontecimientos más sobresalientes ocurridos en las últimas horas. Gracias a mi compañero Fabián Zavalloa, que estuvo en los controles técnicos, Daniela Grajales en la redacción, Rosa Verovilla Martínez en la dirección de noticias. Soy Francisco Javier Figueroa Niño, que tenga una excelente tarde. No se olvide de acompañarnos en punto de las 20 horas, 8 de la noche, en la tercera emisión de Notinúcleo con el colega Carlos Camacho. Que tenga buena tarde.

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0: Voy.
1: Señoras y señores, buenas tardes, ¿cómo están? Qué gusto saludarlos, es un placer enorme compartir de nuevo esta gran oportunidad que nos da el gran arquitecto del universo, que nos da esta hermosa vida y sobre todo esta gran empresa, Corporación Radio Núcleo, que a través de Extremo 89.9 XHEIN, La Voz del Valle, transmite para todos ustedes su programa Núcleo Familiar, como todos los martes, jueves y sábado, pasadito de las 3:30 de la tarde. Como siempre, les habla su amigo Rafael Hernández Centeno, y este programa se transmite desde hace más de 21 años con el placer, la anuencia y el gusto de todos ustedes. En esta tarde estamos a jueves 8 de octubre del 2026, celebrando a Sergio, Baco, Marcelo y Apuleyo, el profeta Simeón, que tuvo en sus manos al niño Jesús y profetizó a la Santísima Virgen que una espada de dolor traspasaría su corazón. Hoy es día de San Demetrio, procónsul, Néstor mártir, Reparata y Benita, Lorenza mártir y Pelagia de Antioquía. Hoy es día de Beatriz Virgen en la Basílica, hay peregrinación de la diócesis de Irapuato en Guanajuato. Lecturas recomendadas para hoy, Lucas 1, Lucas 11, 5, 13. Mañana viernes 9 se celebra a San Dionisio Areopagita, primer obispo de Atenas. Mañana se celebra también a San Juan Leonardi, el patriarca Abraham y su esposa Sara, Rústico y Eleuterio y Luis Beltrán, apóstol de las Indias. Para mañana, Salmo 110, Lucas 11, 15, 26. Como ya escucharon ustedes, ando un poquito afónico, por eso no pude estar el martes, pero ya vamos saliendo. A todos nos pega algún día un cuadro de sinusitis, rinofaringitis y demás otras cosas propias de la edad del muchacho alegre, pero aquí estamos hoy con mucho gusto, todavía fónicos, con el apoyo de Lobita. ¿Cómo estamos, Lobita?
2: Bien, bien.
1: Qué bueno, me da mucho gusto, me da mucho gusto. Los teléfonos, 968-68-423-41. El mensajero de la radio es el 968-125-1919. Y mi teléfono personal, como siempre, 961-654-1775. Hoy vamos a hablar del cáncer de páncreas. ¿Qué cosa es el cáncer de páncreas? Vamos a un pequeño corte y ahorita volvemos, por favor. Gracias.
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1: Señoras y señores, el cáncer de páncreas suele ser asintomático en sus etapas iniciales, por lo que los signos y síntomas suelen manifestarse cuando el tumor ha avanzado o ya bloquea conductos cercanos. ¿Cuáles son los síntomas comunes y de alerta? Cuando una persona se pone ictérica, ¿qué significa? Se empieza a poner amarilla de la piel y de la parte blanca de los ojos, asociado a que empieza a orinar oscuro. La popó se vuelve pálida o grasosa y hay picazón en la piel. Empieza a haber un dolor en el abdomen o la espalda, y es un dolor constante o sordo en la parte superior del abdomen que a menudo se irradia hacia la espalda. Hay pérdida de peso inexplicable. De repente hay una reducción de peso sin proponérselo y hay falta de apetito, o sea, se llena muy rápido. Empieza a tener problemas digestivos, náuseas, vómitos, indigestión, gases o heces flotantes de olor muy fuerte por mala absorción de grasas. Y de repente aparece una diabetes. hay diagnóstico repentino de diabetes o un descontrol grave de una diabetes que ya tenía en adultos mayores sin causa aparente. Y luego aparte se le presenta una fatiga y debilidad, un cansancio persistente o pérdida de masa muscular que se llama caquexia. Empiezan a aparecer coágulos en la sangre, aparición de trombosis venosa profunda en las piernas o embolias. Todo eso se puede evitar si usted tiene la precaución, si sabe que hay antecedentes en su familia de tumores, si usted empieza a notar cualquiera de estas cosas en fase inicial, un ultrasonido de cavidad peritoneal, de todo el estómago, de todo el abdomen, le va a ayudar muchísimo. Entonces hay que tener mucho cuidado. Entonces así es que le repito, ictericia, dolor, pérdida de peso, problemas digestivos, diabetes reciente, cansancio extremo. Entonces, al principio los síntomas se confunden con otras afecciones digestivas. Y hoy en día hay estudios muy avanzados porque el médico se puede confundir. ¿Y qué hay que hacer? Marcadores antitumorales, una tomografía, resonancias magnéticas, en fin, pero hay que atenderse. Entonces es importante. Entonces, las complicaciones, esto depende, el periodo de vida depende del diagnóstico y en cuanto se ha propagado el tumor. ¿Por qué? Porque puede haber que esté bloqueando ganglios cercanos. Hay que ver, si solo está confinado al páncreas, se puede extirpar con cirugía. Pero si ya hay ganglios cercanos inflamados, si ya está propagado a órganos como hígado o pulmones, entonces hay que tener mucho cuidado porque empieza a bloquear los conductos de la vesícula, empieza a bloquear dolores en la espalda, dolores a pulmones, en fin, hay que tener mucho cuidado. De inmediato hay que hacer una autovacuna, la autovacuna para ayudar a levantar las defensas. Hay que tomar equinacia, hay que tomar Uncaria tormentosa, que es la uña de gato peruana. Hay que tomar Petiveria yasa, shiitake, que es un hongo japonés. Todo ese tipo de cosas es importante atenderse de inmediato, por favor. Tenemos aquí la forma de cómo decirle qué estudios va usted a hacer, cómo se va a atender y todo, qué va a comer. Entonces tenemos pacientes que hemos tratado y que se les ha prolongado la vida bastante, bastante, bastante, ¿de acuerdo? Hay que nutrirse. Buenas tardes, doctor, me dice, disculpe la pregunta. Tengo 44 años y 14 años de ligada, pero el 9 de septiembre no me vino mi regla. ¿Qué puedo tomar para que me baje? 44 años y 14 años de ligada. No le vino su regla, espérese tantito, porque puede ser un retraso hormonal. Entonces, el 9 de septiembre tenía que bajar, ya estamos a 8 de octubre. Tiene usted un mes de retraso. Bueno, lo primero es hacerse una prueba de embarazo. Eso es lo primero. Aunque usted esté ligada, pudo haber un error en la ligadura. Pudo haber un error en la ligadura. Y lo primeritito es hacer una prueba de embarazo y tomarse un ultrasonido. Un ultrasonido, con todo gusto, mañana si usted quiere puede pasar con nosotros. No, ya lo corté. Usted puede en un momento dado pasar por una orden para la prueba de embarazo y para el ultrasonido. No le dé vuelta. Si todo eso sale negativo, no hay ningún problema. Puede ser un aviso de que su premenopausia ya le va a empezar a llegar. También puede ser eso. Dígame, ¿tiene usted calores, bochornos en las noches, dolores de piernas? ¿Ha cambiado un poquito su carácter? ¿Está usted muy nervioso? Puede ser un síndrome premenopáusico que está usted entrando también. Y tranquila, ¿de acuerdo? Y otra cosa. Cheque usted cuándo se ha usted brincado las trancas. Si no brincó las trancas en estos días, pues no hay menos, no hay ningún problema. Porque el zanate no puede ser, como el tordito mucho menos. Así que estamos para servirle, para apoyarla y asesorarla con mucho gusto. Y me dice aquí una persona, doctor, una mujer que ya está en la menopausia, ¿puede quedar embarazada? Se han dado algunos casos también de personas que ya están mayores de 50 años y que han quedado embarazadas aún estando en plena menopausia. En la naturaleza hay cosas impredecibles, hay cosas que uno no sabe que se pueden presentar, y bueno, son así son las cosas, ¿de acuerdo? Dice, doctor, pero ¿Todas las personas debemos tomarnos ultrasonido? Depende. Usted, si usted tiene la duda de algunas cosas en su familia, de algunos padecimientos frecuentes en su familia, atiéndase. Por ejemplo, si hay diabetes en su familia, chéquese regularmente su presión arterial, digo, su glucosa regularmente. Bájele, si su familia hay diabetes, bájele usted el consumo a los azúcares, a las harinas, a las pastas, ¿de acuerdo? Y haga ejercicio y no le va a dar diabetes nunca. Si usted tiene, hay pacientes que sufren de la presión arterial, cuídese su carácter, sus emociones, cuide usted su colesterol y su triglicérido, ¿sí? No consuma mucha sal y chéquese su presión, es tan sencillo checarse la presión. La presión es muy traicionera y muchas veces no da síntomas. Hay gente que si le sube tantito la presión, empieza a tener dolores de cabeza, zumbidos de oídos, mareos, y hay gente que no. Así que ya lo sabe usted, ¿de acuerdo? Bueno, tengo más mensajes aquí. Buenas tardes, doctor Rafita. Hace poco me inyectaron, pero se me hizo bola en mi nalga donde me inyectaron y me está doliendo. Quisiera que usted me diga cómo se me puede desbalagar. Gracias, doctor, que tenga bonita tarde. Si le está doliendo, por lo pronto debe usted ponerse compresas de agua caliente. Compresas de agua caliente, ponga usted a hervir. Ahora sí que si tiene usted por ahí árnica, sosa, epazote, ocote colorado y una pizquita de sal, y chochonese lo más que pueda y dése un masaje suave para ver si se puede desbalagar. ¿Por qué? Porque si quedó atrapado líquido ahí con la compresa caliente, usted va a relajar el músculo y con el masaje suave lo va a desbalagar. Y luego póngase usted una pomada de árnica o póngase usted bálsamo blanco de la vaquita para que le ayude a desbalagarlo y entonces evitar, porque si no se va a infectar, va a ser absceso y entonces va a tener que drenarse el absceso, porque así sucede muchas veces, ¿sí? Y créame, no, nadie está exento de eso. A mí en una ocasión me inyectó una enfermera, una gran amiga mía, enfermera y profesional ella, y ella me juraba que en su vida se le había, y a mí se me maduró mi pompita. Me inyectó hace poco, tiene como 5 años apenas, no menos, 4 años, ¿eh? Entonces ella me inyectó y pues se me maduró y me tuvo que drenar ella misma. Ahora me lo vas a venir a drenarle, afortunadamente. Entonces ahí estamos, 3:50 p.m. Vamos a escuchar en un momento más a doña la Amalia Mendoza, la Tariacuri. Va a ver qué canción suena. Ya volvemos.
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Señoras y señores, continuamos con ustedes. Me dice, doctor, me detectaron la fiebre tifoidea, pero no sé si por eso se me duermen los pies y se me hinchan, y a veces por las noches me da como ansiedad y como que me falta el aire. Señora mía o señor, no tiene nada que ver la fiebre tifoidea con que se le duerman los pies y se le hinchan a veces. Se le están durmiendo y se le hinchan porque tiene usted problemas de circulación, que puede ser por exceso de colesterol, de triglicéridos, exceso de ácido úrico. Esa puede ser la causa. Le sugiero que se lo cheque: colesterol, triglicéridos y ácido úrico. Y que trate de, cuando está, se trate de caminar un poco, caminar, y cuando esté sentada tenga un poco levantado los pies. No tarde usted mucho tiempo parada. ¿Sí? Ahora, la ansiedad, por las noches le da como ansiedad, ese es otro problemita. Son sus nervios, es su sistema emocional. Hay que tomar unas gotitas, se llaman Relax, son una maravilla esas gotas, es Relax para usted, Relax. Le van a ayudar muchísimo para que esté tranquila y se le quite la ansiedad. ¿De acuerdo? Con mucho gusto estamos para servirle. ¿Sale? Entonces, doctor, dice, ¿cómo va a estar el clima para hoy? ¿Va a seguir lloviendo? Mire usted, el clima en Cintalapa para hoy está programado que a partir de las 7 de la noche va a empezar el norte lluvioso. Ahorita no, estamos a 25 grados con una sensación térmica de 27. De acuerdo al pronóstico del tiempo, dice que desde las 7 de la noche hasta las 10 hay un 40% de probabilidades de lluvia hoy. Y luego a las 3 de la mañana, hoy en la madrugada, a las 3 de la mañana, a las 4, hay un 70% de probabilidad, 3 y 4 de la mañana de lluvia. Y a las 5 de la mañana baja a un 60%, nada más. Y luego mañana, otra vez a la 1 de la tarde, hay un 40% de probabilidad de lluvia para mañana. Así dice el sistema meteorológico. Hay frentes lluviosos por ambos lados, por el Golfo, por el Pacífico. Entonces esperemos que siga

0: Esta se está un poquito más arriba en las costas de Michoacán y Guerrero. Esa colita nos va a llegar por nosotros. Otro que viene por el Golfo también le va a pegar mucho a Yucatán, a Campeche, a Tabasco tal vez, y que hace nos llegue la colita a nosotros. Entonces, pues sí, aunque sean las colitas que nos estén llegando, no hay ningún problema. Sale con mucho gusto. Entonces, en este momento son las 16 horas 4 de la tarde, ya volvemos. Gracias.
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0: Señoras y señores, el canasto, una excelente oración en forma de alegoría. Hola Dios, ¿cómo estás? Te escribo para saludarte y porque ahora sí tengo que surtirme, pues la canasta básica con que me mandaste al mundo se me ha ido agotando a lo largo de estos años. Por ejemplo, la paciencia se me acabó por completo, igual que la prudencia y la tolerancia. Ya me quedan poquitas esperanzas y el frasquito de fe está también vacío. La imaginación también está escaseando por estos rumbos. También debes saber, Diosito, que hay cosas de la canasta que ya no necesito, como la dependencia y esa facilidad para hacer berrinches que tantos corajes y problemas me han ocasionado. Así que quisiera pedirte nuevos productos para la canasta. Para empezar, me gustaría que rellenaras el frasco de paciencia y tolerancia, pero hasta el tope. Y mándame, por favor, el curso intensivo Cómo Ser Más Prudente, volúmenes 1, 2 y 3. Envíame también varias bolsas grandes, pero bolsas grandes de madurez. ¡Ay, qué tanta falta me hace! Diosito, también quisiera un costal de sonrisas, de esas que alegran el día a cualquiera. Te pido que me mandes dos piedras grandes y pesadas para atarlas a mis pies y tenerlos siempre sobre la tierra. Ay, Diosito, y si tienes por ahí guardada una brújula para orientarme y tomar el camino correcto, te lo agradecería mucho. Regálame también imaginación otra vez, pero no demasiada, porque debo confesar que en algunas ocasiones tomé grandes cantidades y me empachó. Nuevas ilusiones y una doble ración de fe y esperanza también me caería excelente. Diosito, te pido también una paleta de colores para pintar mi vida cuando la vea gris y oscura. Me sería muy útil un bote de basura para tirar todo lo que me hace daño. Por favor, mándame un botecito de mertiolate y una cajita de curitas para sanar mi corazón, porque últimamente ha tropezado bastante y tiene muchos raspones. Te pido también una memoria, un USB, porque tengo el cerebro lleno de información y necesito espacio para guardar más. Te pido muchas zanahorias para tener buena vista y no dejar pasar las oportunidades por no verlas. También necesito, Diosito, un reloj grande, muy grande, para cada vez que lo vea me acuerde de que el tiempo corre y no debo desperdiciarlo. Y podrías mandarme muchísima fuerza y seguridad en mí misma. Sé que voy a necesitarlas para soportar los tiempos difíciles y para levantarme cuando caiga. También quisiera un bote de pastillas de las que hacen que crezca la fuerza de la voluntad y el empeño, para que me vayan bien en la vida, y te pido unas 3 o 4 toneladas de ganas de vivir para cumplir mis sueños. Necesito también una pluma con mucha tinta para escribir todos mis logros y mis fracasos, pero más que nada, te pido que me des mucha vida para lograr todo lo que tengo en mente y para que el día que me vaya contigo tenga algo que llevarte y veas que no desperdicié el tiempo aquí en la tierra. Te agradezco lo que me puedas mandar y te agradezco el doble todo lo que me mandaste la primera vez. Amén. Señor, envíame lo que sabes más necesito. Alabado sea Santísimo Señor. Amén. Gracias, madrina. Mi madrina Elizabeth me lo mandó. Se lo agradezco mucho. Se llama El Canasto. Es una reflexión maravillosa de lo que nos da Diosito siempre y que lo echamos a perder cada vez. ¿De acuerdo? Bueno, continuamos. Tengo más mensajes que me dice. Hola, doctor. Un saludo para las familias Camacho, Camacho, Camacho y Camacho Hernández. Si se pueden poner en señal. A ver. Familias Camacho, Camacho y Camacho Hernández, si pueden subir al palo de coco, al de guayaba, al de mango, para que agarren señal, por favor, porque se quieren comunicar con ustedes. ¿De acuerdo? Camacho, Camacho y Camacho Hernández, están reportados ya, para que le entren a lo bueno, le entren a lo sano. ¿De acuerdo? Con mucho gusto. ¿Qué tengo por acá? Me dice, me están preguntando de para qué sirve el jengibre. Ah, el jengibre tiene muchas cosas. El jengibre es una buena fuente de minerales, tiene efecto antioxidante, se observa muchos beneficios en el embarazo, estimula al páncreas aumentando la producción de enzimas, Debido a su poder antibacteriano, evita alteraciones en la flora intestinal, elimina bacterias o microorganismos perjudiciales, favorece la buena circulación, sirve para bajar la fiebre, ayuda en casos de artritis, de artrosis o dolores articulares, sirve para tratar el mal aliento. Uno de los usos más habituales de esta planta es en las dietas, así que ya lo sabe usted. El jengibre es originario de la India, al sur de Asia, ¿sí? Entonces llegó a Europa durante el comercio de especias y fue usado por los antiguos griegos y romanos, así que tiene sobre todo, mire, tiene mucho selenio, potasio, hierro, magnesio y zinc. Y entre sus vitaminas destacan la vitamina E y las del complejo E, sobre todo ácido fólico. Por lo que es un buen ingrediente para dietas de deportistas o para quienes buscan neutralizar el efecto de radicales libres. Tiene un efecto antioxidante porque contiene fitoesteroles que hacen que el jengibre sea un ingrediente con propiedades antiinflamatorias. El consumo de jengibre evita la agregación plaquetaria y ayuda a evitar obstrucciones vasculares. Ayuda a aliviar el dolor y la hinchazón en personas con inflamaciones articulares como artritis, artrosis o dolores de las articulaciones. Todo eso es lo que se va presentando. 4:11 p.m, ya volvemos.
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3: Las 4 de la tarde con 13 minutos.
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6: Señoras y señores, continuamos. Doctor, buenas tardes. Yo estoy sufriendo que me está dando muchos mareos, náuseas, calor, y mi presión se está subiendo mucho. Me da desesperación, ansiedad. ¿Será que es mi menopausia o porque está dando así? Ayer me chequé mi presión y estaba en 113, 106 y mi pulso 81. A ver, ¿pero qué edad tiene usted? Por favor, mándeme de inmediato, ¿qué edad tiene usted? Mareo, náuseas, calor, y se le está subiendo su presión. Y mucha desesperación. Puede ser la menopausia. 113, 106, la presión de abajo está alta. Su pulso está normal, pero su presión, la sistólica y la diastólica, entonces está sístole y diástole. La diastólica está muy alta. Lo máxima de la presión de abajo debe ser 90, máxima. Si está arriba de 90, usted tiene 106, tiene usted 16 milímetros más alta de lo normal. Entonces, de inmediato, si usted quiere, la puedo atender hoy en la tarde o mañana. Comuníquese con mi asistente al 968-744-9479. Si quieres contestarle, Lobita, el teléfono de las citas a este último mensaje, el de que tiene dando muchos mareos, el último de las 49, ¿sí? Que tiene 113, 106, 968, 100, el último que está, es que no veo el número acá, el último que me enviaste. Sí. Es. Tiene 47 años. Ah, pues sí, es posible que esté usted entrando en la etapa de premenopausia. No me has compartido eso, te dijo la edad, ¿verdad?
7: No, lo mando ahorita.
6: Ah, bueno, perfecto. Entonces, 47 años de inmediato. Le pido... Ya, perfecto. Entonces, con mucho gusto estamos para servirle, mujer. Pero sí está alta su presión. 47 años, ya está usted entrando... ¿cuántas veces ha menstruado? ¿Desde cuándo menstrua? ¿Ya se suspendió la menstruación? Deme más datos. Mándemelo usted a mi... mándemelo usted a mi teléfono. Mándemelo usted a mi teléfono los datos y yo con gusto le voy a contestar, ¿de acuerdo? Entonces, con mucho gusto, estamos a tus órdenes. Bueno, voy a continuar. Me dice, doctor, ando muy bajo de energía. Me canso mucho y ando nerviosón. Quisiera estar más. Pues tenemos un producto para eso. Tenemos un producto que tiene, fíjese usted, para que le aumente su energía, para apoyar el sistema inmunológico, para mejorar la resistencia física, para reducir la fatiga muscular, que promueve la longevidad y la vitalidad y le va a reducir el estrés. ¿Sí? Se llama Seven Elixir, así se llama. De Medimux, Seven Elixir, trae algunas cositas ahí que le van a ayudar mucho. Trae ganoderma, shiitake, maitake, melena de león, chaga, cordyceps, cola de pavo, radiola, rosea y citrato de magnesio. Con mucho gusto, es un producto maravilloso para que le aumente la energía, para apoyar el sistema inmunológico, para mejorar la resistencia física, para reducir la fatiga muscular, para promover la longevidad y la vitalidad y para reducir el estrés. Eso le va a ayudar muchísimo, créame, ¿de acuerdo? Entonces, hay que echarle ganas, no se desespere, porque así es en esta vida. El Seven Elixir es una sustancia con seis adaptógenos que le va a ayudar muchísimo, ¿vale? Bueno, ¿qué más tengo por acá? Con mucho gusto. Se me está, me estoy levantando cuatro veces a orinar, doctor, en la noche. Soy mujer. Voy al baño y al ratito otra vez, y al ratito otra vez, y siento como que está fuerte mi olor a pipí. Pues es posible que tenga usted una infección urinaria. Sí, entonces, y yo le sugiero que no se aguante la gana de orinar. Cuando usted tenga ganas de orinar, haga un esfuerzo y levante, por favor, levántese, porque la gente que se aguanta en la noche la gana de orinar, la orina puede regresar al riñón por los ureteros y entonces provocar una infección del riñón. Si la infección la tiene en la vejiga, esa inyección puede bajar al riñón y entonces hay que tener mucho cuidado, ¿de acuerdo? Entonces, con mucho gusto. Oiga, doctor, ando también con un problema de trastorno de ansiedad y me están temblando un poquito mis manos. ¿No será que me puedo empezar con eso que llaman de Parkinson? Bueno, pudiera ser. Hay que ayudarle. Tenemos un producto que se llama ojo de gallina o galfinina glauca o tintura N100. Es el ojo de gallina o galfinina glauca, le va a ayudar mucho al trastorno de ansiedad generalizada, a calmar los nervios. Es útil en el tratamiento para prevenir el mal de Parkinson. Y si ya tiene el mal de Parkinson, le va a ayudar a controlarlo mucho mejor. Le va a mejorar el estado de ánimo. Le va a ayudar en casos para prevenir el Alzheimer. Sí, mejora el funcionamiento cerebral y ayuda a oxigenar los pulmones. Si usted lo toma eso con la ginkgo biloba y con unas tabletas para regular la química cerebral, se va usted a sentir muy bien, se lo garantizo. Tengo personas que su Parkinson le han hecho lo que el viento a Juárez. O sea, es una maravilla cómo han reaccionado. Me siento muy a gusto, muy contento, porque mis pacientes están bastante, bastante bien, ¿de acuerdo? Eso es fabuloso. Son exactamente ya las 4:20, ya volvemos.
7: Pero yo ya.
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10: La falta de lluvias durante los meses de julio a septiembre y comienzos de octubre ya impactó la producción de caña en la región del Soconusco. Alrededor de 5.000 de las 18.000 hectáreas del ingenio de Huixla presentan afectaciones por el estiaje, lo que podría provocar una caída de hasta 30% en la producción y pérdidas 100% en las zonas más críticas. Los municipios más golpeados son Mazatán y Tapachula, donde el desarrollo de la planta se ha frenado y la calidad de la cosecha se ha deteriorado. De acuerdo con Aquilio Mesa Pérez, presidente de la Asociación de Cañeros Ambientarios y Legislatarios del Soconusco, la problemática compromete la próxima zafra y el sustento de miles de familias. Denunció que el sector quedó excluido de los apoyos oficiales y es que luego de 3 reuniones de trabajo, les informaron que los programas de rescate agrícola solo contemplan maíz, sorgo, café y cacao, dejando fuera a la caña y a la soya. Ante ello, los productores han solicitado su incorporación a los esquemas de respaldo a través de la Unión de Ejidos. Además del apoyo económico, los cañeros proponen impulsar prácticas de conservación de suelo y humedad, como el corte en crudo para mantener la cobertura de residuos sobre el terreno y la aplicación de compostas. Hasta el siguiente comentario.
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Señoras y señores, saludos a la profesora Evita López, que anda por estos barrios de Cintalapa, allá por el Zapote. Un abrazo a mi profe querida, ya sabe. ¿Qué más tengo por acá? Nos están preguntando. Doctor, ¿es malo que los que tienen presión alta tomen la cola de caballo? No, al contrario, es buenísimo. Les va a ayudar a drenar el exceso de líquidos y van a poder estar mucho mejores. Así que tranquilos, van a estar muy bien, ¿de acuerdo? Entonces, ¿qué más tengo por acá? Gracias. Doctor, dice, ¿qué contiene ese producto que dice usted que sirve para limpiar el hígado? Porque me acaban de detectar hígado graso, dice aquí, esteatosis hepática grado 2. Ah, no, pues está usted bien llenita de grasa su hígado. Tiene usted que no tomar un producto que se llama, que contiene, un producto que contiene, mire, cardo mariano, boldo, ruibarbo, cuasia, diente de león y alcachofa, y se toman, en este caso que va usted a tener, va usted a tomar dos cada alimento durante 4 a 6 semanas para que le quite la grasa. ¿Junto con qué? Con unas tabletas de hierba del sapo con cuachalalate, va usted a tomarlo en cápsulas o en té, como usted quiera, y es mucho mejor el té, todo eso de la Universidad Autónoma de Chapingo. Mucho cuidado porque por ahí le venden otro parecido que dice que tiene lo mismo, pero es más corriente que saber qué, ¿de acuerdo? Entonces, este producto que le digo de para limpiar el hígado tiene que ser de un laboratorio que se llama NaturSpec de Zapopan, Jalisco. Ahí lo hacen, ese producto maravilloso, ¿eh? Entonces, con mucho gusto, para usted quiere limpiar la grasa de su hígado, con mucho gusto. ¿De acuerdo? Entonces, por acá me dice, ¿qué otra cosa tenemos aquí, Lobita? ¿Me mandaste otro mensajito o no? No, doctor, dice, me está doliendo mucho mis uñas de mis pies. Las tengo muy frágil y se me entierran muy fácil. Tiene usted que tomar levadura de cerveza para que se le endurezcan las uñas, la piel y el cabello. Para ayudar a la piel no hay como la levadura de cerveza o la alga espirulina orgánica. Eso le va a ayudar muchísimo, ¿de acuerdo? Dice, doctor, ¿tiene usted un producto que me ayude a dormir? Claro que sí, tengo un producto maravilloso que trae ashwagandha, trae melatonina, trae pasiflora y trae otras cosas ahí maravillosas que la gente que lo está probando está durmiendo, pero de verdad, en serio, ¿eh? Están durmiendo galán, se echan unas roncadas de aquellas, ¿de acuerdo? Entonces, con mucho gusto. Me dice por acá, doctor, lo estamos escuchando aquí en California. Perfecto, allá al buen Fernando Chaparro y a toda la plebe de California, Baja California. Tengo grandes amigos, Chocito Caña, la familia Ocaña allá en ¿cómo se llama? Es una maravilla. Estos amigos de allá de ¿cómo se llama? De Baja California. Todavía tengo tiempo, Lobita, o ya vamos, son 4:27. Ya nos vamos. La reflexión de hoy. 4 cosas que no se pueden recuperar. La piedra una vez lanzada. La palabra una vez dicha. La ocasión una vez perdida. Y el tiempo una vez que lo has desperdiciado. No se pueden recuperar. Buenas tardes, buen provecho, hasta pronto. Cuídese mucho y sea feliz, que eso no cuesta absolutamente nada. Lo dejo con don Pedro Infante, las 3 cosas.

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1: Y eso es cumbias al extremo. Sácala a bailar, el que la pide la baila. ¿Cómo de que no? Ya es solamente 25. Son los minutos que nos separan de ya de las 5 de la tarde. Y tu amiga la loba te saluda. Acompáñame. Pídeme tu rola. ¿Qué rola quieres bailar? Ese ritmo que viene en la metralleta. Ta, ta, ta.

0: ¿Y a poco no? 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
0: ¿Y a poco no? Hoy es 8 de octubre y un abrazo a los cumpleaños.
9: Oye,
0: vámonos con más de la buena música porque llega la negra Tomasa, sa.
9: De mi negra Tomasa.
0: Es un ritmo de Calexo Méndez. ¿A poco no? Sácala a bailar.

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0: Sácala a bailar, el que la pide la baila. Y saludos para ti que nos acabas de sintonizar. Gracias, es jueves, llegó el jueves. Y llegó Mueve Mueve con el grupo

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0: ¿Y a poco no? En Extremo seguimos contigo. Y bueno, eso, ¿cómo está usted? Espero que me diga bien. Y si usted me dice, no, más o menos, Lobita, jamás. ¿Cómo? 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
0: Sácalo a bailar, el que le pide la baila. 968-125-1919. La colita se te mueve, mueve, mueve, mueve, mueve. 968-125-1919. Saludos a los compañeros de hoy, 8 de octubre, claro. Tú que estás ahí, que nos están acompañando, ¿qué canción quieren bailar? ¿Dónde nos están acompañando? ¿Cómo está el clima? Platícanos, presúmenos. Y a los que están en el trabajo, tomándose una tacita de café, un vasito de café, eso. Saludos, échale gana, chicos. Allá hay una tienda muy conocida.

0: no, esa presa fácil lo cayó. Ay, ay, ay, es un éxito. Ay, qué bonita canción. Es un cover, cabe mencionar, sí. Es un cover, pero es un éxito. Y ahora con el ritmo de esta agrupación de Los Destellos, de su álbum Entrega de Amor. ¡Qué bonita canción! Es, y es un éxito, dijera la tía, sí. Tu presa fácil para ti, del señor José Manuel Zamacona, a través de 89.9 FM. Gracias por andarnos sintonizando. Lobita, qué bonita canción. ¡Eso! Esa canción, una historia de amor. Tampoco, ¿no? ¡Eso! Bueno, estamos hablando que ya tiene más de 2 décadas esa canción, sí. Bueno, me voy al corte con 8. Tenemos saludos de una vez, pero ahorita vuelvo con eso porque el tiempo se va y no vuelve. Dicen mis amigos filarmónicos que le mandamos un saludo, que ya se andan preparando para sus festividades ya. ¡Ey! De la patrona de los filarmónicos ya, de la Virgen de Santa Cecilia. ¿A poco no? En noviembre.
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0: Y sácala a bailar, el que la pide la baila. Es un éxito del señor Jimmy Sole, calor, fondo musical. Te presento El amor es añejo. ¿Será verdad? ¿Será mentira? ¿Será la tía del otro día? Y tenemos saludos de una vez. Saludos a la familia Cruz Gómez de la ranchería San Sebastián. ¡Guau! A San Sebastián. Ahí le mandamos saludos. Allá para Doña América Zapata también saludos. Rancho Soracón, Saltos de Agua, claro. Gracias por andarnos acompañando por allá. Y recuerda que hoy es jueves, jueves, jueves, jueves. Beso cachetaja. Viene hoy el beso de la cachetaja. Te invito para que te reportes conmigo para que nos retes al 968-125-1919. Saludos para el joven Sergio Núñez Martínez, al niño Ángel Alberto Ramírez López, que cumple años en Roberto Barrios de parte de Suri, la familia, y Franny y Mili, Mili, Mili.

¿a poco no? Hola, Lobita, ¿qué pasó? Ay, nos andas escuchando. Muchas gracias allá en el mototaxi. Muchas gracias a todos mis amigos de los Pipi. Desde las 6 de la mañana ya andan chambeando, ¿verdad? Sí, hasta las 6 de la tarde. Bueno. Saludos a los amigos de los mototaxis. A todos ellos, un saludo especial. Bueno, ahí viene. ¿Quién viene? Ahí viene, velo. Ahí viene la Lupita. ¿Qué le pasa a Lupita? No sé, ¿qué es lo que quiere bailar? Vení, baila la Lupita. Sácala a bailar, ¿a poco no? El que le pide la baila. Beso cachetada, hoy viene. Tú que me retas con tu rola, ¿cuál es la rola que quieres decirle a la loba que la retas? La retas en el beso cachetada. ¡Sabrosura!

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0: ¿Y a poco no? ¡Sácala a bailar! ¡Claro que yeah! ¡Ey! 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

0: con tres. Ay, ay, ay, imagínese usted escuchando esas canciones a todo volumen. O usted poniendo su rocola, pidiendo la canción. ¿Cuál le gusta? La del columpio, la de la ley del monte, la de mujeres divinas. 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
0: Eso es, cumbias al extremo. Y tenemos saludos. Y una vez Colocho, caliente como el pan caliente. Ah, sí. Hay pan, caliente, caliente. Saludos allá para tía Pilla, para mi madrina Pilla, que está horneando el pan. Y a la prima Tere también, que nos están sintonizando ahí también, por supuesto. En la primera norte, entre cuarta y quinta poniente, está la rapa. En la rapa está tío Edgar también ahí ayudándoles. En la primera norte, entre cuarta y quinta poniente, ya está el pan caliente. Está la madrera Pilla, la tía Pilla. A toda la mujerada que tienen pues ya de una u otra manera su negocio ya en actividad. Unas están horneando el pan, otras están haciendo ya las bolitas de masa para la empanada, enrollando los taquitos, haciendo el chirmol, partiendo la romana para la hamburguesa, partiendo el repollo para la ayuda. Estas mujeres emprendedoras haciendo la salsa para los taquitos preparados. ¡Eso, mujerada! ¡Saludos! Andan con el mandil bien puesto. Ahí viene mi padrino Clay.

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0: Y a poco no van extremos, seguimos contigo. Un saludo especial, claro, usted que nos acaba de sintonizar, muchas gracias. Sácala a bailar con tu amiga la loba. Hola, lobita, hola. Tenemos saludos cordiales. Dice por acá, saludos a los amigos de Villamorelos que nos están sintonizando. Muchas gracias. Allá nos sube un amigo Mario y anda en el TX044 en servicio, dice, ok. A todos mis amigos, los TX que andan en turno, quienes andan ahí laborando, pasen el dato. Comenta, comenta, comparte, comparte. Y saludos a tío Edgar, dice que allá está Anta Lucerito. Ah, Anta Lucerito, ¿no? Un saludo ya a la prima Lucerito, que está en su negocio precisamente ahí en su frutería. Y algo más de pollo campero también del Portón Café. Ahí contra esquina de lo que es la Insurgente, nos están acompañando. Saludos ahí a la prima Lucerito, al tío Edgar, ahí para Alfredo, para Charito, para tía Blanca, para Naye. Y para toda la familia Mesa Cruz, a toda la familia Mesa Reyes, a toda la familia Robles, a toda la familia. Nos andan sintonizando, claro. Y bueno, pues por aquí nos están acompañando, dice. ¿Tenemos un audio, Colocho? De una vez, caliente como el pan caliente de mi tía. ¡Vamos!
1: Buenas tardes, lobito. Yo te quiero retar con la canción de Luz y Agua de los Siete Latinos. A ver quién gana.
0: ¿O tú o yo? ¡Ay! ¡Claro que sí! ¡Bombón de chocolate! Es el que dice el bombón de chocolate. Ya está, ahorita regreso. Regreso contigo, regreso con eso. Manda tu transferencia, mándale a tus amigos, pide apoyo. Porque los siete latinos llegan desde Catemaco, Veracruz. En un momento regreso con eso, en beso cachetada. Chinganana. El bombón de chocolate o la loba. ¡Au!
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4: Y ahora sí, ha llegado el momento. El bombón de chocolate dice que nos reta con luz y agua. Agua y la luz, dice así.
5: Y este es...
4: ¿Y a poco no? Vota por él, vota, apóyalo en su rola de... Con luz y agua. ¿A poco no? Beso cachetada 968-125-1919.

Y ahora sí, vámonos. Porque con luz y agua no. Nos vamos ahora con la loba. Y esto que dice así: el robotito Tito, beso cachetada. Yo vengo representando el beso. Y esta canción dice así: el beso, bota 968-125-1919. Salva a la loba o salvas al bombón de chocolate que nos retó el día de hoy.

0: avancen.
1: Y a poco no, en extremo, seguimos contigo y el beso cachetada llega en ese momento con el robotito, con el bombón de chocolate que nos retó el día de hoy. Ya están llegando los WhatsApp 968-125-1919. Ahí está, pues, ¿cuál es su rola favorita? De los 7 latinos, el día de hoy llegaron al beso cachetada. Y dice 1, 2 y dice 3. ¡Pota ya! 423-41 al aire. Y nuestro WhatsApp 968-125-1919. Lobita, yo voto por la de luz y agua. ¡Eso! ¡No, hombre! Ha de haber hecho transferencia este chocolatito. ¡Bombón de chocolate! ¿Cuál es la otra rola, Lobita? La de a luz y agua y robotito. Voto por la loba, dice. ¡Eso, gracias! ¡Estamos en patajas! ¡Vamos en patajas! Voto por la loba, dice. ¡Eso! ¡No se queden atrás! ¡No se dejen! ¡No lo dejen! ¡No lo dejen! ¡Ey! Con luz y agua. Está muy buena rola también, claro. Cabe mencionar y aclarar que es buena rola, ¿eh? 423-41, nuestro WhatsApp 968-125-1919. Voto por el luz y agua, dice. ¡Ahí está! ¡El bombón de chocolate! ¡Ay, lo, ya te conocen ya, bombón de chocolate! No se puede. Estamos en patajas, sí, eso no se puede, no se puede. ¿Quién le da el desempate? ¿Quién dice yo? ¿Quién marca? ¿Quién escribe? ¿Quién le dice? ¿Vota por el bombón de chocolate? ¿O vota por la loba?
2: ¡Escándalo! ¡Es un escándalo! ¡Escándalo! ¡Es un escándalo!
1: ¿Y a poco no? Beso cachetada, es lo que nos puedes escribir, lo que nos puedes mandar en este momento. A luz y agua, agua con luz. Y la del robotito, escúchala, ya te la dejamos otra vez. Suéltala, colocho. Que la escuchen.

0: Eso, Lobita, yo vivo feliz con luz y agua. Voto por el bombón de chocolate, dice él. Eso es su transferencia. Aclaramos. Ah, no es cierto. Gracias por habernos retado. Gracias, gracias. Llegó, llegó. El momento de soltar la rola. El momento de decir el beso cachetada se lo llevó. La cachetada ahí en esa tarde me borretó el bombón de chocolate. Y ahí vamos ya con tu rola. Muchas gracias. Gusto saludarles. Y sobre todo hay que aclarar que es un éxito. Es un éxito. Y ganó.
1: Buenas tardes, Lobito. Yo te quiero retar con la canción de Luz y Agua de los Siete Latinos. A ver quién gana.
0: ¡Ganaste tú! ¡Bombón de chocolate! Ahí estaba tu rola. Gracias. Beso cachetada. Nos retaron. ¿A poco no?

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2: Familias que enfrentan casos de violencia sexual contra niñas y niños en la entidad demandan acompañamiento y apoyo de las autoridades para continuar con sus procesos y obtener respuestas. Tan solo durante 2024, 246 niñas, niños y adolescentes de entre 1 y 17 años fueron atendidos en hospitales de Chiapas por violencia sexual, cifra 30.2% mayor a la registrada un año antes. Más del 91% fueron niñas y adolescentes. En este contexto, asociaciones civiles como la Fundación Carla Velasco resaltó la importancia de contar con mayor acompañamiento institucional y seguimiento de las carpetas de investigación. Además del seguimiento jurídico, las familias consideran necesario fortalecer la atención que reciben las víctimas desde el primer contacto con las instituciones. La Fundación hizo un llamado a las instancias gubernamentales y a las instituciones encargadas de procurar justicia para acompañar a las familias, revisar el avance de las investigaciones y garantizar una atención adecuada a niñas, niños y adolescentes víctimas de violencia sexual. El objetivo es que las familias no enfrenten solas estos procesos y encuentren respaldo institucional durante la búsqueda de justicia. Hasta el siguiente comentario.
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17: ¿Y a poco no? Ya nos vamos hiriendo y huyendo. Ya te vas, loba, ya. Es que fíjate que ya me voy. Ya me voy porque vamos a continuar con la programación variada, claro, de CC7. Tu amiga la loba. ¡Eso, lobita! Te ganaron. Así es. Hoy me ganó el bombón de chocolate. Gracias por retarnos. Bueno. Nos vamos por ahí con más de la buena música. Y ya nos vamos despidiendo. Pero por ahí un saludo especial a usted que nos acaba de sintonizar. ¿Dónde andaban? ¿A dónde fueron? ¿Fueron a dejar pedido? ¿Fueron a platicar? ¿Fueron al buen día? ¿Fueron al doctor? ¿Vieron el trabajo? ¿Los vienen sintonizando de Tuxtla?
18: Leobardo Salas.
17: Gracias por habernos sintonizando allá de Tuxtla, Gutiérrez. Saludos, gracias, es un gusto saludarles. Y bueno, un saludo para mi buen amigo Alex, que ya vimos que sí nos escucha. No la sabía yo, vos, Alex. Mi amigo, un saludo especial, esperando que estés bien y a tu linda familia también, por supuesto.
19: Jálale los pelos, sácalo del ring.
17: Vámonos pues, a todos mis amigos que nos están sintonizando en el TX también, el transporte colectivo.
19: Sácalo del ring.
17: Sigan con Extremo, ¿a poco no?